0: Así es, familia, tenemos que dejar huellas, huellas bonitas. Caminar dejando huellas bonitas, sembrando cosas bonitas. O sea, todo lo que se hace bien es maravilloso porque usted está dejando una semilla maravillosa. Está dejando una marca que posiblemente esta persona va a estar pensando por muchísimo tiempo. Y hay muchas cosas que familias o personas cambian su vida completamente por una huella bonita de alguien. Y se convierten en monstruos muchos de nosotros después de una huella fea marcada en nuestra vida. O sea que es tan... es que tenemos que ser tan responsables con lo que vamos dejando atrás. O sea, las huellas que vamos implementando paso a paso tienen que ser huellas bonitas, porque si no, vamos a estar lastimando a tantas personas y por nuestra responsabilidad pueden tomar decisiones que no son del todo correctas. Tenemos que ser muy, muy cautos. Mire, nuestra vida cristiana es todo un rompecabezas, pero todo es un abanico de luchar por el bien. O sea, nosotros luchamos por el bien. Tenemos que hacer todo lo que esté a nuestro alcance por el bien, luchar por el bien, dejar huellas bonitas, huellas que puedan marcar a una persona y que tengan cambios importantes. Yo tengo unas huellas muy marcadas de mi abuela, muy, muy marcadas, porque fueron huellas buenas que aún ahora de viejo me guían, me dan tierra, me dan ruta, y tránsito, me dan luz, me dan brújula para poder llegar a ese destino sin perderme. O sea, todos esos elementos son las huellas que nosotros vamos implementando en cada ser humano que conocemos, que vamos caminando. Cuando Jesús le dice, te doy estos hijos, es para que le implemente a esos niños huellas bonitas, huellas que marquen su vida y que ellos trasciendan y sigan su legado para hacer esos cambios maravillosos que este mundo realmente necesita. Nosotros necesitamos cambios. Nosotros ya no podemos confiar en que los gobiernos o la política pueda darnos ejemplos y que sirvan esos ejemplos para nuestras familias. Lamentablemente ya no contamos con esos grandes próceres que nos dejaban huellas bonitas, que eran hombres que realmente cambiaban historia y hacían el bien y llegaban a esos puestos políticos para poder servir a los demás. El Estados Unidos se funda por la iglesia cristiana protestante y dejaba huellas bonitas. O sea, pasaron unos periodos un poco difíciles, pero Estados Unidos siempre ha sido ese país donde se defiende lo bueno. Y a veces se nos ha escapado algunas cosas y quedamos un poco fuera de lo que era ese país que posiblemente conocimos cuando éramos más jóvenes. Pero es nuestro país y tenemos que tratar de enderezarlo y de todas esas cosas, de esas huellas que no son muy bonitas. Es nuestra responsabilidad tratar con nuestro comportamiento poder mejorar eso mal que están dejando, esas huellas malas que están dejando nuestros políticos, ver cómo nosotros con nuestra actitud, con nuestro poder de persuasión hacia los demás, podemos ir borrando. No somos así, realmente no, nosotros no somos esas personas, somos estas personas. Y es una gran responsabilidad vivir porque nuestro hogar cristiano tiene ahora esa carga adicional. Tenemos que vivir con Jesús y de una forma, mire, la escuela dominical se hace necesaria en nuestras iglesias, es importantísimo. Mire, el culto en nuestros hogares, antes había un culto que se hacía un miércoles, un martes, y se leía la Biblia, se reunían los chicos y se cantaban coritos y se utilizaba un versículo de la Biblia. Y era algo que unía a la familia, porque después había un refrigerio sabroso de que se violaban las reglas dietéticas y había heladito, había pastel, había chocolate, y era una cosa muy, muy alegre. Ojalá que todo eso vuelva, porque nuestras familias están desintegradas por el teléfono. El teléfono se ha llevado a nuestros hijos, se los está robando. O sea, el teléfono es un sinvergüenza, es un pillo, es un ladrón. O sea, es una herramienta que se está llevando a nuestros hijos y los está condenando a situaciones y a caminos altamente difíciles. Así que nuestra lucha, nuestra pelea se hace más constante ahora y tenemos que ser unos emprendedores. Tenemos que conquistar, o sea, para eso nuestra primera conquista tiene que ser el miedo. Cualquier logro a nuestro alcance será porque hemos derrotado al miedo. Allá donde haya pasado el miedo ya no habrá nada. Solo estaré yo. O sea, lo peor del miedo es que te derrota antes de luchar y sin siquiera haberlo intentado. O sea, que no solo antes de luchar, sino que no has ni intentado, ya estás muerto. O sea, es triste. El miedo es algo que tenemos que combatir para poder lograr establecer un mejor país, una mejor iglesia, una mejor familia y un mejor yo. O sea, eso es lo más importante. Si yo mejoro, mis hijos van a mejorar. O sea, mi cadena de contorno va a mejorar. Así que es una gran responsabilidad la que tenemos, familia. Tenemos que unirnos. O sea, tenemos que entender que la mejor etapa de nuestra vida, no importando la edad que usted tenga, es ahora, es el hoy que estamos viviendo, no lo que vivió en el pasado, no sus experiencias pasadas, esas no tienen ya ni más. O sea, lo que tiene que velar es por el hoy y lo que va a pasar ahora, o sea, todo lo que sea para adelante. Así que la mejor época para poder vivir y poder cambiar y poder dejar huellas bonitas, realmente es esta. Tiene que creerlo, tiene que creer que el camino es solamente uno. Ojalá que lo podamos entender rápidamente. Así es, familia. De lunes a lunes estamos con ustedes acá a través de Alma Visión Radio, la número uno, la que tienes en tu corazón, Alma Visión 87.7, las 24 horas del día, los 7 días a la semana, los 365 días, ahí está Alma Visión para cada uno de nosotros y poder encontrar esa herramienta que posiblemente usted en momentos a las 2, 3 de la mañana o se sube al auto y pone Alma Visión y pasa una melodía, pasa un mensaje, wow, eso es para mí. O sea, y usted resuelve posiblemente el rollo que se tiene aquí en Alma Visión. Nunca, nunca le voy a decir. Yo tengo, casi soy pionero adentro de Alma Visión y le voy a decir, nunca se ha pedido dinero, nunca, nunca se ha hecho una maratón, un enlace, no, jamás. Lo que queremos es servirle, ayudarle, enfocarse. Nosotros tenemos fe la suficiente para que podamos funcionar. Es el corazón suyo si el Espíritu Santo le toca hacer usted un donativo importante o lo que usted siente en su corazón y poner Alma Visión y darse su vuelta a los allá a los estudios y ver si usted dice, aquí está, yo lo doy. O sea, yo tenga. Pero no se lo, no, aquí no se pide. Tiene que tomar en cuenta eso. No estamos diciendo, no, que esto es gracias a las... No, no, no, no. Amamos, le respetamos y estamos con usted. Y espero que todos ustedes amen a Alma Visión por los grandes esfuerzos desde su fundador hasta todas las estructuras que han quedado, que son altamente fortalecidas y creíbles y son de gran sostenimiento a través del Espíritu Santo. Así que muchas gracias por estar con Alma Visión las 24 horas al día. Así que gracias, gracias, gracias. También transmitimos a través de Radio Entérate, allá con Marcelo Farías, nuestro director de radio allá en Buenos Aires, Argentina, el cual le enviamos siempre las buenas vibraciones a nuestro querido amigo Marcelo Farías. Y yo tengo aquí a Samuel, que es mi... La verdad que en un tablero de ajedrez, este nene Samuel García sería todo, o sea, sería el rey, la dama, los peones, porque él es el que está acá con nosotros y está luchando para que este sistema que nos está dando tanto dolor de cabeza se pueda restaurar, ya que Marcelo Farías hace todo lo que pueda, pero él está en Buenos Aires, Argentina, así que es todo un gran reto. Familia, de veras, gracias, gracias. Estamos tan agradecidos con cada uno de ustedes por su gentileza, por estar siempre escuchándonos y queremos darle siempre lo mejor de cada uno de nosotros, mensajes que realmente les sirvan para tener una mejor calidad de vida, tanto en espiritual como en lo económico. Es realmente un privilegio para todos nosotros poder estar con ustedes, de veras que sí. Vamos a hacer un intento, estamos tratando de llegar allá a Buenos Aires, Argentina, ya nos dimos cuenta que todavía no está restaurado el sistema, pero pronto lo estará. Así que seguimos ahí sin el sistema del WhatsApp, pero podemos utilizar nuestros teléfonos que, si usted quiere llamarnos, ya sabe que solo nos marca.
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0: Les puse un pedacito de Waldo de los Ríos. Quiero decirle que Waldo de los Ríos es un argentino, pues, pero o sea, prácticamente vivió toda su, o sea, toda su vida y principalmente toda su historia musical allá en España. Él es el creador del himno de la alegría. No sé si usted se acuerda que es algo que en muchos lugares, o sea, se toca un gran sueño de la humanidad que ojalá que algún día podamos ser hermanos y podamos amarnos, no importando los colores de cada uno de nosotros, respetándonos y apoyándonos y trabajando juntos y echando para adelante. En lugar de tirar bombas, tiraremos industrias, vamos a fomentar trabajo, aprendizajes, escuelas, o sea, tantas cosas que se podrían hacer. Yo me gustaría decirle al señor Trump que me regale un solo cohete de esos, que cuestan, o sea, cada vez que disparan son 10, 14 millones de dólares. Wow, yo solo con uno de esos, yo haría escuelas desde Guatemala hasta Panamá, pero que ni botándolas. Y sabe una cosa, me quedaría a cambio. O sea, con eso podríamos alimentar nosotros al mundo, nosotros podríamos convencer que somos hermanos árabes, todo, o sea, un sueño que hasta que muramos y estemos en el paraíso, pienso que va a suceder, que ahí estarán los árabes, los de todos colores y ahí vamos a estar. Yo no sé, yo tengo a JR Román por aquí. ¿Cómo crees que va a ser el rollo, flaco? Porque aquí no vamos a tener ese paraíso, ¿eh? Tenemos que
1: Bueno, yo creo mucho en trabajar con el individuo, Edgar.
0: amén, amén, ¿verdad? Pero
1: Sí, yo creo que cada persona tiene que asumir responsabilidad.
0: amén, eso estaba mencionando hace un ratito.
1: Sí, y tenemos que identificar que Dios nos da un potencial. La tarea de nosotros es descubrir ese potencial, que se descubre cuando tú identificas tu vocación. Y la vocación envuelve tus dones, talentos, habilidades, y cuando tú los pones a la disposición de la gente, automáticamente tú creces y te desarrollas.
0: Amén. Y esta persona encuentra su destino, su camino, su luz,
1: Su propósito.
0: su propósito, porque es que, fíjate que tu carrera es bien interesante, es ubicar a un ser humano donde realmente debe de estar y no estar donde no debe de estar, pero está, valga la
1: Sí,
0: redundancia.
1: porque lo que sucede es que nos enseñan a prepararnos para ir a seguir instrucciones, para ir a trabajar, a buscar un salario. ¿Y qué sucede? Que se vive detrás de un salario y detrás de una pensión. Ni el salario nos resuelve y cuando llegamos a la pensión tampoco la pensión nos da. Y estás 40 años luchando, luchando, luchando, llegas agotado, enfermo, deprimido, ansioso, frustrado y no has sido feliz.
0: Sí, sin un, y sin un peso y con la carga de que todo lo que estás dejando,
1: Sí,
0: o sea, decía.
1: hay mucha frustración. Yo estoy haciendo un curso que se llama Muévete de la frustración a la esperanza. Y ese programa lo que va a dirigir es a descubrir tu potencial, tus talentos, qué es lo que te apasiona hacer, qué es lo que te gustaría hacer. Entonces, mucha
0: ¿Y por qué
1: gente,
0: no lo haces?
1: no, ya yo lo tengo.
0: Sí, ¿por qué no lo haces,
1: Sí.
0: chico?
1: Bueno, no lo haces porque estás programado para seguir un molde que te enseñaron desde chiquito en tu casa, que es sigue instrucciones, haz lo que te digan, vete, trabaja, busca un salario, mantente, y esa programación destruye al ser humano.
0: Sí.
1: Entonces esas reglas son los valores. Entonces, no, es que yo no puedo hacer eso, porque a mí me enseñaron esto, no, espérate. Vamos a buscar cosas que a ti te apasionan. Yo descubrí eso desde muy joven. Mi mamá me decía, búscate un trabajo cuando yo empecé en este trabajo. Y yo le dije, mamá, pero es que yo estoy trabajando. Sí, pero no tienes un sueldo. Y le dije, pero es que el sueldo me paga el 25% de lo que yo valgo. Yo voy a buscar aumentar mis ingresos a través de aportar vida, valor a mucha gente.
0: Amén.
1: Y entonces, cuando tienes una filosofía de dar, vas a recibir más de lo que das.
0: Así es. Y eso es bíblico.
1: Sí.
0: Muchas personas se venden por $10 la hora, por 15,
1: Sí.
0: $20 la hora, y dejan su sueño abandonado por pennies.
1: Sí, señor. Y eso es lo que hay que romper. Nosotros hicimos un proyecto que se llama el gimnasio mental. El gimnasio mental lo que lleva es a la persona a enfocarse en qué quiere ser, qué quiere hacer y desarrollar la disciplina emocional, porque acuérdate que tú produces 60 mil pensamientos al día y produces 35 mil acciones diariamente. Pero si esas acciones no están enfocadas en tu desarrollarte y crecer, pues entonces vas a estar peleando contigo mismo y eso te genera estrés. El no saber manejar el estrés, que es una de las cosas que enseñamos en el gimnasio mental, pues automáticamente tú te estás reprogramando con unos hábitos que no te permiten crecer. Mira lo que aprendí hoy, que cuando tú te levantas, generas cortisol. Tú debes coger por lo menos 10 minutos afuera para botar ese cortisol. El cortisol lo necesita para despertar. Lo que hace la gente es que se sienta a tomar un café o se sienta en un escritorio. Automáticamente el cortisol que usas, que desarrollaste en la mañana para levantarte está en tu cuerpo. Pues mira, esto es un ejemplo sencillo de que no nos conocemos, que tenemos que empezar a administrarnos diferente. Y eso es lo que yo llamo el coaching transformacional. Enseñarle a la gente a pensar, a buscar propósito, dirección, meta. Y eso lo hacemos a través de la experiencia que tenemos de más de 47 años haciendo este trabajo.
0: Amén. Fíjate que es que el problema es un poco más serio. Sabes que no nos gusta aprender, no nos bus no, no, no buscamos aprender. O sea, no buscamos herramientas. O sea, queremos que todo se resuelva como una película, en 1 hora, 30 minutos que dura una película que comenzó con un drama, se hizo un colocho y fueron y son muy felices y para toda la vida. O
1: Nosotros
0: sea,
1: vamos a ayudar a la gente a salir de la zona de comodidad,
0: sí, la zona de confort,
1: de confort.
0: o sea, buscar, o sea, el ser humano tiene que ser mejor cada día, o sea, vivir como cada uno de nosotros deseamos vivir. Deja de
1: Sí.
0: conformarte o dejémonos de conformarnos con menos. O sea, tenemos que cambiar y forzar nuestro organismo, nuestra mente. ¿Cómo hacemos? ¿Cómo forzamos eso con el nuevo programa que tenemos de la mente? Cuéntame algo de eso.
1: Pues mira, en el gimnasio de la dieta mental, nosotros llevamos a la gente a identificar qué te está deteniendo. Una cosa de lo que te detiene son los miedos. Y el miedo te produce ansiedad, te produce duda, te produce saturación, te produce exceso de análisis, posposición. Entonces, tenemos que sacar a la gente de ese canal, de ese miedo. Todos lo miran con un espejuelo de miedo, de inseguridad, de frustración. En nuestro programa, nosotros te ayudamos a buscar claridad mental. La tecnología que tenemos es una aplicación móvil que tiene 35 años de estudio de neurociencia, que a través de la música, que tiene esa tecnología dentro de la música, te lleva a desarrollar claridad mental. Mira,

0: Bueno, tiene cuatro gomas o llantas. Nosotros tenemos cuatro áreas de vida. La goma número uno es la área personal, la parte física, mental, espiritual, emocional. Tenemos que revisarnos cómo estamos. La goma de la familia, de la pareja, de los niños, la goma del trabajo, de la carrera, la goma de la finanza. Cuando la persona me hace ese test, yo le hago una evaluación y le hago un reporte en cuáles son las áreas que necesita trabajar y cómo lo puede hacer y cuál es el plan de acción y cuál es la educación que necesita y le doy una sesión de coaching. ¿Eso qué hace? Que establece un objetivo, un programa. Mañana tengo dos estudiantes, uno a las 10:30 y uno a las 11:30, que le voy a discutir sus reportes. Ya ellos llenaron la evaluación. Esto
1: Amén.
0: ayuda a reducir la ansiedad, el estrés, te ayuda a descansar. ¿Por qué a descansar? Porque en la aplicación móvil, hoy a las 2 de la tarde, yo cogí una siesta, pero yo escuché la música de la siesta. Oye, Edgar, me levanté con una energía. Porque esos 20 minutos representan 2 horas de sueño. Fui al cerebro y bajé el cerebro, la energía del cerebro. Al
1: Sí,
0: bajarla,
1: sí.
0: boté el estrés.
1: O sea, estás utilizando las recomendaciones que dentro de. Si tú lo ves simple, es lo que tenemos que hacer. Es como comer bien, ¿no? No se trata de
0: Sí,
1: comer.
0: sí,
1: O
0: sí.
1: sea, empezando por lo que dices, el miedo te hace, o sea, te hace sentir más pequeño. O sea, el
0: Sí.
1: miedo nos hace sentir sumamente más pequeño de lo que somos y genera frustraciones que no nos dejan avanzar, o sea, nos atascan dentro de nuestra vida. El temer, lanzarnos, conquistar el mundo, conquistar un territorio, conquistar lo que sea, conquistar a mi hogar. Hay hogares frustrados que no conquistan su hogar, o sea, el miedo detiene, o sea, incluso conquistar a los niños, querido amigo.
0: Sí.
1: Lo que ustedes están manejando es una herramienta que puede hacer que el ser humano se vuelva otra vez el conquistador, que se vuelva otro Cristóbal Colón.
0: Sí.
1: No, no sé cómo.
0: Sí, estamos ayudando a la gente a romper
1: Los patrones, exacto,
0: los
1: es ahí
0: patrones
1: es.
0: de posposición y entrenando la mente para actuar, desarrollando hábitos positivos, confianza, desarrollando una disciplina emocional para administrar esos miedos, porque acuérdate que el miedo te paraliza, te
1: Sí, claro.
0: confunde. Entonces tenemos que aumentar el enfoque hacia dónde quiero ir, tengo que mejorar el descanso, administrar el estrés, y eso es lo que estamos haciendo con la aplicación NewCamp, que es una aplicación que tiene 35 años de uso. Esto se usó por mucho tiempo en el gobierno federal, en los equipos de pelota, el FBI. Lo usa FedEx para los pilotos, porque los pilotos van de Asia a América y ese cambio de hora les bloquea el cerebro, pero escuchando 15 minutos de NewCamp se alinea y se le va el jet lag que da un viaje de 10, 12 horas. O sea que estamos hablando de una aplicación que tiene audio neuroacústico, tiene frecuencia relajante, tiene ritmo neurales que recogen el estrés y te lo sacan, te ayudan a enfocarte, a descansar. Imagínate que yo te digo que yo duermo 8 horas y por la mañana la aplicación tiene una evaluación para yo medir mi estrés. Yo le hablo 30 segundos a la aplicación y me da un reporte y todos los días mi estrés está entre 87 a 94 de 100. Eso es un éxito. Pero cuando yo le hago este estrés a mis estudiantes, están en 40, en 45, en 50, eso es rojo, eso es un estrés altísimo.
1: Sí, sí,
0: Entonces yo
1: sí.
0: les digo, escúchate esta música y al otro día me llaman, mira JR, me siento que estoy en recuperación, me estoy concentrando, dormí bien, dormí 6 horas, me siento balanceado emocionalmente.
1: Sí,
0: Edgar,
1: sí.
0: esto es una ciencia adelantada, que está en una aplicación móvil y lo que cuesta es $1.40 al día.
1: Sí, 30 y pico de dólares.
0: Sí.
1: Porque cuando conquistamos el miedo, ya vamos a poder abrir nuestros brazos. Mientras tengamos
0: Sí.
1: miedo, no podemos abrir brazos. Oye, es realmente increíble y vamos.

0: a traer mucha información sobre esto. Yo creo que cada uno de ustedes requiere que poner más atención a lo que hay disponible en herramientas en esta era que consideramos muchos de que también tiene grandes opciones para que nuestro éxito se haga realidad. Lo espiritual es muy importante, o sea, su vida exitosa depende de la vida exitosa que usted tenga en lo espiritual. Pero para empezar a tener una vida exitosa espiritual, usted tiene que estar calmado, tranquilo, sereno, estar frío, su mente preparar los planes necesarios, las estrategias. Y todo esto hace este programa, estas aplicaciones que están a su disponibilidad. Usted va a jrromán.com y ahí las encuentra y pronto las va a encontrar en Entérate.
1: Sí, esto va a ser una bendición para todo aquel que tenga la disciplina y que haga unos ejercicios al día. Yo hago tres, cuatro ejercicios al día. A las 7 de la mañana escucho una aplicación que es Rescue, que me ayuda a alinear el estado emocional y el sistema nervioso. Mucha gente que estaba temblando ya dejó de temblar. Muchos pacientes de cáncer están usando esto y dicen que han mejorado porque pueden dormir 6 horas, 8 horas y antes no podían dormir. En la mañana, cuando estoy en la computadora, estoy usando Focus y estoy quitándome todo el estrés de encima y estoy enfocando en la tarea que tengo que hacer. A las 2 de la tarde me tomo mi siesta y escucho la música. Y ahora, cuando me acueste ahorita, voy a poner la música de la noche, que es para dormir, y es una música que va al cerebro y te baja el nivel de energía. No estás pensando en lo que pasó en el día, los problemas que tienes, que te falló.
0: Sí.
1: El que no lograste lo que tú querías. Entonces, cuando tú duermes, recuperas la energía, reduce el agotamiento, mejora la productividad.
0: No, no, sí, es increíble.
1: Estamos
0: Oye,
1: en unos
0: Flaco.
1: tiempos especiales, ¿saben?
0: Sí, mira, para los minutos que nos quedan, tengo varias preguntas, pero voy a utilizar la más importante. Todo esto que has mencionado con relación al cristianismo. ¿Qué conflictos? ¿Qué tipo de...?
1: Yo creo que cuando tú estás claro en el espíritu, cuando tú tienes una buena relación con Dios, el espíritu te da testimonio si esto es tuyo o no es para ti.
0: Pero, no, no, yo lo entiendo, sí, no, pero es que lo que pasa es una pregunta bien extensa y yo te la estoy resumiendo. ¿Hay algún choque entre este programa versus... el cristianismo o es
1: No, no,
0: compatible?
1: no, no ha dicho que la gente hoy está tomando alcohol, bebiendo pastillas, droga para
0: ¿Qué
1: dormir.
0: es peor que...?
1: Hoy yo le estoy diciendo, mira, para todo eso y ponte a escuchar esto para que tú veas que vas a dormir y vas a descansar.
0: Sí.
1: Ok, esto, acuérdate, con este sistema se han hecho 2 millones de operaciones sin anestesia. Estás hablando de un proyecto que tiene 30 años, que esto tiene la aprobación del Federal Drug Administration, que tiene una licencia como una herramienta científica.
0: Sí.
1: No te
0: Vamos
1: estoy
0: a...
1: hablando de algo que yo me inventé.
0: Sí. Lo que pasa es de que siempre que pasa algo que puede cambiar historias, siempre nace la oposición que cree que para cambiar historias no se requieren herramientas y que se hacen en un tono automático. Muchas veces no. Para tener buena salud, usted tiene que hacer ejercicio, usted tiene que
1: Sí.
0: nadar, caminar, alimentarse bien,
1: Tomar agua,
0: agua.
1: poder compartir con gente que le ame y le enriquezca a su vida.
0: Una
1: Estamos
0: persona.
1: hablando. Sí, perdona.
0: Sí, no, una persona que me decía que era cristiano y que manejaba todo en base a las enseñanzas cristianas, yo le dije, me parece bien, casi yo lo hago igual. No, tal vez no exactamente como usted. ¿Qué libros de la Biblia usted lee? Y se trabó todo ahí. No, no podía
1: Sí, hay un
0: explicarnos.
1: mensaje bíblico que dice que por los frutos los conocerás.
0: Sí,
1: Yo le pregunto, ¿cómo está tu tranquilidad? ¿Cómo
0: sí.
1: está tu nivel de ansiedad? ¿Cómo está tu paz? ¿Cómo está tu manejo emocional? Y tú dices, no, yo estoy bien, pues vamos a medirte el estrés en 30 segundos. Yo te digo cómo tú estás. Háblale a este teléfono por 30 segundos. Cuéntame lo que hiciste ayer. Y ahí, pap, sale un estrés altísimo.
0: Sí. Bueno, la verdad, esto es para personas. Si usted siente que no tiene nada, pues no se apunte. Pero todos necesitamos herramientas, apoyo.
1: Mire, la compañía te da 30 días para que tú pruebes el sistema, y si en 30 días tú no ves los resultados, te devuelven el dinero.
0: Sí, pero tiene que tener pasos de interés y de fe para poder hacer funcionar.
1: De creer.
0: Si no hay pasos de fe, ni es un cristiano, ni puede ser cristino tampoco, porque nada. O sea, el ser humano tiene que tener la energía de creer, o sea, de mirar para adelante, del deseo de luchar para llegar y sacar a su familia adelante, sus hijos. Es cuestión, por eso es que Jesús dice, siempre habrá de esos y siempre habremos de otros. O sea que esto es para personas que quieran subir niveles de las posiciones que se encuentran.
1: Seguro.
0: Es algo así. ¿Cómo te despides, flaco?
1: Bueno, mira, yo creo que la transformación de una persona ocurre cuando se da cuenta que está atrapado en dudas, en problemas, en falta de acción. La mente puede entrenarse, el cerebro puede reorganizarse y los hábitos pueden cambiarse. Nosotros le estamos dando el gimnasio mental, que es una herramienta para pensar mejor, sentirse mejor, actuar mejor y vivir mejor.
0: Amén.
1: Hazlo ahora.
0: Amén. Una pregunta adicional, que si eres de Puerto Rico, dice doña María.
1: María somos de Jiménez. Puerto Rico, sí, somos de Puerto Rico.
0: Dice que es de Camuy, que realmente tú eres de verdad.
1: Nosotros estamos aquí haciendo cosas buenas hace 47 años, hemos escrito 48 libros, tenemos un canal de televisión.
0: Mira qué interesante. Dice
1: que tiene 1.400.000 televisores. Ahora mismo tenemos en Roku. Se llama Los Buenos Somos Más.
0: Mira, flaco, esta señora dice que está tan alegre de haberte encontrado, que tenía años de no saber. Mira.
1: Pues puede ser que sea una de nuestras estudiantes de la década del 80.
0: Sí, que está contentísima. Pues,
1: la página nuestra es jrromanmotivando.com. jrromanmotivando.com.
0: Estoy seguro que esta señora va a estar poniéndote todos los mensajes del mundo. Oye, un gran abrazo a
1: nos vemos
0: tu señora.
1: Mañana, que tenemos nuestra reunión mañana en la tarde.
0: Amén. Sí, yo te llamo ahí por las 10:30, 11, si puedes, por ahí te
1: ¿cómo
0: tengo.
1: No?
0: Vale, bendecido.
1: Que descansen. Fue un placer compartir contigo.
0: Amén. Bendecido, varón de Dios.
1: Bendiciones.
2: Este nuestro tampoco está mal, ¿verdad, Baldo?
3: Me parece que sí, que está muy bien.
2: Una multitudinaria
3: asustado ante un evento, a los conciertos y los veamos en...

donde los hombres volverán a ser hermanos. Ese es lo único que yo me opongo al himno de la alegría, porque el ser humano nunca ha estado hermandado. O sea, nosotros nos peleamos desde tiempos de Tatalapo. O sea, no vivimos en peleas. Nos encanta tirarnos bombas, flechas, piedras. Antes nos tiraron piedras. O sea, nosotros los humanos nos inventamos lo que sea para destruirnos. O sea, lo que sea. Piedras, flechas, espadas, o sea, lo que sea. O sea, la pólvora que fue inventada para hacer espectáculos maravillosos de figuras y sonidos acompañados de colores que los chinos allá en este imperio celebraban. Ah, no, pues se utilizó para matar. O sea, la dinamita viene, se inventa para poder utilizarlas en las industrias, en el progreso del ser humano, y se utilizó para podernos destruir. Tan así es que el que inventó la dinamita, usted sabe que es la persona que dejó toda esa gran fortuna que año con año se otorga el premio Nobel. Ah, pues es de los fondos de esta persona que los dejó, porque estaba tan frustrado, decir, wow, la dinamita la utilizaron, la están utilizando para matarnos. Estaba tan frustrado que dijo, yo voy a dejar todas estas fortunas para que se multipliquen en las zonas de inversión y siempre hayan recursos multimillonarios para poder premiar a todos los que hacen el bien para la humanidad. O sea que es algo que él ni pasó por su mente. Tan así fue que al final de su ocaso dijo, si yo hubiera pensado que no hubiera sido para el desarrollo, yo me hubiera guardado el secreto. Pero bueno, somos lo que somos y tenemos que luchar y tenemos que lograr establecer lo que Jesús vino a enseñarnos, ser hermanos, amarnos, ver a la gente como si usted estuviera viendo a Jesús. Tenemos que cogernos, o sea, hay que estarlo repitiendo para que usted lo repita en el medio donde usted se mueve. Le voy a poner algo de Mozart a través de Waldo de los Ríos, que es algo que realmente Mozart es la historia de Mozart, tiene que leerla. Es una historia que realmente wow, es impresionante. O sea, y su música y sus estrofas, fíjese que todas las partituras de Mozart son las que se usan en la música moderna. O sea, los Beatles, Donna Summer, todos esos grandes artistas, Chicago, todos los, yo estoy mencionando de los que fueron de mi época, que usaron partituras de Mozart, o sea, de Amadeus. Así que escuchémosle un poquito, a ver si les gusta.

El gran Mozart. Y ahora, ¿qué le parece a usted la serenata número 13 de Allegro? A ver si le gusta, ¿eh? Solo es un pedacito, para que no se vayan a aburrir. Ojalá que no, ojalá que les guste. Quiero decirles que la música transmite paz, tranquilidad. El programa que tiene JR se trata de música y debe ser música muy selecta. Yo no lo he escuchado, lo voy a escuchar muy pronto. Pero yo siempre me he alimentado de música. O sea, siempre la música para mí es elemental. O sea, en mi casa, en mi carro, por todos lados. La música es una herramienta que debemos de utilizar todos. El entusiasmo es un motor sencillamente indispensable para la perfección y para poder lograrlo. Sin entusiasmo, nada grande se ha logrado en la vida. O sea, si no te brillan los ojos, es que no pasa nada. Es que estás totalmente apagado, apagada. La música puede restaurar esa situación, esa ilusión, o sea, pues, esa proyección, o sea, empezar con ese. Con un entusiasmo, una fuerza imparable que puede ser el foco de todas tus soluciones, sin dejar de entender que también puede ser el final de todos tus obstáculos. Todo eso trae la música. Alegro es en Serenata número 13, es algo muy especial.

0: Es algo realmente increíble lo que es la música transforma. Y los voy a dejar con esto, familia. Lo más difícil de aprender en la vida es qué puente hay que cruzar y qué puente hay que quemar. Hay muchos puentes que usted los tiene que quemar. No importa que cuando usted ve para el otro lado, allá hay oro, allá hay plata, allá hay diamantes, allá hay de todo, y usted dice, si cruzo, yo voy a obtener todo eso. No. Trate de ser cauteloso. Sepa decidir cuál es el verdadero puente que usted requiere y necesita para poder echar para adelante. Así que familia, muchas gracias por estar ahí con nosotros, a todos, de veras. Gracias, gracias, gracias, gracias. De verdad, muchas, pero muchas gracias. Los esperamos mañana siempre a la misma hora, a las 8 de la noche, hora del estado de Florida. Les recordamos a cada uno de ustedes que nuestra única alternativa, no hay otra alternativa más, pero no hay otra, o sea, que pueda sustituir esta, la más, pero la más poderosa y exacta y segura y verdadera, se llama Jesús. Tiene que entender que eso es así.
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2: ¿Qué tal, querido amigo o amiga del programa Cruzada con Luis Palau? De esta forma damos comienzo a una nueva presentación de este nuestro espacio y punto de encuentro en la radio, en donde estudiamos diariamente la Biblia, la Palabra de Dios, de la mano, como siempre, del conferencista internacional Luis Palau. Mi nombre es Jorge Escopazo y en este día quiero presentarle el mensaje titulado El Corazón del Hombre. Como siempre, le recomiendo que tome su Biblia para aprovechar mejor el tiempo que pasamos juntos. Adelante, Luis.
3: Un hombre de religión hindú, en cierta ocasión, conversando con un cristiano, comenzó a hablar, y mientras se golpeaba violentamente el pecho y señalaba hacia su propio pecho, dijo: "Yo necesito algo aquí". Con razón que los sociólogos modernos nos han dicho que esta generación en la cual nosotros vivimos es la generación atormentada. Un ruso, en un aeropuerto en Moscú, hablando con un predicador famoso, le dijo: "No importa qué forma de gobierno adoptemos o qué ideología abracemos, el corazón siempre busca paz". Al concluir su vida, Buda dijo: "Todavía estoy en busca de la verdad". ¡Qué generación atormentada la nuestra! Jesús, sin embargo, dijo: "No sólo de pan vivirá el hombre, sino de toda palabra que sale de la boca de Dios". Y en Proverbios 4 se nos dice: "Sobre toda cosa guardada, guarda tu corazón, porque de él mana la vida". Hay tres cosas que quiero decir sobre el corazón humano en estos 5 minutos. Primero, el corazón del hombre está vacío. San Agustín dijo: "Fuimos creados para ti, y no hallaremos descanso hasta que descansemos en ti". El hombre busca algo afanosamente toda su vida. ¿Por qué? Porque está vacío. Ese algo inexplicable, inexplicable para sí y para los demás. ¿Por qué? Tu alma clama a gritos por Dios, y tú necesitas a Dios, y seguirás buscando como Buda hasta el fin de tus días, a menos que vengas a Cristo y le abras el corazón, y encuentres en Cristo la satisfacción que Cristo da. Un teniente coronel de cierta fuerza aérea me dijo: "He vivido toda mi vida en un vacío". Todos venimos al mundo con un vacío interior, un vacío que solo Cristo puede llenar. Nosotros buscamos llenarlo, ese vacío, de mil maneras constantemente. El hombre codicia viciosamente lo ajeno, la mujer, las posesiones y la posición de su prójimo, tratando de llenar ese vacío. Busca locamente el placer sensual, se esfuerza inútilmente por ser bueno, pero la Biblia sigue

0: Último contradictorio es el corazón del hombre. Una guerra civil interna es la que vive el hombre. Una guerra civil de dimensiones incalculables. ¿Ha visto usted a un hombre conversando solo, caminando furiosamente por una vía pública? ¿Qué ocurre en un hombre que se comporta de esta manera? El hombre es malicioso porque cree que todos son iguales a él. La Biblia dice: todas las cosas son puras para los puros, mas para los corrompidos e incrédulos nada les es puro. Y agrega: pues hasta su mente y su conciencia están corrompidas. Hay odios profundos que carcomen la felicidad del hombre y oscurecen su futuro. Hay odios y resentimientos, hay amarguras, y hay una rivalidad y prejuicios que invaden a nuestro universo. Hay odio racial, hay odio de clase, religioso, político, y hasta hay odio atlético. El egoísmo nos asesina lentamente, nos carcome y nos despedaza el corazón. Yo soy mi peor enemigo, alguien ha dicho, y las atrocidades en guerras recientes desafían descripción. Por eso Dios nos llama por su profeta: volveos, volveos, ¿por qué moriréis? Yo he venido para que tengan vida, dijo Jesús, y para que la tengan en abundancia. Pocos hoy de veras están viviendo y disfrutando de la vida. Cristo puede arrancar el odio de tu corazón e implantar amor. Él puede quitar el resentimiento y darte comprensión hacia los demás. Él puede quitar tu amargura y llenarte de gozo, porque el fruto del Espíritu Santo es que invadirá tu corazón de gozo. Y en último lugar, el corazón del hombre palpita con temores paralizantes mientras sueña desesperadamente por algo mejor. Él tiene temor de la deserción, temor de la enfermedad, de la traición, del fracaso y de una guerra nuclear. A la muerte y al juicio de Dios el hombre teme, a la ansiedad y el terror y la preocupación. Enfrentemos realísticamente nuestro problema humano, pero nosotros podemos conocer al Señor de la historia, aquel que puede transformar tu vida y puede cambiar tu corazón. La Biblia dice: no te dejaré ni te desampararé. De tal manera que podemos decir confiadamente: el Señor es mi ayudador, no temeré lo que me hará el hombre. En este momento Cristo vive. Sí, Él murió y derramó su sangre para borrar tu pecado, pero Él vive. Él no está muerto, y Él está a tu lado allí mismo para entrar a tu corazón y transformar toda tu experiencia. Él está dispuesto a entrar, Él quiere entrar. Él te dice: yo estoy a tu puerta y llamo. Si oyes mi voz y abres la puerta, entraré. Recíbelo a Cristo ahora, y entonces todo tu corazón cambiará y todo tu futuro también.
1: Para ponerse en contacto con Luis Palau y hacerle llegar sus comentarios o sus preguntas, escríbale a la dirección de correo electrónico consejos@luispalau.net. consejos@luispalau.net. Llegamos hacia el segmento de la música. Hoy nos va a acompañar Marcos Vidal con la canción Buscadme y viviréis.

0: Así nos acompañaba Marcos Vidal por el segmento de la música con esta preciosa melodía titulada Buscadme y viviréis. Lamentablemente nuestro tiempo se terminó, pero si el Señor lo permite nos vamos a estar reencontrando en una próxima presentación. Mi nombre es Jorge Escopazo, fue un placer acompañarle en este día, que Dios le bendiga ricamente.
1: Amigos oyentes, muchas gracias por su fina sintonía al programa de este día. Les estaremos esperando muy pronto para el próximo programa Cruzada con Luis Palau. Hasta entonces, recuerden las palabras de nuestro Señor Jesús. Felices los de corazón limpio, pues ellos verán a Dios.
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3: Aquí tengo una de esas cartas que son tristes por un lado y por otro lado preparan el camino para una respuesta que me encanta dar. Me dice esta dama: Señor Palau, me dirijo a usted para pedirle un consejo que me ayude a poder vivir sin angustias. Estoy luchando con mi marido alcohólico. Hace muchos años que luchamos así. Y con una hija de 17 años, con esta tengo problemas también, ya que quiere mucha libertad para salir, para fumar, no en la casa, porque no se lo permito, pero fuera. Es una chica de carácter fuerte. Discutimos mucho. Por eso, a veces sí escucha los consejos que le doy. Pero tiene amigas que tienen mucha libertad fuera de la casa. Dígame, ¿qué tengo que hacer, señor Palau, para que Cristo entre en mi corazón y en cada uno de mis hijos y mi marido también? Ay, mi estimada señora, cómo me encantaría poder estar allí conversando con usted, con su esposo y con todos sus hijos. En primer lugar, simpatizo mucho con el dolor suyo de tener un marido que se emborracha. No hay cosa más triste en un hogar como el suyo, evidentemente sincero, en que el marido ha caído en la trampa del alcoholismo. Dios puede cambiar a su marido, señora. Yo personalmente conozco decenas de alcohólicos que han sido libertados 100% y durante todos los años del resto de su vida por el poder tremendo de Jesucristo. Así que no se desanime. Segundo, su hija de 17 años está pasando por ese periodo que todos los adolescentes pasamos en alguna vez, el periodo de querer independizarse, que a veces se transforma en rebeldía por no saber manejar el deseo de la independencia o por no haber sido enseñados con anticipación a cómo manejar ese periodo de independización. Tercero, señora, usted me pregunta cómo recibir a Cristo usted en su corazón y luego el de sus hijos y su marido. Vamos a tener que ir por partes, espero poder terminarlo todo en estos breves instantes. Primero, señora, vamos a empezar por lo último. Lo que usted necesita es usted misma, ahora mismo, en este instante, recibir a Cristo en su corazón. Aunque el tiempo es breve, haga lo siguiente. Evidentemente usted me ha estado escuchando bastante tiempo y sabe de qué estoy hablando. Señora, ¿usted cree que Cristo murió por usted en la cruz del Calvario? ¿Usted cree que Cristo en la cruz llevó todos sus pecados y que la ama y la quiere perdonar? Ese es el primer paso. Segundo, ¿usted cree, señora, que Cristo vive porque resucitó? ¿Usted cree que Cristo tiene poder para cambiarla porque Él es Dios? Si así es, incline su cabeza allí donde está en este instante y ore conmigo esta oración invitando a Cristo a su corazón. Ore conmigo en voz alta si puede. Oh Dios, tú conoces los problemas y las luchas de mi vida. Tú conoces a mi marido borracho y alcohólico. Tú conoces mis hijos rebeldes. Sobre todo, mi corazón pecaminoso. Yo creo en Cristo, oh Dios, que su sangre me limpia de todo pecado, que llevó mis pecados en la cruz, pero que ahora vive porque resucitó. Señor Jesús, yo creo en ti, te recibo en mi corazón, entra y cambia mi vida. Amén. Mañana continúo, señora, contestando su importante carta. El tiempo se me fue.
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1: Gloria a Dios, amados hermanos, hermanas y amigos que nos escuchan. Es una gran bendición, gloria a Dios, poder llegar a todos ustedes una vez más a través de estas ondas radiales, amados hermanos, que están al aire para bendecir tu vida. La 87.7 es la primera en el dial y debe de ser la primera en tu corazón. ¿Y sabes por qué? Porque está en el aire para unir al cuerpo de Cristo. Cuando usted, yo y cada uno de nosotros, los redimidos, ocupe su lugar en el cuerpo de Cristo, vamos a cambiarle el planeta Tierra. ¿Qué le parece? Sí, señor. La cabeza de nosotros se llama Jesucristo. Y si tú y yo y todos ocupamos nuestro lugar en el cuerpo de Cristo, ¿habrá algo imposible para Dios? Nada, mi hermano. No te olvides que cuando hablamos de Dios, estamos hablando del omnipotente. Estamos hablando de el omnisciente. Y estamos hablando de el omnipresente. O sea, ¿qué significa eso? Bueno, te voy a decir que está en todas partes. Todo lo sabe. Lo que tú piensas, lo que yo pienso, todo lo sabe. No hay nada que no sepa. Y todo lo puede. Así que cuando tú tienes a Dios, al soberano, como tu padre, ¿qué te puede faltar? Y si te falta algo, escucha bien, es porque tú no entiendes la palabra de Dios. Y tú dirás, Camaño, ¿y cómo tú te atreves a decirme eso? Bueno, yo me atrevo a decir eso porque hace unas semanas atrás, no sé, 6 o 7 semanas, a las 4 y pico de la mañana me despertó el Señor y me dijo, el problema con los redimidos es que no entienden la palabra de Dios. Oiga, no pude dormir más. Eso me despertó como si fuera el mediodía, las 12 del día. Como si el sol me estuviera alumbrando. Y no me quedó otra que pararme y salir al balcón de mi casa, ahora que vivo en la playa, y empezar a hablar con Dios ahí. Y yo le decía a Dios, Señor, si lo redimido no entendemos la palabra de Dios, entonces, ¿qué se va a hacer de nosotros? Porque la palabra de Dios es la que nos guía, es la que nos enseña. Por ejemplo, Señor, yo sé que si yo no tengo fe, yo no te puedo agradar. So, desde que yo recibí esto de ti, que me revelaste que sin fe es imposible agradarte, yo he tratado por todas las vías, en toda mi vida, de caminar por fe, de hablar por fe. Todo lo hago por fe. Y gracias a eso, Señor, 76 años que llevo aquí en la tierra. Y de esos 76, cumplo 43 caminando con el Señor. Aleluya. Eso ha cambiado mi vida. Pero hoy tengo aquí conmigo a un invitado de lujo, mi hermano. Y yo le digo de lujo porque escucha bien, mira, con los 76 años que tengo, estuve como 30 años en la Fraternidad Internacional de Hombres de Negocios del Evangelio Completo. Pero ahora, los últimos 14 años, he estado de cabeza aquí en Almavisión, un ministerio que comenzó el apóstol del ministerio, que no es nada más y nada menos que mi hermano de sangre, Juan Bruno Camaño. Y él está aquí conmigo en esta tarde. Y a él quiero presentarles una vez más. Bienvenido, mi hermano, a Almavisión Radio. Parado aquí porque tú nunca se me olvida el día que me dijiste: Daniel, ya yo no quiero más negocio. Ya yo voy a servir a Dios nada más. Y era un viernes, mi hermano. Yo no sé si tú te acuerdas. Y yo te dije: mi hermano, wow, vamos a hablar de eso el lunes, que hay muchas órdenes. Estábamos corriendo porque para llenar todas las órdenes. Pero el lunes hablamos de eso, mi hermano. ¿Tú te acuerdas de eso, Bruno?
3: Claro, claro que me acuerdo de eso. Ese fue el día de decisivo para entregarme yo personalmente al servicio del Señor.
1: Amén.
3: Porque eran muchas las maneras que Él me confirmaba que ya quería que yo estuviera 100% entregado a Él, al ministerio.
1: Aleluya.
3: Y por eso que te dije, mi hermano, hemos sido socios toda la vida. Hemos tenido negocios pequeños, medianos, grandes y grandísimos también.
1: Amén.
3: Y Dios nos ha bendecido.
1: Así es.
3: Y ahí establecimos, creo que establecimos los diezmos de los negocios para esta obra.
1: Así es. Así es. Y nunca se me olvida eso.
3: Exactamente. Y ese día fue clave porque yo sabía que tú eras el próximo que iba a decir lo mismo muy pronto.
1: Bueno, Bruno, ese domingo, o sea, eso fue el viernes, ¿verdad? Uh-huh. Pasó el sábado y el domingo en la iglesia en la que yo me congregaba, que era Angelos Temple, la iglesia cuadrangular, y el pastor Harold Helms predicó directamente a Daniel Camaño.
3: Tremendo.
1: Increíble. Me habló directo ahí, a mí. Y yo pensé, dije: oye, mi hermano habrá llamado al pastor. Pero yo sabía que no, pero bueno.
3: No, sí, yo oí hablar de él, pero yo no lo conocía.
1: Yo sé. Bruno, pero tú te acuerdas de lo que te dije el lunes. El lunes te dije:
3: sí.
1: No solo tú, mi hermano, yo también quiero hacer lo mismo. Y tú te pusiste contento en la entidad, compadre.
3: Fue una decisión que tomamos, que Dios la ha honrado de una manera tremenda. Dios es fiel.
1: Amén. Así es, mi hermano.
3: Y ahora que tú hablabas, que cuando tú entendiste lo que es que sin fe es imposible agradar a Dios, y lo entendiste, porque uno muchas veces lee la Biblia pero no la entiende. Y uno dice, es así porque Dios lo dice, punto y aparte, pero no lo entiendes.
1: Amén.
3: Y la palabra de Dios dice, mi pueblo perece por falta de entendimiento.
1: Así es, mi hermano.
3: Ahora, qué tremenda vida que Dios nos ha dado.
1: Sí, señor.
3: Tú con 76 años hoy y yo con 74. ¿Tú pensaste vivir tantos años?
1: Yo estoy vivo porque Dios quiere. Hace 7 meses casi que me muero, Bruno. Es más, yo ni sé dónde yo estuve por 3 días cuando el accidente ese. Me desperté 3 días después en el hospital, que yo no sabía ni que un ser humano puede tener tanto dolor. Aquello era increíble. Respirar me dolía.
3: Tremendo. Y si nos ponemos a ver cuántas veces hemos estado en peligro de muerte.
1: Sí, señor.
3: Yo estuve contando así por arribita 5 veces. Yo personalmente. Es que cuando un hombre o una mujer le dice a Dios, heme aquí, Señor, mi primera prioridad ya no es los negocios, ya no es nada más que tú. Tú eres el primero.
1: Amén.
3: Y por esa razón que tú eres el primero, yo me entrego a ti en espíritu, alma y cuerpo. Haz de mi vida lo que tú quieres. Ahí es cuando comienza esa relación íntima, que empieza a hacernos otra persona.
1: Amén.
3: Porque antes de Cristo tú no eras igual que ahora.
1: Oh, no, hombre, claro que no.
3: Y yo tampoco.
1: Así es.
3: Y yo recuerdo una vez que estuvimos, después que papi falleció, mirando los negocios, tú empezaste a decir, ¿qué vamos a hacer ahora?
1: Claro.
3: ¿Te acuerdas?
1: Sin el viejo.
3: Sin el viejo, porque el viejo fue un tremendo hombre, padre.
1: Nuestro maestro. Nuestro héroe.
3: Exactamente.
1: Nuestro señor casi, aleluya.
3: Y ahí mismo sucedió algo en el espíritu también, ese día también.
1: Sí, señor.
3: Y de ahí en adelante yo creo que nos convertimos en hermanos espirituales.
1: Así es, hermano.
3: Qué tremendo eso.
1: Sí, señor.
3: Porque no lo éramos antes.
1: ¿Tú te acuerdas?
3: Éramos hermanos carnales por sangre.
1: Exacto.
3: Y carnales porque estábamos en la carne totalmente.
1: Sí, sí, sí, sí. ¿Tú te acuerdas, Bruno, como el viejo siempre quería que fuéramos el viernes a las 6 de la tarde a la oficina?
3: Sí.
1: Para pagarle a todo lo que había entrado.
3: Exactamente.
1: O sea, de lunes a viernes, todo lo que entraba se pagaba el viernes por la tarde.
3: Y yo recuerdo el viejo que decía, yo no quiero deberle nada a nadie, nada más que a Dios la vida.
1: Así es.
3: Oye, eso no se me olvida.
1: No, no, pero no se nos olvida, pero fíjate, mi hermano, yo pensando en eso, porque nosotros queríamos el viernes, el viernes queríamos ir a bailar o algo.
3: Sí, sí.
1: El viernes era el día de...
3: De la carne.
1: Sí, pero él nunca lo cambió.
3: Nunca lo cambió.
1: Pero Bruno, gracias a eso, teníamos un crédito, mi hermano, que eso era increíble.
3: Correcto.
1: Nosotros, ¿tú te acuerdas, Bruno, cómo le comprábamos a Procter & Gamble, a Colgate Palmolive, a toda la compañía?
3: En el Blue Book teníamos un rating tremendo.
1: Altísimo. Lo que nosotros pidiéramos, fuera lo que fuera, no nos mandaban.
3: Así es.
1: Hicimos un crédito increíble.
3: Esos principios de que
1: se lo debíamos al viejo, compadre. Sí,
3: no deberle nada a nadie, nada más que a Dios la vida.
1: Exactamente.
3: Ese principio siguió funcionando, fíjate.
1: Bueno, yo hasta ahora.
3: Hasta el día de hoy.
1: Hasta el día de hoy, cuando me acuesto, me acuesto contento, mi hermano.
3: Igual.
1: Porque tengo una paz tremenda. Porque mi mente está todo el tiempo pensando en Dios.
3: Así es. Y recuerdo, Daniel, cuando el Señor puso en mi corazón y me dijo claramente, como si fuera yo mismo hablándome a mí adentro, quiero televisión cristiana en español a la manera de Dios. Y yo le pregunté, ¿y cuál es la manera de Dios? Yo le pregunté a Dios. La manera de Dios es como está escrito.
1: Aleluya.
3: En la Biblia, la palabra de Dios.
1: Amén.
3: Con los 5 ministerios, apóstol, profeta, evangelista, pastores y maestro. Y allí decidimos llamar a 12 de los pastores que conocíamos, que yo había dado mi testimonio con ellos y tú también, y lo llamamos, los unimos y formamos con esos 12 pastores Alma Visión, Visión por las Almas.
1: Amén.
3: Y fue una realidad. Y Señor, esto fue una profecía dada a nosotros en Bogotá, Colombia.
1: Sí, señor.
3: Por un
1: profeta,
3: profeta llamado Joe Rivera, que es de Puerto Rico.
1: Amén.
3: Y ahora yo veo aquí, cuando estábamos orando y viendo el pueblo que tenemos aquí, y esto me parece que estoy en Bogotá, Colombia, aquí.
1: Sí, señor.
3: Aquí hay mucho colombiano.
1: Sí.
3: O sea, sé que mira, nació en Colombia la visión. Hay muchos colombianos aquí con nosotros.
1: Así es.
3: Y cuando él dijo claramente, y tú, Bruno Camaño, llorarás. Bueno, yo soy un llorón tremendo. Yo no sé por qué no se me ha quitado eso. Cada vez que yo digo algo, quebranto con una facilidad tremenda, hermano.
1: Bueno, eso es.
3: Pero quebranto rápidamente porque me recuerda ese día. Vuelvo.
1: Como tú dices, cuando lo divino toca lo humano, el llanto no se puede evitar.
3: Exactamente. Y ahí, cuando yo escuché ese cassette del profeta Joe Rivera, y tú, Bruno Camaño, llorarás cuando escuche esto. Y empezó a decir cosas ahí que yo le había pedido a Dios. Y yo dije, ¿quién es este Joe Rivera que sabe estas cosas? Si no es que Dios se la reveló.
1: Tremendo.
3: Y ahí yo dije, no, esto es algo tremendo. Recuerdo que lo invité desde Puerto Rico para que viniera a Los Ángeles. Se me olvida llevar una pluma y un papel para poner Joe Rivera, un papelito así, y lo recoger al aeropuerto. Y no tengo lápiz, ni tengo pluma, ni nada. Y digo, ¿y cómo lo va a saber yo quién es el Joe Rivera si ni lo conozco? Entonces yo dije, Padre, tú me vas a enseñar quién es él. Y cuando estoy caminando para American Airlines, tanta gente que estaban bajando, veo a Joe Rivera y él me ve a mí. Oye, fue un contacto así del espíritu. Él me hace así con la mano y yo le hago así con el dedo. ¿Sabes? Joe Rivera, yo, oye, y empezamos a hablar. ¿Pero qué? ¿Hablar qué? ¿En español? No.
1: En lengua.
3: Empezamos a hablar en otras lenguas.
1: Aleluya.
3: Y estaba él ahí hablando en lengua y yo hablando en lengua. Y entonces habían unos hispanos ahí y le dice, oigan, ¿y de qué país ustedes son? Porque nos escucharon hablar en otras lenguas. Y eso fue un increíble. El contacto ese fue de Dios totalmente.
1: Tremendo.
3: Y él me dice, mira, yo no te conocí a ti, yo estaba dándole profecía a muchos líderes de Colombia, porque en Colombia en esos tiempos había un avivamiento impresionante.
1: Y todavía lo hay,
3: Bruno. Y todavía lo hay. Y bueno, ahí empezó Alma Visión Televisión. Y nos metimos ahí, ¿te acuerdas?
1: Sí, señor.
3: Y invertimos lo que teníamos
1: y lo que
3: no teníamos.
1: Así es.
3: Y más lo que pudiéramos haber tenido. Sí. Pero el Señor honró todo eso.
1: Sí, señor.
3: ¿Y cuántos años hace eso?
1: Más de 20
3: años. 20 años, exactamente.
1: Gloria a Dios.
3: Dios es fiel y su misericordia es eterna.
1: Así es, mi hermano. Gloria a Dios. Estamos aquí en la 87.7, mi hermano.
3: Amén.
1: Tú sabes, para Dios me manda señales increíbles. Tú sabes que me mudé para la playa ya hace 2 años ya.
3: Sí, yo sé.
1: Y en la playa.
3: ¿Ya hace 2 años?
1: Sí, 2 años.
3: Wow.
1: Y en la playa, mi hermano, el parqueo es subterráneo.
3: Uh-huh.
1: Y yo voy oyendo a la visión, entro al parqueo, busco el mío, lo paro y sigo oyendo a la visión.
3: Sí.
1: Lo he tratado con todas las otras radios, todas las que existen en el dial, ninguna. Cuando entro a el parqueo subterráneo,
3: ya.
1: Se van.
3: Tremendo.
1: Y yo, cada vez que parqueo y apago mi carro oyendo Alma Visión, le tengo que dar gracias a Dios. Porque yo sé que es una señal que me está mandando.
3: Sí, ¿no?
1: Que me está potente, mandando a mí.
3: Una señal potente.
1: Y bueno, Bruno, después, los que saben de eso, mucho. Un ingeniero que sabe un fenómeno de eso, me llama hace ya casi un año y me dice: Daniel, usted sabe que la 87.7 es la frecuencia que más alcance tiene en el sur de la Florida. Sí. Bruno, escucha eso, Bruno. Y yo le digo: wow, man. Oye, ¿cómo tú recibes eso? Yo sé exactamente qué tenemos nosotros que no tengan los otros. Yo no sé. Lo único que tenemos aquí es que por lo menos yo no hago nada por dinero, ni estoy aquí buscando billetes ni nada de eso. No, no lo hago. Yo estoy aquí sirviendo porque yo quiero.
3: Claro.
1: Y quiero servir a Dios hasta el último suspiro. Y no me interesa otra cosa. Así, la prioridad de mi vida es el Señor. Y se lo he dicho orando. Yo le doy gracias a Dios por la esposa que me ha dado. Me ha dado una profeta, Bruno.
3: Amén.
1: ¿Tú sabes lo que es dormir con una profeta toda la noche? Oye, increíble, chico. Ella me dice: ¿llamaste a fulano? Digo: ¿cómo? Alguien que me llamó que yo tenía que llamar. Y así, bueno, la cosa es increíble. Me ha dado 7 hijos, Bruno. Que los 7 están bendecidos por Dios. Me quedan los 2 más pequeños, todavía solteros, que a eso lo quiero ver antes de irme de aquí, casado y con hijos y todo. Lo quiero ver así, antes de retirarme. Pero tengo un gozo tremendo, porque hace, en el 2017, en Cuba, en Camagüey, Cuba, yo quejándome a Dios porque había permitido que Cuba se deteriorara así como está. Un lugar que era un paraíso cuando yo nací allí, y cuando nos fuimos todavía era un paraíso. Ya en decadencia, pero todavía era un paraíso. A ver ahora un lugar que, wow, ¿qué es esto, compadre? So, llorando, orándole a Dios y hablando y quejándome: Padre, ¿por qué tú permitiste eso? Aparte de eso, Fidel Castro metió un pescado, un pez, en los ríos de Cuba, que ese pez viene de allá de Mongolia, que es la parte de arriba de China. Fíjate cómo son esos mongoleses, eso, que China, el resto de China, no se mete con ellos porque le arrancan la cabeza a cualquiera. Bueno, y él metió un pescado en los ríos de Cuba, de ahí. Y ese pescado sale de los ríos. Escuchen bien, que esto parece algo artificial, o esto es un cuento, esto qué, pero es verdad. Y yo lo vi con mis ojos. O sea, yo no estoy diciendo lo que me dijeron, yo lo vi con mis ojos. Bruno, el pescado sale del río y se come las siembras. Lo que siembran todos esos pobres ahí. Todo lo que siembran, Bruno, la calabaza, todo lo que siembran, se lo comen estos pescadores. Y luego se meten 20 horas comiendo y luego regresan al río.
3: Tremendo.
1: Y se meten al agua. Hasta los cocodrilos le tienen miedo a esos pescados. Y estoy yo ahí orándole a Dios, diciendo: el Señor, y aparte de eso, mira lo que le mete aquí en los ríos, que no es de aquí. Esto es el Caribe. Esto aquí es un paraíso. Esto no es paraíso de pescado, ni nada de eso. Y Bruno, cuando estoy orando así, sentí una voz que me dijo: 2037. Cuba será mejor de lo que fue. Compay, eso me dio una increíble, mi hermano. Yo estaba llorando, orando, quejándome. Yo estaba que yo dije: wow. Me acordé de lo que me dijeron muchos amigos aquí: Camaño, no vayas a Cuba. no vayas, porque cuando vayas te vas a decepcionar tan feo que vas a llorar.
3: 2037, ¿faltan cuántos años?
1: Ahora faltan 14 años.
3: 14 años falta para esa voz que tú escuchaste.
1: No, para que Cuba sea mejor de lo que fue. O sea, ¿qué eso quiere decir?
3: Ahora,
1: que en cualquier momento tiene que caerse ese gobierno ya, o irse de Cuba.
3: Ahora con el gobierno nuevo que va a entrar a los Estados Unidos puede pasar eso.
1: Ah, bueno.
3: Va a empezar los primeros años de ver esa victoria.
1: Aleluya.
3: Donde el mundo otra vez va a regresar a Cuba a invertir y sí, a ser señor. Propietario de lo que ellos quieren ser propietarios.
1: Claro, claro.
3: Y así es la libertad. Y
1: no,
3: así
1: tú sabes cuánto. Tú sabes, hay, Bruno, en el sur de la Florida, hay una gran cantidad de cubanos millonarios, big money.
3: Que van a invertir en Cuba.
1: Claro.
3: 100%.
1: Claro.
3: Ahora, ese año 2037 hay que estarlo diciendo constantemente aquí para que la gente se esté preparando desde ahora.
1: Sí,
3: amén. Que Cuba será mejor que lo que fue.
1: De lo que fue.
3: Y Cuba tuvo tiempos buenísimos en todo el mundo.
1: Era lo mejor de América Latina. Lo mejor de América Latina,
3: o sea,
1: era Cuba.
3: Son 14 años lo que faltan.
1: Sí.
3: Amado televidente, digo, amado radio oyente. Escucha. Y televidente, porque esto puede salir por California. Sí. Yo quiero decirle que eso del 2037 que el Señor le dio a mi hermano Daniel, eso va a ser una realidad. Eso hay que visualizarlo.
1: Amén.
3: Eso hay que decírselo a otro. Ya se acabó la, ¿cómo se dice? La maldición que cayó en Cuba con el comunismo.
1: Bruno, tú sabes.
3: Ya se terminó ese sistema y amén. Viene un sistema democrático, un sistema que va a cambiar los corazones ahí. Ya nadie se va a tener que ir de Cuba, como nunca antes. El cubano no inmigraba, el cubano antes. ¿Qué se va a inmigrar si ahí estábamos bien?
1: Claro.
3: Es decir, que esto va a suceder. Hay que visualizarlo, hay que decirlo, hay que creerlo.
1: Bueno.
3: ¿Por qué? Porque todo lo que necesitamos es creer lo que
1: amén.
3: Recibió de la visión Daniel ese día. Desde ese día tú empezaste a sentir un entusiasmo tremendo.
1: Uf.
3: Y a decirlo.
1: No, y cambió mi vida.
3: Okay.
1: Cambió mi vida, Bruno.
3: Tremendo.
1: Y después fui varias veces más a Cuba. Y mi esposa va a cada rato.
3: Sí.
1: Y aquello es increíble. Mira, el para que esté mejor de lo que fue, se necesitan unos cuantos años.
3: Claro.
1: Porque hay que arreglar un chorro de cosas tremendas.
3: Claro.
1: So, yo creo que ya tiene que ser pronto. Y tú acabas de decir algo tremendo.
3: Sí.
1: En noviembre son las elecciones.
3: Exactamente.
1: Y si sale el hombre que tiene que salir.
3: No, es que va a salir porque va a ser puesto por Dios ese hombre. Bueno. Ese hombre va a traer libertad al cautivo.
1: Libertad al mundo entero.
3: Sí, y específicamente a un país que está sufriendo, hermano.
1: Los Estados Unidos.
3: Aquí
1: sí,
3: estaba escuchando las noticias hace poco y vi cosas ahí que yo dije, oye, eso no se veía en Cuba antes.
1: No, señor.
3: Es decir que tenemos que seguir visualizando esa bendición que va a llegar para la isla de Cuba, y hay que seguir creyendo, confiando en el Señor Jesucristo, porque sin Cristo no hay nada que sea prosperado.
1: Amén.
3: Cristo fue el único que dijo, yo he venido para darte vida y vida en abundancia.
1: Amén.
3: Abundancia, no hay escasez con el Señor.
1: Para nada.
3: Nunca en ningún país que ha honrado a Jesús, al Cristo, que se haya humillado ante la presencia de Dios, que haya buscado el rostro de Dios, que haya cambiado de sus malos caminos y que haya hecho lo que dice Segunda de Crónicas 7:14.
1: Amén.
3: Si mi pueblo se humillare,
1: aleluya,
3: y buscare mi rostro, ese pueblo va a prosperar, va a ser sano, libre, y va a brillar como brillan los hijos de Dios.
1: Y sanará su tierra, aleluya.
3: Sanaré su tierra.
1: Así mismo, Bruno. Eso viene caminando, yo lo sé, yo lo recibí directo ahí, y eso cambió mi vida, Bruno. Yo hace 7 meses casi que me muero, estuve en dolencia más de 4 meses con unos dolores increíbles, pero los huesos se me soldaron y todo en 4 meses.
3: Sí.
1: Porque me rompí 6 costillas, la mano izquierda, el pie izquierdo, una vértebra de la columna y ya, todo eso ya está soldado, Bruno.
3: Ese es el Dios que servimos.
1: Amén.
3: Ninguna condenación hay para los que están en Cristo Jesús.
1: Aleluya.
3: Las cosas viejas pasaron y aquí todas son hechas buenas. Ninguna fuerza armada contra un redimido por la sangre de Cristo Jesús prosperará.
1: Amén.
3: Y ese creyente que confía en Dios condenará toda lengua que se levante contra él en juicio. Mire, sí, eso, hermano. Ese va a ser el hombre que va a salir para las elecciones.
1: Sí, señor.
3: Que lo trataron de acabar por todos lados, pero no lo pueden tocar ni lo podrán tocar porque está bajo esa cobertura de la sangre del Cordero.
1: Bueno,
3: de Dios.
1: Y para decírselo directamente a nuestra audiencia, estamos hablando nada más y nada menos que del presidente 45. Que esos 4 años hizo una tarea magnífica, buenísima. Nos puso en nuestro lugar. Los chinos tuvieron que pagar billones de dólares de impuestos, que no habían pagado nunca ni un real. Bruno se sentó con el chi ese y le dijo: ustedes se han aventajado de mi tierra. Y yo nunca he visto negocio al 70-30.
3: Sí, hombre.
1: Pero se le acabó eso ya. Desde hoy en adelante, lo máximo que ustedes pueden es 50-50. Uh-huh. O sea, directo al hígado, Bruno.
3: No, y yo creo que Dios sabe lo que está haciendo. Y créanme, amados hermanos, hay que seguir creyendo y hay que seguir visualizando esa bendición que va a venir para los Estados Unidos de América, va a venir también para Israel.
1: Claro.
3: Va a venir una protección divina para Israel, que ahora sí va a ser casi imposible penetrarla. Y va a venir mucha bendición, porque cuando el justo reina, uy, hermano, el pueblo se regocija.
1: Así mismo, así mismo. Así mismo. Y todo eso por no obedecer a Dios, Bruno. Ya se nos acabó el tiempo, mi hermano.
3: Oye, qué rápido.
1: Sí, se nos acabó el tiempo. Pero bueno, bueno, vamos a despedirnos de la audiencia. Y amados hermanos, le doy gracias a Dios también por mi hermano, que como les venía diciendo yo, él es el apóstol de Almavisión. Por él yo estoy metido que aquí de cabeza. Usted sabe lo que es el privilegio de que el apóstol de esta visión dormía conmigo en el mismo cuarto. Aleluya. ¿Tú te acuerdas? Cada cual en su camita.
3: De acuerdo, éramos una familia 6 bien acomodada. Todas las hermanitas dormían con una y tú y yo dormíamos. Gloria a Dios, bien acomodada.
1: Sí, señor. Sí, señor. Y le damos gracias a Dios por eso. Y yo en lo personal te puedo decir esto, mira, no hay nadie en el mundo que te pueda pagar mejor que el Señor.
3: Es verdad.
1: Pero es tiempo de servirle. Es tiempo de dejarse de bobería, ni de hipocresía, ni nada de eso. Porque con Dios nada de eso trabaja. Con Dios lo que trabaja es la sinceridad. Trabaja, escucha bien, trabaja la decencia y el respeto. A Dios hay que respetarlo, pero más

0: y en el día de la adversidad, considera por qué me ha venido esta adversidad. Porque Dios hizo tanto lo uno como lo otro. No vaya a ser que tú tengas una adversidad porque estás en rebeldía con Dios. No hagas eso. Sométete a Dios, resiste al diablo y él huirá de ti, dice la palabra de Dios. Así que gracias por su atención. Nos despedimos, mi hermano, de la audiencia.
1: Bueno, Dios lo bendiga a todos los radioyentes. Sean ustedes mil veces más poderosos, primeramente en su vida espiritual, en su vida física, con buena salud y en su vida financiera. Ya con esos tres, usted está más que bendecido para apoyar a Dios y servirle con todo su corazón.
0: Amén. Gracias por su atención, amados hermanos. Nos despedimos como todos los días, recordándote siempre que no te olvides nunca que sin fe es imposible agradar a Dios. Hasta mañana. Amén.

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3: Aquí tengo una de esas cartas que son tristes por un lado y por otro lado preparan el camino para una respuesta que me encanta dar. Me dice esta dama: señor Palau, me dirijo a usted para pedirle un consejo que me ayude a poder vivir sin angustias. Estoy luchando con mi marido alcohólico. Hace muchos años que luchamos así. Y con una hija de 17 años, con esta tengo problemas también, ya que quiere mucha libertad para salir, para fumar, no en la casa, porque no se lo permito, pero fuera. Es una chica de carácter fuerte. Discutimos mucho. Por eso, a veces sí escucha los consejos que le doy. Pero tiene amigas que tienen mucha libertad fuera de la casa. Dígame, ¿qué tengo que hacer, señor Palau, para que Cristo entre en mi corazón y en cada uno de mis hijos y mi marido también? Ay, mi estimada señora, cómo me encantaría poder estar allí conversando con usted, con su esposo y con todos sus hijos. En primer lugar, simpatizo mucho con el dolor suyo de tener un marido que se emborracha. No hay cosa más triste en un hogar como el suyo, evidentemente sincero, en que el marido ha caído en la trampa del alcoholismo. Dios puede cambiar a su marido, señora. Yo personalmente conozco decenas de alcohólicos que han sido libertados 100% y durante todos los años del resto de su vida por el poder tremendo de Jesucristo. Así que no se desanime. Segundo, su hija de 17 años está pasando por ese periodo que todos los adolescentes pasamos en alguna vez, el periodo de querer independizarse, que a veces se transforma en rebeldía por no saber manejar el deseo de la independencia o por no haber sido enseñados con anticipación a cómo manejar ese periodo de independización. Tercero, señora, usted me pregunta cómo recibir a Cristo usted en su corazón y luego el de sus hijos y su marido. Vamos a tener que ir por partes, espero poder terminarlo todo en estos breves instantes. Primero, señora, vamos a empezar por lo último. Lo que usted necesita es usted misma, ahora mismo, en este instante, recibir a Cristo en su corazón. Aunque el tiempo es breve, haga lo siguiente. Evidentemente usted me ha estado escuchando bastante tiempo y sabe de qué estoy hablando. Señora, ¿usted cree que Cristo murió por usted en la cruz del Calvario? ¿Usted cree que Cristo en la cruz llevó todos sus pecados y que la ama y la quiere perdonar? Ese es el primer paso. Segundo, ¿usted cree, señora, que Cristo vive porque resucitó? ¿Usted cree que Cristo tiene poder para cambiarla porque Él es Dios? Si así es, incline su cabeza allí donde está en este instante y ore conmigo esta oración invitando a Cristo a su corazón. Ore conmigo en voz alta si puede. Oh Dios, tú conoces los problemas y las luchas de mi vida. Tú conoces a mi marido borracho y alcohólico. Tú conoces mis hijos rebeldes. Sobre todo, mi corazón pecaminoso. Yo creo en Cristo, oh Dios, que su sangre me limpia de todo pecado, que llevó mis pecados en la cruz, pero que ahora vive porque resucitó. Señor Jesús, yo creo en ti, te recibo en mi corazón, entra y cambia mi vida. Amén. Mañana continúo, señora, contestando su importante carta. El tiempo se me fue.
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1: Buenos días, buenos días. No me escucho, pero sé que por aquí estamos. Gloria a Dios, qué rico poder empezar esta mañana con esta musiquita de fondo, una musiquita preciosa. Así es, buenos días, Pastor David.
2: Buenos días, mis amados. Damos gracias al Señor nuevamente por estar aquí en cabina, que hemos tenido un fin de semana precioso en todo lugar donde el Señor nos ha puesto. Y obviamente iniciamos el día con adoración, sabiendo de que nosotros estamos aquí para alabanza de su gracia. ¿No es así, mi amado Juan?
3: Amén, así es, y siento que en esta mañana hay una unción en el aire.
1: ¡Eso! ¡Gloria!
3: Todos estamos aquí listos para guerrearle aquí esta mañana, mi Dios, para servirle, Padre, a tu pueblo. Te damos las gracias, mi Dios, por esta plataforma que tenemos aquí en nuestras manos de Alma Visión, la profeta Adi. Y cuéntame, Pastora Carolina, ¿cómo está esta mañana?
4: Bueno, aquí en Victoria.
1: ¡Gloria!
4: Bendecida de estar aquí en esta mañana con este equipo maravilloso y bueno, listos para interceder por todos estos hermanos que se van a estar comunicando, que van a estar escribiendo por WhatsApp, por YouTube, por todas las redes.
1: Así es, damos gracias al Señor porque estamos comunicándonos, ya estamos conectados al 305-944-8133. Usted que me escucha, buenos días, que Dios te bendiga, que Cristo te bendiga. Estamos conectados en la 87.7, la primera en el dial, la primera en tu corazón. Y tú puedes conectar con nosotros mediante las redes sociales. En particular estamos transmitiendo por YouTube, por Almavisión Miami, así que conéctate, busca ser parte de este movimiento. Al conectarte no estás como un espectador, estás como un participante, amén. Así que no solamente estarías ahí escuchándonos, pero también escribiendo por peticiones, dándole gracias y alabanzas a Dios por todos los milagros que Él hace posible. Y también orando junto con nosotros para que el clamor de varios sea escuchado. La palabra dice que un cordón de tres no es fácil de romper. Amén. Así que seamos parte de ese cordón de tres, usted, ¿verdad? Yo, el Espíritu Santo en el medio, haciéndolo todo posible. Juan Lazaga, vamos a elevar un clamor de gracias por la profeta Adi Camaño, que es la líder a la que Dios le ha dado este bello proyecto, a la persona que ha nacido en su corazón, para que todos los días de la semana estemos conectados contigo en comunidad, haciendo comunidad, coronía, eclesía, que eso es lo que estamos aquí para hacer.
3: Amén, amén. Padre de amor y misericordia, en esta mañana, mi Dios, te glorificamos, te honramos, Padre amado, te exaltamos, mi Dios, te alabamos, Padre. Uh-huh. Te damos las gracias, mi Dios, por la profeta Adi, Padre. Te damos las gracias por cada una de las cosas que ella hace, mi Dios, para agradar tu corazón, Padre, para tener esa unción, Padre amado, para poder llegar a tu pueblo, mi Dios. Te damos las gracias, mi Dios, te damos las gracias por cada una de las personas, mi Dios, que están en esta cabina, mi Dios, hoy, Padre, te damos las gracias porque sabemos que tú vas a hacer algo especial en el día de hoy, mi Dios. Te pedimos que cuides, mi Dios, y que le guíes cada paso a la profeta Adi, mi Dios, en cada momento de su vida, mi Dios, y a su familia, Padre. Te damos las gracias por ella y te damos las gracias por ti, Padre, en el nombre poderoso de tu Hijo Jesús.
1: Gloria,
3: amén,
1: gloria.
3: Y amén.
1: Gracias, Señor. Gracias, Señor. Te damos las gracias por estos servidores, Yesenia Lazaga,
3: Juan Lazaga,
2: David Estroz,
4: Carolina Estroz, una servidora.
1: Gloria a Dios. Gloria, estamos Dios aquí para servirle a Cristo. Después a usted, Pastor David, estaremos intercediendo por todos los pastores, aquellos ministros de Dios que Dios le ha puesto ese gran don, ¿verdad? Uno de los dones que aparece en la Biblia, y es el don no solamente de ser el pastor, también el maestro, ¿verdad? El amigo, el acompañante. Amén. Por favor, incluye al Pastor Pablo Báez de Nueva York, que estará recibiendo un descanso, que yo sé que es merecido, y también dándole gracias al Señor por la vida de la ministra Roberkis, que gracias al Señor salió de emergencia, está bien.
2: Gloria a Dios.
1: Dándole gracias al Señor por la vida de Sandra, Sandrita, nuestra amiga, que nos acompañará pronto, primero Dios, la cual también está ya en un testimonio increíble que lo compartirá ella, y por todas las otras peticiones en particular que usted tenga en su corazón, Pastor David.
2: Bendito sea el Señor, y así como lo ha establecido nuestra hermana Yesenia, sabemos la importancia, como ella lo manifestó, el don otorgado a la iglesia para edificación de los santos. Y es una responsabilidad también delante de Dios. Dice que daremos cuenta por todo lo recibido, y dice que nosotros nos presentaremos con alegría y no quejándonos. Así que hay un llamado también a poder levantar los brazos de tu pastor, de tu mentor y de toda esa gente linda que el Señor ha puesto alrededor tuya. ¿Para qué, pastor? Para edificar tu vida, para acompañarte en la buena batalla de la fe, para levantarte los brazos cuando quizás los brazos están muy caídos. Así que en este momento levantamos un clamor por toda la iglesia, por todos los santos, tomando como ejemplo la palabra que el apóstol Pablo dio en segunda carta a Tesalónicas, capítulo 3. Por lo demás, hermanos, orad por nosotros para que la palabra del Señor corra y sea glorificada, así como lo fue entre vosotros. Buen Dios y Padre Celestial, oramos en este momento por todos los ministros en todas las naciones. Oramos por el don apostólico, el don profético, el don pastoral, el don de la maestría y el don evangelístico. El puño del Señor que está vigente y es auténtico, sabiendo, Señor, de que es un llamado a poder edificar a los santos para la obra del ministerio. No para entretener gente, no para tener gente, Padre mío, debajo de nosotros, sino debajo de la cobertura de tu Santo Espíritu, Padre. Oramos, Señor, para poder ser sabios y entendidos. Escudriñar las Santas Escrituras, Señor, para dar gracia a los oyentes. Oramos, Señor, por todos aquellos pastores que en este momento están pasando un tiempo duro. Oramos, Señor, en todas las naciones, quizás en el momento que tú los has llamado, Señor, se sienten solos, está atravesando un poco de estrés, o cualquiera sea la situación, sea económica, sea en el matrimonio, sea con sus hijos, Señor, ya que sabemos que este don, Padre mío, es perseguido. Este don, Padre mío, si no lo pones tú, Señor, nadie lo puede poner, mi Dios, ya que es un llamado en el Espíritu. Oramos por el pastor Pablo allá en Nueva York, Padre mío, por su amada, Señor, que en este momento están en un reposo precioso. Confórtalo, renuévalo, Señor. Aviva, Señor, el don que has puesto en ellos, Señor, para edificación de toda la Grey en esa área, en esa región, Padre. Oramos, Señor, por todos los pastores que llegan a esta emisora, mi Dios, para colaborar con la edificación, Señor, que sean hombres humildes, sinceros, hombres de sabiduría, de poder en ti, Señor, hombres con un temor reverente. Oramos, Señor, por todos aquellos en este momento que están pasando un tiempo duro en la salud, Padre mío. Oramos, Señor, para que tú vivifiques ese cuerpo mortal conforme a lo que está escrito en Romanos 8, Señor, que el Espíritu Santo vivifica nuestro cuerpo mortal, mi Dios, ya que tenemos que ser fortalecidos en el hombre interior para poder manifestar a Cristo donde quiera que vamos, Padre mío. Oramos, Padre mío, por todos aquellos jóvenes que en este momento tú estás llamando, Señor, al ministerio. Oramos para que ellos pongan la mirada en Jesús y solamente en Jesús, ya que tú eres el autor y consumador de la fe. Oramos por las esposas de los pastores, aquellas pastoras que tú hayas levantado, Señor, para tu gloria, que sean mujeres idóneas, sumisas, Señor, sometidas al Espíritu, Señor, en el nombre poderoso de Cristo Jesús, para que tu obra avance, para que tu obra sea vista en todas las naciones. Todo te lo pedimos en el nombre poderoso de Cristo Jesús y te damos toda la gloria. Amén.
1: Gloria amén, amén. A Dios. Damos gracias. Tenemos un testimonio en línea. Gloria a Dios. Santo, santo. Gracias. Vamos a ver con quién estamos aquí conectados.
5: Mi hermosa y amada y bella y querida.
3: Aleluya. Estela.
1: Dios te bendiga.
3: Aleluya.
5: Yo, de verdad, si por mí fuera, estuviera durmiendo, pero el Espíritu Santo me despertó muy temprano.
1: Gloria, wow.
5: Desde las 3:30 de la mañana, y de verdad que yo no pensé que me ibas a mencionar, Jessy, pero ya que lo hiciste, quiero dar
1: el
5: la gloria a nuestro Padre.
1: Gloria a Dios. ¿Cómo no te voy a mencionar si eres una parte vital de este equipo? Claro que sí, sabemos que el Cristo Todopoderoso, el que te cuida, el que te lleva, el que te protege. Hay una unción en el aire, así empezamos hoy y la vamos a ver y vamos a escuchar milagros. Y yo creo que este es el inicio de lo que profetizamos al principio del programa.
5: Amén, así es. Mi Jess y mis amados pastores y nuestro amado Juan, Pastor Juan. Bueno, mi testimonio apenas va a ser el principio de muchas cosas que Dios va a hacer en mi vida y en la de muchas personas, porque muy poca gente quizás sabe que tuve un accidente un poco grave y lamentablemente pues tuve que someterme a una cirugía un poco dolorosa. Y según el médico, dice que la recuperación va a ser muy larga, pero nosotros los que creemos en el nombre de Jesús, de Yahshua, de nuestro Adón, sabemos que para él no hay nada imposible.
1: Gloria a Dios.
5: Todas las cosas son posibles para los que le amamos. Pues el hombre puede decir lo que quiere, el médico puede decir un año, dos años, lo que él quiera decir, pero nosotros sabemos en quién creemos.
1: Aleluya.
5: Y el Señor ha puesto en mi boca, hay una alabanza preciosa para los que la puedan escuchar, la de los huesos secos. Y háblale los tendones, y háblale esos, profetiza, y esos huesos, y esos tendones, y todo eso volverá a renacer, y volverá, profetiza, dice, profetiza sobre esos huesos secos, y esos huesos secos vivirán. Y así lo he venido haciendo, pero el amor de todos ustedes, sus oraciones,
3: amén,
5: yo las he sentido, de verdad, Jessie, te has convertido más que una hermana para mí, de verdad, te quiero honrar en público, y no solo a Jessie, a todos los de Madrugada, a la pastora Ana, todos los que
1: gloria
5: han estado pendientes,
1: aleluya,
5: de una u otra forma, en oración, como sea, no me ha faltado alimento.
1: Gloria a Dios.
3: Gloria
1: y te
3: faltará.
5: No me ha faltado provisión.
1: Gloria a Dios.
3: Amén.
5: Y no ha habido un solo día que en mi casa no haya gente.
2: Gloria a Dios.
5: Visitando.
2: Gloria a Dios.
5: Yo les quiero contar que el Señor es fiel. Y no quiero quitar más tiempo y minutos porque sé que es importante, pero quería decirlo, que Dios es fiel. Amén. Y Él, grandes son sus misericordias, hermanos. Qué lástima que no está el Pastor Báez, pero... A todos yo quiero agradecer
1: gloria
5: y bendecir en
1: amén
5: el nombre de Jesús.
2: Bueno, amén. Es importante, mi amada, que te mantengas en fe. Este es parte de un proceso y está permitido por el cielo. Nunca atribuyas que estás sola, que en este momento la estás pasando en un tiempo en el cual no hay nadie, porque sé que el Señor te ha permitido estar en un tiempo de intimidad, así como lo estás testificando, simplemente para llevarte a otra gloria. Amén.
1: Gloria a Dios. Amén. Un aplauso al Señor por tu vida. Un aplauso, Señor, por el propósito que se cumple
2: eso,
1: en tu vida.
2: Eso.
1: Mi esposo dice
5: solamente
1: que cada vez...
5: sabes que no estoy usando ningún medicamento,
1: wow,
5: ni siquiera para el dolor.
1: Aleluya. Wow, gloria a Dios.
5: Él me quité todo y cuando siento dolor, digo, Señor, todo lo puedo en Cristo que me fortalece.
1: Gloria a Dios.
5: Sinceramente, no estoy usando absolutamente nada. Nada, hoy tengo cita con el cirujano para que me pongan en sus oraciones y vamos a ir dando testimonio conforme el tiempo va pasando. Así que gracias a todos.
1: Gloria a Dios. Adelante. Gloria a Dios. Amén. Te damos gracias por estar aquí presente en este día. Siempre estás en nuestro corazón, ¿verdad que sí, Pastora
4: así
1: Carolina?
4: Siempre está presente en nuestras oraciones, en nuestra mente. Y bueno, apoyándola también, claro que sí.
1: Claro, sabe. Sí. Mi esposo me comentaba que las veces que fuimos al hospital y orábamos por ti, que se sentía una presencia increíble, Juan.
3: Amén, aleluya, así es. El Señor siempre me mostraba que estaba ahí contigo desde el primer día que hablamos hasta por teléfono.
1: Amén.
3: Sentía una presencia inmensa de Él que yo sé que te está cubriendo en este día y siempre.
1: Aleluya.
5: Amén.
1: Dios te siga bendiciendo, gloria a Dios. Qué lindo, hermanos, abrir en esta cronía, en esta comunidad. Pastora Carolina, hay tanta gente conectada por YouTube. Vamos, ¿quiénes son? Y usted que nos escucha, antes de ir con Miss Carolina, es el 305-944-8133, el número a marcar. Y declaramos en este día que vendrán muchos más testimonios, otras peticiones, ¿verdad que sí, mi amada? Nancy Padilla, la pastora hermosa que está produciendo el programa y recibe las llamadas y lo recibe con mucho amor,
3: gloria
1: y alegría.
4: Bueno, aquí en YouTube estamos acompañados, recibiendo mucho amor, mucha bendición. Bendiciones, también nos pueden poner todas sus peticiones.
1: Así es.
4: Esta mañana nos saluda, nuestra amada Santa estuvo conectada, Luz Mata.
1: Luis Mata, Luis un Mata, compañero de embajadores,
3: amén,
1: te amamos.
4: Julio Ramírez, a Wilda,
1: hermana Wilda, Dios te bendiga.
4: Bueno, ya yo creo que son
1: sí,
4: fieles a
1: otro testimonio,
4: sí,
1: hermana Carolina.
4: Wow, gloria a Dios.
1: Recíbalo.
4: Estamos en Victoria.
1: Claro que
4: estamos
1: sí
4: en Victoria. ¿Con quién estamos en línea?
2: Buen día.
6: Buen día. Dios los bendiga.
4: Bendecida con toda bendición.
6: Quería dar gracias porque yo pedí oración hace dos semanas atrás para ir a Colombia con mi familia y todo salió perfecto.
1: ¡Aleluya! ¡Gloria a Dios! Un aplauso al Señor. Gracias, Padre.
6: Gracias a todos y Dios los bendiga siempre.
4: Amén. Qué hermosa. Muchas gracias por llamar, por testificar de las maravillas, del amor del Padre y cómo nos muestra que siempre está con nosotros, siempre tiene cuidado de cada uno de nosotros en cada cosa. Uno cree que hasta de lo más mínimo el Padre tiene cuidado y siempre está ahí con nosotros. Qué hermoso.
1: Quiero pedirle un favor a la oyente. ¿Tu nombre otra vez es?
6: Blanca León.
1: Blanca León, me encantaría que por favor levantaras una intercesión en la cual te vamos a escuchar y poner al aire, obvio, por todas aquellas personas inmigrantes que en el día de hoy viven en temor, que tienen una petición en su boca, pero el corazón no la ha recibido. Amén. Hay peticiones que a veces tenemos en la mente, pero que no permitimos al corazón creerlas. Y así como tú has creído, queremos que tú compartas con la audiencia cuál fue tu oración y cómo Dios te la respondió. En el nombre de Jesús. Amén.
6: Yo le pedí al Señor que tú nos guardaras, que Gloria tú nos cuidaras por donde quiera que andáramos.
1: Nos cuidas y nos
6: llevas. Que el Señor nos cubriera con tu santo manto y que así fuéramos y volviéramos como Él nos lleva, así nos trajera.
1: Gloria a ti, Señor.
6: Y que Él sé que Él nos cubrió con su poder, con su gloria, con su amor y su misericordia.
1: Le doy
6: gracias. Gracias a todos los que han orado por nosotros. Y yo sé que Él responde la oración.
1: Del justo.
6: Todo es a su tiempo. Él tiene tiempo para reír, tiempo para llorar, tiempo para orar, tiempo para estar con todo su pueblo. Le doy gracias. Gracias a todos ustedes. Muchas gracias.
4: Gloria a Dios en victoria. Estamos esta mañana en victoria.
2: Bueno, gloria a Dios. Ahí estamos avanzando en este tiempo hermoso de edificación, orando los unos por los otros, como está escrito. Y bueno, seguiremos recibiendo llamadas al 305-944-8133. Aquí estamos como servidores de Cristo para favor tuyo, a favor de todos los santos.
1: ¡Gloria a Dios! Santo. Esta unción se siente y sabemos que en lo sobrenatural vamos a seguir viendo testimonios de las personas a las que Dios no solamente le ha profetizado, pero le ha dado la revelación de esa profecía. Amén. La fe es la certeza de lo que se espera, convicción de lo que no se ve. La fe gobierna mi corazón. Repite conmigo, la fe gobierna mi corazón y mi boca declara la vida. Gloria a Dios. Gracias te damos, Señor, porque al 305-944-8133 no solo puedes llamar, pero también mandar WhatsApp. Y tenemos un testimonio por WhatsApp, Pastor David. Claro que sí, es nuestra amada Daisy Palacios, que dice que hoy viene a decir que
2: Dios siempre es fiel, yo estando pidiendo por mi hija Maciel, junto con todos ustedes, hermanos, a diario. Escribo para pedir que oren el viernes, que es el médico dijo que la niña ya ha subido de peso, gloria a Dios, y que gloria no saben por qué tiene un poco de líquido, pero va a ir poco a poco,
1: dice. Gloria a Dios, hay vida, santo es el Señor. Damos gracias también por la vida de nuestra hermana que me ha escrito también por acá. Dice, buenos días hermanos, Dios les bendiga, gracias por estar siempre. Es Edith, está pidiendo oración por su hermano Ariel, el cual vive en Venezuela, y hoy le van a hacer una resonancia.
2: Dios tome control de ese examen y todo su cuerpo, que no sea nada grave. También por mí, José Javier. Bueno, enviemos una oración, obviamente. La hermana se llama
1: Edith.
2: Buen Dios y Padre Celestial, hablamos, Señor, la vida, hablamos que toda dolencia, que todo examen, Señor, sale a favor de nuestra familia, ya que es nuestra familia, la familia de la fe, Padre mío, afirmando sus corazones para que un día puedan testificar de este poder que habita en nosotros los creyentes, en el nombre de Cristo Jesús. Amén.
1: Gloria a Dios.
3: Tenemos una petición aquí de Fidencia. Pide oración por salud. Muchos dolores que tiene, sobre todo en la costilla. Tiene 84 años.
1: ¡Wow! ¡Dios! Gracias a Dios. Bendito sea el Señor. ¡Qué testimonio de vida! ¡Gloria!
3: Y también está pidiendo por su hijo, Edwin, por sanidad para que él lo fortalezca.
2: ¡Gloria a Dios!
3: Padre de amor y misericordia, en esta mañana te presentamos a la hermana Fidencia, Padre. Sí, señor, te pedimos, mi Dios, que pongas tu mano sanadora sobre ella, Padre amado, que nosotros, los que estamos aquí viviendo, estamos viviendo porque sabemos, mi Dios, que hubo alguien antes de nosotros, Padre amado, dando esas oraciones para que cada uno de nosotros pudiéramos ser levantados, mi Dios. Gracias, en esta mañana te pedimos por ella, Padre,
2: Señor Jesús.
3: Que usted siga, mi Dios, Gracias, sanándola, Jesús, cuidándola, guiándola, Padre, y por su hijo Edwin, Padre, que le dé sanidad y que le dé fortaleza, como dice tu palabra en 2 Samuel. Dios es mi fortaleza,
1: gloria
3: firme
1: a Dios, santo,
3: y hace
1: santo
3: perfecto mis caminos. Padre, te damos las gracias una vez más, mi Dios, en el nombre poderoso de tu hijo Jesús. Amén y amén.
1: Amén. Un testimonio precioso. Nuestro hermano Luis Mata, junto con su amada esposa, ayer presentó a su bebé milagro en la iglesia. Gloria a Dios. Gloria sea al Señor. También tenemos a nuestra hermana Isabel del Rosario. Te amamos. Este es otro testimonio de Dios. Es una hermana que ojalá un día de esto nos llame a la radio. Hermana Isabel, llámanos al 305-944-8133 para que cuando llames puedas compartir ese testimonio precioso que tienes de vida. Es una mujer que ha luchado mucho para levantar a sus hijas y hoy todas le sirven al Señor.
4: Ah, qué maravilla.
1: Todas le sirven al Señor y ella también.
4: Le serviremos al Señor.
1: Así es, así es. Pastora Carolina, vamos a elevar un clamor, vamos a hacer una intercesión por todas las madres, ¿verdad?, que han luchado por levantar a hijos, que han doblado rodillas creyendo y sabiendo que sus oraciones cubren a esos hijos y que no importa el tiempo y la temporada, aquel que ha sido ungido se queda en Cristo.
4: Amén. Gracias, mi amada. Bueno, esta mañana aquí estamos. Gracias, Padre Jesús celestial, Padre amado.
2: Gracias.
4: En este momento levantamos un clamor, Padre mío. Nos acercamos al trono de tu gracia, Padre, para depositar allí toda carga que esté en estas madres, Señor, estas madres que de pronto le han tocado levantar a sus hijos solas, pero no han estado solas. Siempre tú has estado con ellas, siempre has tenido cuidado de sus hijos, Padre mío, y de estas mujeres, Padre. Gracias. Oramos en esta mañana por toda aquella madre que en este momento se encuentra afligida, tenga un sentimiento de ansiedad, tenga alguna situación, que esté convencida y que esté en fe, que tú estás en control, Padre mío. Gracias, que tú estás ahí con ella, Señor, que tú estás supliendo toda necesidad, Padre mío, que todos estos hijos están guardados por ti, Señor, así que tú, Señor, tienes Jesús cuidado de todos estos hijos. Damos gracias, Señor, por nuestras madres, Padre mío. Aleluya. Por nuestras mismas, que somos madres, Padre, que siempre estemos confiadas en ti, que gracias, nuestros hijos Jesús estén guardados en ti, protegidos de todo mal y peligro. Damos muchas gracias en esta mañana. Hacemos esta oración primero con acción de gracias.
2: Sí, Señor.
4: En el nombre poderoso de Jesús. Gloria a ti, Padre.
1: Gracias. Amén, amén. Gloria a Dios. Pastor David, peticiones por WhatsApp.
2: Bueno,
1: y Pastora
2: tenemos
1: Carolina. Tenemos también unas peticiones que siguen entrando por YouTube. Vamos a seguir atendiéndolas.
4: Ahora mismo entró una, Edith. Ella dice que pide oración por unos exámenes que tiene que presentar para un trabajo, que ya fue la entrevista y que Dios siga dándole aún más gracia y favor. Pedimos en esta mañana, Padre, gracia y favor para nuestra amada Edith, nuestra hermana, Señor, que en este trámite, en las entrevistas y todo este proceso de prueba, Señor, tenga favor y gracia. Que sea tu voluntad, Padre mío, en este proceso y que vea y estén siempre sus ojos abiertos.
2: Gracias, Jesús.
4: Y siempre su sabiduría espiritual para recibir de ti, Padre mío, discernimiento en el nombre poderoso de Jesús. Gracias te damos, Señor.
1: Gloria a Dios.
2: Amén, amén, amén.
1: Pastor David, ¿listo?
2: Sí, estamos listos. Obviamente que estamos a favor de todos los santos. Aquí nos llama una hermana. Que,
1: por WhatsApp, ¿cierto?
2: Sí, por WhatsApp. Uh-huh. Tenemos un mensaje de WhatsApp. Dice que oré por mí. Dice que el enemigo, bueno, dice aquí que el enemigo no la deja orar.
1: Oh, wow.
2: Y
1: wow.
2: También dice que ore también por la restauración de sus matrimonios. No ha sido fácil. Dios tiene el control, dice. Amén. Así que en este momento quiero acompañarlo con una palabra,
1: gloria,
2: mi amada hermana.
1: Santo.
2: Ya que primero que todo, dice que tú tienes el Espíritu. Juan 6:63. El Espíritu es el que da vida, dice. La carne para nada aprovecha. Las palabras que yo he hablado son espíritu y son vida. ¿Qué te quiero decir con esto, amada hermana? Que nuestra humanidad no quiere orar, nuestra humanidad no quiere santificarse, porque está viciada conforme a sus deseos engañosos. Pero una cosa sí sé, que tienes el Espíritu. Y dices que el Espíritu es el que da vida, así que vamos a fortalecernos en el Espíritu. Ya que todo desánimo, todo lo que estás mirando en este momento, no es lo que tu Padre Celestial dice, ya que por el Espíritu Santo somos vivificados. Oramos, Padre, en el nombre de Cristo Jesús.
3: Amén.
2: Que tú pones el querer como el hacer. Sabemos que la oración eficaz del hombre justo puede mucho, Señor. Ya que a veces no sabemos por qué orar, pero tu palabra dice que el Espíritu Santo intercede por nosotros con gemidos indecibles, Padre. Oramos, Señor, para que la oración, el ministerio de la oración, se manifieste a favor de nuestra hermana, Padre mío. Y que sepa y que entienda que teniendo el Espíritu lo tiene todo, Padre. Oramos, Señor, por la restauración de su matrimonio. Padre, te pedimos en el nombre de Cristo Jesús, ya que tú eres un restaurador, el que hace todas las cosas nuevas, dice tu palabra, ya que depositamos nuestras cargas delante de ti, ya que en este momento necesitamos que seas tú, Padre mío, manifestándote a favor de este matrimonio, Señor. Ella ora por restauración, ella ahora pide, Señor, por restauración del matrimonio. Creemos que para ti todas las cosas son posibles, porque tú eres el que tiene el poder de vida. Sin ti nada se mueve en esta tierra. Tú eres el que pone el querer en cada hombre y cada mujer que tú estableciste con propósito, Señor. Y si tú es tu propósito, si es tu voluntad, mi Dios, oramos y creemos en esta restauración para la gloria y alabanza de tu nombre. En el nombre de Jesús. Amén. Amén.
4: Gloria a Dios. Gracias, Señor.
3: Tenemos una petición de Elena. Está pidiendo oración porque le van a hacer una cirugía en la boca. Que Dios le dé sabiduría al cirujano, ya que es delicado lo que le van a hacer y que todo salga bien. Y va a ser en el 23 de junio.
2: Wow.
3: Padre de amor y misericordia, te honramos, Padre amado.
2: Sí, Señor.
3: Te glorificamos, Padre. En este momento, mi Dios, te estamos gracias, pidiendo por nuestra Jesús. Hermana Elena, Padre. Que gracias, seas tú Jesús. El médico por excelencia, Padre.
2: Sí, Señor.
3: Que le des la sabiduría necesaria, mi Dios, a ese cirujano, mi Dios. Señor, que tenga una mano delicada, mi Dios, como eres tú con nosotros, Padre.
2: Sí, Señor Jesús.
3: Te damos las gracias, mi Dios, porque sabemos que tú vas a poner tu mano sanadora sobre ella, mi Dios. Y como dice tu palabra en Jeremías 17:14, sáname, oh Jehová, y seré sano. Sálvame y seré salvo, porque tú eres mi alabanza. Gracias te damos, Padre, una vez más, en el nombre poderoso de tu Hijo Jesús. Amén y amén.
1: Amén. Amén. Gloria a Dios. Pastora Carolina, quiero compartir con algo contigo que me entró por WhatsApp ahora. Una petición de oración dice, buenos días, por favor, apoyo de oración por Olfam M. Tiene problema legal por violencia doméstica. Wow. Gloria a Dios.
4: Bueno, Padre amado, en esta mañana aquí estamos unidos como hermanos por esa petición de que nos entra por WhatsApp. Te pedimos, Padre mío, que tú inundes ese corazón gracias, de tu amor.
2: Gracias, Jesús.
4: Padre mío, que tú abras ese entendimiento,
2: Jesús.
4: Esa sabiduría gracias. Para tomar una buena decisión,
2: gracias,
4: para sabes manejar, para tener dominio propio,
2: Padre
4: mío.
2: Yes.
4: Oramos en esta mañana sí, para que tú tomes el control de esta vida, para que tú tomes el control de sus acciones,
2: así, Señor.
4: Para que tú lo inundes de tu sabiduría espiritual,
2: así, Jesús.
4: Para que tú lo guíes, Padre mío, para que se arrepienta
2: así
4: en el nombre de Jesús de todo acto que te ofende a ti, Padre, que ofende a su familia, que ofende a su esposa, a su pareja.
2: Sí, mi Dios.
4: Pedimos, Padre mío, que en esta mañana haya una convicción de cambio, haya
2: gracias,
4: una convicción de arrepentimiento,
2: gracias,
4: de mirar, de volver tus ojos, de volver sus ojos a ti, Padre,
2: gracias, Jesús.
4: Y de que pueda testificar de cómo tu amor, tú eres soberano sobre todas las cosas,
2: gracias,
4: y solo Jesús. Tú, Padre mío, tú cambias ese corazón, gracias, esa Jesús. Mentalidad,
2: sí, Señor,
4: esas sus manos, Padre mío, que no sean para golpear, sino que sean para amar, para bendecir. En el nombre poderoso de Jesús, dejamos esta petición,
1: gloria
4: Padre,
1: Dios, santo,
4: en tus manos.
1: Santo.
4: Sabemos que tú tomas el control.
1: Amén, amén, Dios, amén. Los números de teléfono, pastor, y la petición que tienes tú en tu corazón para esta mañana.
2: Ok, gloria a Dios. 305-944-8133, donde nos puedes llamar. Aquí te vamos a atender, te vamos a amar, así con el mismo amor que el Señor nos amó. Ya que dice que haya el mismo sentir que hubo un Jesucristo. ¿Y cuál es el sentir que hubo un Jesucristo? Sino amar al pecador, amar al que no es comprendido, al que te desechaba. Y ese amor es el que manifestamos, del mismo amor que hemos recibido, es el mismo amor que ministramos en esta mañana. Así que hablando de todo un poco, ya que la palabra nos enseña, y quiero en lo que entran llamadas, hablar lo que el apóstol Pablo ministró a los corintios y hoy está vigente. Sabemos que la palabra es viva y eficaz.
4: Amén.
2: En segunda carta a los corintios, capítulo 4, verso 16, Y viene al caso porque debemos entender esta dinámica. Dice, por tanto no desmayamos. Antes, aunque este nuestro hombre exterior, se va desgastando, el interior, no obstante, se renueva de día en día. Lo que decía la pastora Carolina, que hay que renovarnos en el entendimiento, desechar las obras de la carne, desechar toda la ira, todo el enojo, toda la malicencia, porque sabemos que Dios nos dio autoridad por el Espíritu Santo. Y aquí Pablo está ministrando abiertamente a los corintios a que no desmayen. Dice el verso 17, porque esta leve tribulación momentánea produce en nosotros, oído, un cada vez más excelente peso de gloria. En pocas palabras, para que nosotros podamos ser maduros, entendidos, y ese peso de gloria esté en nuestros labios. Su palabra reinante dice que hay una tribulación que se mete enfrente con el fin de que nosotros podamos entender que en Cristo es momentánea.
1: Amén.
2: No tienes que serla tan extensiva, amado, amada, que me estás oyendo, que está pasando un problema, una crisis en tu matrimonio, que está pasando con tus hijos, que quizás en el ministerio, no, yo no sé, Dios sabe, quizás en la inmigración,
1: en tus finanzas,
2: hay en las finanzas, en todas las áreas la cual el Señor está permitiendo, amado, amada, que me estás oyendo, pero tienes que verla como el Señor la ve, porque dice que es una tribulación momentánea, que va a producir un peso de gloria. Amén. O sea, tú vas a poder testificar de este Dios todopoderoso, que vas a decir abiertamente que mi Dios suple, que mi Dios restaura, que mi Dios sana y que mi Dios hace todas las cosas. Y verso 18 para terminar, no mirando, oído, no mirando nosotros las cosas que se ven. O sea, se nos dio el ministerio de la fe. Es por fe y no por obras, para que nadie se gloríe.
1: Gloria a Dios.
2: Es por fe y no por vista, dice. No mirando las cosas que se ven, sino las que no se ven. Pues las cosas que se ven son temporales. Una vez más el apóstol Pablo está hablando de que todo es temporal. Pero las que no se ven, amada hermana, son eternas. El llamado es mirar a lo eterno.
1: Gloria a Dios. El pastor,
2: al Señor.
1: Aleluya, porque sin fe es imposible agradar a Dios, es el pastor Camaño.
2: Gracias,
1: el cual seguimos cariñosamente recordando, el fundador de esta radio. Juan Lazaga, tenemos peticiones que siguen entrando por WhatsApp, es el 305-944-8133, y declaramos en el nombre de Jesús de que antes que termine la hora tendremos más testimonio.
4: Amén, en nombre
1: mientras
4: de Jesús.
1: Tanto, mi hermana Carolina vaya preparando sus peticiones. Claro que sí. Vamos a estar intercediendo. Adelante, Juan.
3: Aquí tenemos al hermano Octaviano. Dios les bendiga. Pido oración por mi familia y por nuestras finanzas.
1: Gloria
3: Amén,
1: a Dios.
3: Gloria a Dios. Padre de amor y misericordia, en esta mañana te levantamos, mi Dios, en clamor a nuestro hermano Octaviano, Padre, que está pidiendo por su familia, Padre.
2: Señor Jesús.
3: Te pedimos, mi Dios, que seas tú, mi Dios, glorificándote a través de ellos, Padre amado. Que seas tú, mi Dios, aguantando ese lazo, mi Dios, familiar ahí, Padre, y dándoles el sustento necesario, Padre, para que esa familia pueda seguir adelante, Padre. Te pedimos por él y por su familia, mi Dios, en el nombre poderoso de tu Hijo Jesús. Amén.
1: Gloria a Dios.
4: Estamos conectadas por el Espíritu porque he tenido también, he sido intencional, he escuchado algunos programas de nuestro fundador, del fundador de la radio, Daniel Camaño.
1: Así es.
4: Y hay una palabra, mi amada Jessy, que él mencionaba, en el que somos más que vencedores porque hubo uno que venció primero.
1: ¡Aleluya!
4: Venció por nosotros.
2: Así es.
4: Y eso quiero recordarlo en esta mañana, por lo que quiero orar, para que no permitamos que venga esa ansiedad, esas aflicciones, sino que nos sepamos que somos más que vencedores porque hubo uno que venció primero.
2: Amén.
4: Que nosotros.
2: Así es.
4: Que Jesús llevó cautivo a la cruz toda enfermedad, todo problema, nuestros pecados. Tenemos que sentirnos en victoria a cada momento. Y en esta mañana yo oro por todos aquellos hermanos que en este momento están en un momento de ansiedad, de aflicción, que tienen un dolor en su corazón, que volteen su mirada al Padre, que sepan y estén confiados en que el Padre está ahí brindando su amor, teniendo cuidado, sanando heridas, en control de toda situación, al que tenemos que recurrir y depositar todas nuestras cargas, porque
2: Señor
4: Él
2: Jesús.
4: Está ahí, Él está ahí esperando a que
1: Gloria
4: nosotros depositemos en Él. Él siempre está pendiente de nosotros. Y así como está en la palabra, en Salmos 34:19, muchas son las aflicciones del hombre justo, pero de todas ellas
2: Abba, Padre,
4: el Señor nos libra. Y eso, en esta mañana quería manifestarlo, que se está viendo muchos hermanos con estos problemas, con aflicciones, con cansancio, con ansiedad. Pero sabemos que el Padre tiene cuidado de cada uno de ellos y venció.
1: Gloria a Dios, santo, aleluya, gloria. Marque el 305-944-8133. Siguen llegando, Juan, las peticiones. Pastor, miren, por WhatsApp le está llegando una petición que dice: buenos días, hermanos. José Reyes está muy enfermo a causa de una picadura de chinche, una enfermedad de Chagas. Está ahora un poco complicado.

0: la cruz del Calvario fueron llevadas todas nuestras dolencias, como dijo Isaías. Tú llevaste cautivo, Señor, toda enfermedad, Padre mío, y venciste. Oramos para que tú te manifiestes con poder, mi Dios, conforme a la fe que Él ha puesto, Señor, al poder llamarnos, Señor, y poder unirnos en esta fe genuina, Padre mío, ya que sin fe es imposible agradarte a ti, Padre.
1: Gloria a Dios.
0: En el nombre de Cristo Jesús, dice que Él se acerca a Él, crea que le hay. Porque tú eres galardonador de aquellos que te buscan, mi Dios. Oramos para que José sea restablecido toda su mente, su corazón, que todo lo que el veneno de este chinche, cualquiera sea la aflicción que en este momento está sintiendo, Señor, por el poder de tu palabra, por el poder de tu sangre y por el poder de tu palabra, mi Dios, él sea sano para tu gloria y para tu alabanza. Creemos y no tenemos la menor duda que para ti nada es imposible, Señor. Lo entregamos delante de ti en el nombre de Cristo Jesús.
1: Aleluya, amén. Gloria a Dios, gloria, gloria. Gracias. Juan, tenemos algunos conectados por YouTube, sí, con peticiones.
2: Ahí tenemos a Julio Ramírez, dice, Dios le bendiga, hermanos, poderoso, pido oración por la fortaleza espiritual y seguir con el fuego encendido. Bueno, hermano, te digo, como dice en la palabra 5 de Romanos 5:4, y la resistencia desarrollará firmeza de carácter. Eso. Y el carácter fortalece nuestra esperanza segura de salvación. Amén. Padre de amor y misericordia, te pedimos, mi Dios, en esta mañana para que el fuego siga, mi Dios, gloria ardiendo, Dios. Padre amado, en ese siervo, oh, Julio, aleluya, que nos está pidiendo en esta mañana. Te pedimos, mi Dios, que él siempre tenga ese fuego para ti, Padre amado. Que siempre, mi Dios, te pida y te clame, Padre, porque nosotros sabemos que tú eres el Padre fiel, mi Dios, que es atento, mi Dios, a sus hijos, Padre. Te damos las gracias, mi Dios, por él. Te damos las gracias, mi Dios, en estos momentos, mi Dios, en el nombre poderoso, aleluya, de tu Hijo Jesús. Amén.
1: Gloria,
2: y amén.
1: Gloria, gloria a Dios. Dios. Hermana Carolina, 305-944-8133 sigue siendo el número a llamar. Siempre es bueno orar por nuestros hijos, unirlos, pedir que el Señor Todopoderoso los lleve con bien, los salga con bien. Aunque estemos en verano, hay que orar para que los niños vayan a campamentos de verano, que los edifiquen, para que los padres sigan depositando en sus hijos la dirección y que sigan la supervisión. Que sepamos, Pastora Carolina, que no podemos dejarle un iPad y que el computador sea el que cría a los hijos.
3: Así amén, es. Amén. Poderoso, gracias. Mi amada, en esta mañana, esa oración que vamos a hacer en este momento, que todas aquellas madres que van conduciendo, Padre, que se conectan, a todos los padres, madres y padres, se unan a esta oración en esta mañana que gracias, hacemos, Padre, por nuestros hijos, en el nombre poderoso de Jesús, en esta mañana oramos por nuestros hijos, Señor, gracias, Señor, por mis hijos también, que en este momento están de vacaciones, sí, que están en casa, Padre mío. Gracias, danos, Padre mío, dale a todos los padres sabiduría para guiarlos en este tiempo, Señor, para tomar esos campamentos, para tomar... buscar esas iglesias donde tienen estos espacios, gracias, en los que tengan esos este tiempo de edificación, Padre, sí, mío. Y tenemos una palabra hermosa, gracias, que Jesús, está en Proverbios 22:6, donde gloria dice, instruye al niño en sus caminos y aun cuando fuese viejo no se apartará de él. Qué importante es estar siempre instruyendo a nuestros hijos, gracias, en la palabra, con sabiduría espiritual, siempre así pidiéndole, Señor, al Padre que sobreabunde sobre nosotros, sí, esa sabiduría espiritual.
1: Gloria a Dios.
3: Tenemos a mamá mía por
1: YouTube.
3: Por YouTube, peticiones de oración, y tenemos a nuestro hermano Guillermo Berrueta, que se comunica desde Uruguay.
1: Gloria a Dios.
3: Y nos quiere compartir un salmo, el Salmo 45, verso 2. Y bueno, aquí estamos, vamos a leerlo en el nombre de Jesús.
4: Oh, sí.
3: Eres el más hermoso de los hijos de los hombres. La gracia se derramó en tus labios. Por tanto, Dios te ha bendecido para siempre.
4: Gloria,
3: mira qué hermoso.
4: Dios.
3: Agradecemos a este hermano que se hablando comunica por YouTube. Para bendecir esta mañana aún más con este salmo.
1: Creo que tengo a Juan con la próxima petición,
3: sí,
1: la de Dalia.
3: Exacto,
1: así
3: ya
1: es.
3: Estaba antesitos de eso.
1: Así es.
2: Dalia no, Dalila.
1: Dalila, Dios mío, perdón.
2: Bendiciones, mis amados hermanos. Mi nombre es Dalila y quiero pedirles oración por mi grupo de alcance. Que Dios les abra sus ojos porque eso, hay personas en idolatría.
4: Muchas gracias, gracias, Señor.
2: Bueno, vamos a leerle la palabra de 1 de Corintios 10:13. Dice, las tentaciones que enfrentan en su vida no son distintas de las que las otras atraviesan. Y Dios es fiel. No permitirá que las tentaciones sean

0: mayor que lo que puedan soportar. Cuando sean tentados, Él les mostrará una salida para que puedan resistir. Y el 14 dice, por lo tanto, mis queridos amigos, huyan a las adoraciones, a los ídolos. Padre de amor y misericordia, te pedimos por esta hermana que dice que su grupo necesita oración, mi Dios, para que abran sus ojos, Padre. Que seas tú, Padre amado, abriéndole esos ojos espirituales para que ellos sepan, mi Dios, que tú eres el camino, la verdad. Mi Dios, te pedimos, mi Dios, que seas tú siempre, mi Dios, que sea honrado en sus corazones, mi Dios, y que se olviden de eso y ídolos, mi Dios, que no le traen nada bueno, mi Dios, gracias, que tú eres el Padre fiel. Gracias, te damos gracias, mi Dios, en el nombre poderoso de tu Hijo Jesús.
1: Amén y amén. Amén y amén. Antes de ir con el Pastor David, las peticiones de WhatsApp que siguen entrando, la Pastora Carolina terminará con la intercesión que pide el hermano Guillermo.
2: Bueno, mi amado Guillermo, esta mañana tú dices de corazón de declarar palabra por el Salmo. Y te animo para que sigas usando la palabra, para que sigas recurriendo a la palabra en ese momento de aflicción. Él dice, pide oración por mis hijos, estoy separado, no sé nada de mis hijos, el Señor me dé una esposa. Wow, bueno, en esa dirección oramos en esta mañana, Padre mío, ponemos en tus manos, Padre mío, a este hijo, a Guillermo, para que tú lo ilumines, Señor, para que tú le des sabiduría, para buscar los medios en los que pueda tener información de sus hijos. Pero también, Padre, pedimos por el corazón de la madre de estos niños, para que ese corazón se ablande y permita que este padre pueda ver a sus hijos. No sabemos la situación, pero sabemos, mi Señor, que tú estás en control, Padre mío. También oramos en esta mañana para que esa mujer idónea llegue a su vida, pero primeramente que él se prepare, que él siempre esté confiado en ti, esperando en ti, que no esté buscando nada, sino que confíe en ti, que tú, Padre mío, tomas el control. Y así como sus hijos, podrá ver a sus hijos, así mismo podrá esperar que llegue esa mujer idónea, esa esposa que tanto desea, en el nombre poderoso de Jesús.
3: Amén. Gracias, Señor. Gloria a Dios. Santo. Aquí tenemos un testimonio y nuestra hermana nos llama para dar gracias por la vida de Dylan Pacheco, que él fue sometido a una cirugía, y da gloria y alabanza al Señor porque todo salió bien desde ese brazo
2: gloria
3: izquierdo.
2: A Dios.
3: Y quiere dar gloria a Dios y quiere agradecer al equipo ministerial de esta mañana por estar orando. Amén. Y todo el equipo de toda la semana. Amén. De Alma Visión, Santo. De mañana te buscaré. Gloria a Dios.
2: Santo.
3: Y también quiere pedir oración también porque tiene una cita en Weston con la neuróloga, que sea Dios guiando.
0: Amén.
3: Cada paso que damos nos lleve con bien. Buen Dios y Padre Celestial, te damos gracias porque sabemos que el testimonio, tu testimonio en nosotros edifica al pueblo.
2: Gloria,
3: Padre. Afirma familias, afirma matrimonios, afirma jóvenes, porque tú eres real, eres auténtico, tú eres el mismo ayer, hoy y por los siglos, Padre. Te alabamos, Señor, por escuchar a nuestra hermana, que tú has contestado, Señor, fielmente esta oración. Te damos gracias también por esta cita que va a tener en Weston. Que seas tú manifestando tu sabiduría, tu guianza, tu mansedumbre, para que seas tú, Señor, obrando a favor de ella. Que la neurología, Señor, que todo lo que se va a hacer, mi Dios, sea favorable a nuestra hermana por cuanto ella ha creído. En el nombre de Cristo Jesús.
1: Amén. Amén, amén. Amén. Gloria amén. A Dios, gloria a Dios. Juan se está preparando, en lo que se prepara para darle las gracias a Dios por Johanna Restrepo, que está conectada de embajador. Y Dios te bendiga, hermana. Juan, una oración que Dios ha puesto en tu corazón, que sé que la estás preparando. Y luego la pastora, si me apoya, a dar gracias al Señor.
2: Sí.
1: Ayer vi las noticias de que aparentemente ya se logró un acuerdo de paz con esta tierra con la que hemos estado en guerra. Y en ese mismo ámbito, sigamos orando por Israel, por la paz de Israel, ¿verdad?
3: Y por Palestina también.
1: Y por Palestina. Sí. Así que adelante, Pastor Juan.
0: Amén. Padre de amor y misericordia, te honramos, te glorificamos, Padre, te exaltamos, mi Dios. Aquí estamos alabándote, Padre. Te damos las gracias, mi Dios. Siempre agradecido por ti, mi Dios. Mira a la hermana Johanna que está pidiendo, mi Dios, que te demos las gracias, Padre. Que te demos las gracias, mi Dios. Eres santo, Padre amado. Te damos las gracias no solo por ella, mi Dios, por todos los que se conectan, mi Dios,
2: Gloria
0: a esta amada radio, mi Dios. Te damos las gracias, mi Dios, por esta plataforma, mi Dios, por cada uno de los guerreros aquí, mi Dios, en Almavisión, Padre, que se levantan, mi Dios, cada madrugada, Padre amado, para servirte a ti y a tu pueblo, Padre. Te damos las gracias por cada uno de los fieles miembros, mi Dios, que están aquí, mi Dios, luchando, mi Dios, la vida, mi Dios. Te pedimos, mi Dios, que seas tú, mi Dios, glorificándote en cada una de esas vidas, mi Dios, bendiciéndolas, Padre. En el nombre poderoso de tu Hijo Jesús. Amén y amén.
2: Amén, Santo. Continuamos orando en esta mañana y en este momento oramos en especial por estas naciones, Padre mío, que han estado en guerra, Padre mío, por Israel, por Palestina, Padre mío. Oramos por aquellos santos que han caído en esta guerra, Padre mío, niños, familias, Padre mío, todos estos soldados. Padre mío, te pedimos que les des aún más sabiduría a los gobernantes, Padre, para que lleguen a ese momento de paz, Señor. Sabemos que tú eres soberano sobre todas las cosas, sabemos que tú lo permites por procesos, cualquier sea que sea tu voluntad. Pero sabemos que tu voluntad es buena, agradable y perfecta. Sabemos que con el favor, con tu favor, Padre mío, y con esas oraciones, tú tomas el control, Señor, de todas esas aflicciones, de todos estos hermanos que en este momento están en alguna necesidad, Padre, para que seas tú supliendo en estas ciudades, Señor, para que puedan llegar a ese momento de paz por los niños, Señor. Y esta mañana había un sentir de que el amor de tu amor, Padre mío, es ese testimonio, es ese respiro al que tenemos que llegar. Aquí está la palabra en primera de Juan 4:17. En esto se ha perfeccionado el amor en nosotros, porque tengamos confianza en el día del juicio, pues como Él es, así somos nosotros. Amén. En este mundo.
3: Así somos nosotros en esta tierra.
2: Te damos gracias, Señor, porque tú nos amaste primero. Tú estás ahí siempre en cada situación, en nombre de Jesús. Gracias, Jesús.
1: Pastor David, vamos a orar por, ¿sabes qué? La salud mental, porque es algo que se ha convertido, mediante lo que hemos escuchado, también por el World Health Organization, en algo que concierne a todos. ¿Sabes por qué? Porque es algo que no se ve. Pero es algo que aflige y afecta a muchas personas, la depresión, la ansiedad, los diferentes diagnósticos, cualquier cosa que quiera venir, robar, matar y destruir aquello que Dios ha puesto en ti.
3: Así es, mi amada, y creo que es un buen tiempo porque es un área, como tú dices, muy silenciosa. Uh-huh. Hay hermanos, incluso en Cristo, que trabajan con una careta y que por dentro quizás están pasando luchas, batallas en las noches, gloria, no pueden dormir. Y esa a causa de la mente. Por esa razón, Padre, en esta hora, Señor, no nos olvidamos de aquellos hermanos, Señor. Aún así, todos los que están atravesando, esos padres que tienen que lidiar diariamente con la salud mental de sus hijos, de sus jóvenes, Padre mío. Aún así, los ancianos, Padre mío, que son sometidos, Señor, a diferentes medicamentos, mi Dios, que terminan en la locura, mi Dios. Oramos para que tu gracia, oramos para que tu amor, tu respaldo, mi Dios, oramos para que tu Espíritu Santo, Señor, sane esas mentes, mi Dios, ya que tu palabra dice que tú eres el que hace todas las cosas, Señor. Oramos, Señor, para que ellos puedan caminar, mi Dios, seguros, y que su identidad verdadera se revele a sus corazones, Señor, porque muchos en este momento están atravesando situaciones mentales, mi Dios, demencia, situaciones en su parte de motor de su mente, Señor. Oramos para que tú manifiestes tu poder a favor de ellos, sean ancianos, sean jóvenes, sean madres, e incluso niños, mi Dios, que seas tú, Señor, dando instrucción a sus padres para que sepamos batallar esta situación por medio de la fe. En el nombre poderoso de Cristo Jesús, que seas tú aliviando sus corazones, que seas tú manifestando tu amor y que seas tú, Señor, dándoles la salida, Padre, en el nombre de Cristo Jesús. Amén.
1: Amén, amén. Estamos en el 305-944-8933. A 9 minutos de terminar en esta bendecida hora.
3: Eso.
1: Pero anímate, llama, comparte tu testimonio, tus peticiones. Juan tiene por acá una petición y un clamor. Luego la pastora Carolina va a leer una de las peticiones que ha entrado a cabina por llamada. Sí, y luego vamos con el pastor David y lo que el Señor vaya poniendo de aquí a allá. Gloria a Dios.
0: Amén. Padre de amor y misericordia, en esta mañana, mi Dios, te pedimos, mi Dios, por los gobernantes, mi Dios, de tu pueblo, Padre amado, por el presidente de los Estados Unidos, Padre. Te pedimos, mi Dios, que seas tú, mi Dios, dándole la sabiduría necesaria, gracias, mi Dios, Jesús, para que él pueda gobernar, mi Dios, gracias, conforme Jesús, a tu palabra, Padre. Que así tu palabra es, sea la que reine en su corazón, sí, Padre amado, así para que creemos, él pueda dirigir, mi Dios, a esta nación, Señor, Padre amado. Te damos las gracias, mi Dios, por cada uno de los gobernantes de todos esos pueblos, Padre,
3: sí, Señor Jesús,
0: que están, mi Dios, de rodillas pidiéndote, Padre amado, que seas tú que lo dirijas, Padre. Te pedimos, mi Dios, que le des paz en su corazón, fortaleza, Padre amado, mi Dios, y que le des el amor, mi Dios, que tú siempre nos das a todo, Padre, para que ellos puedan seguir reinando, Padre, gloria en esos pueblos, Padre. Te damos las gracias, mi Dios, en el nombre poderoso de tu Hijo Jesús.
2: Gloria, amén. Bueno, aquí tenemos una petición de nuestro hermano. Él se llama Álvaro, pide oración por la residencia de su hermano, wow, Uriel, que tiene bastante tiempo esperándola. Él cree en un milagro sobrenaturalmente que le llegue al correo.
3: Eso.
2: Wow. Bueno, esta mañana eso fue. Estamos aquí específico. En fe, movidos en amor.
3: Así es.
2: Gloria, y bueno, oramos en esta mañana, oramos, Padre mío, en esta mañana, por esa petición de nuestro hermano Álvaro, que gracias, se conecta con nosotros para orar para pedir oración por su hermano, Padre mío. Gracias, damos gracias por su corazón, Padre mío. Pedimos, Señor, que tú tomes control. Gracias, que esta aflicción, que es momentánea, pasajera, que sea tu voluntad, Padre mío. Fortalece, Señor, esta familia, Padre mío, para que siga confiando, Jesús, esperando en ti.
3: Gracias,
2: Señor. Y la palabra es muy hermosa. Nosotros hemos conocido el amor de Dios que Él nos tiene, porque Él nos amó primero.
3: Así es,
2: nosotros, gloria, lo amamos, pero Él nos amó primero. Así y así es, en ese amor, Él está en control de toda situación. Oramos en esta mañana por este hermano, en especialmente, Señor,
1: gracias,
2: por este corazón dadivoso que ora por su hermano, y que seas tú tomando control de este proceso migratorio.
3: Así
2: que haya
3: es,
2: favor,
3: Jesús,
2: y gracia,
1: gloria a Dios,
2: en el nombre de Jesús, en este proceso, gracias, migratorio. Te amo,
1: gloria,
2: muchas
1: a Dios,
2: gracias, Señor.
1: Gracias, gracias, Señor. Aleluya, gloria a Dios. La fe opera mediante
2: así
1: la
2: es,
1: mente, la boca
3: así
1: y
3: es,
1: los pies.
3: Así
1: bendito
3: es
1: el Señor Todopoderoso. Gloria a Dios. La palabra nos dice en Proverbios 18:21 que la muerte y la vida están en el poder de la lengua.
3: Así
1: y
3: es,
1: el que
3: así
1: la
3: es,
1: ama comerá de sus frutos. Gloria a Dios,
2: hermoso,
1: te damos gracias.
2: Proverbio.
1: Porque aquí en este programa estamos hablando de la vida, y tú tienes que creerlo, y la vida en abundancia, porque la fe es eso. Hoy estamos hablando de la fe porque es necesario empezar esta
2: así
1: semana
2: es,
1: en fe, declarar en fe que Cristo murió y está vivo, resucitó por ti y por
2: así
1: mí
2: es.
1: ¿Por qué te afliges? ¿De qué te afliges, alma mía? Oh Jehová, tú eres mi salvador. Gloria a Dios.
3: Gloria a Dios. Y precisamente, amada, estamos aquí por fe.
1: Gloria a Dios.
3: No estamos aquí porque no tenemos nada que hacer. Sabemos que, como dijo Juan en primera,
1: gracias,
3: de Juan, capítulo 5, verso 4, precisamente, dice, porque todo lo que es nacido de Dios,
0: amén,
3: vence al mundo. Oído,
0: gloria,
3: vence al mundo. Y esta es la victoria que ha vencido al mundo, nuestra fe.
1: Amén.
3: Y en esa disposición nos preparamos, y por María, nuestra hermana María, que pide oración por su hermano William, que es diabético, pide por su sanidad y restauración en la relación con sus hijos. Wow, qué lindo es esto. Ya que lo tratan muy mal. Ay, Joshua y William están muy rebeldes y no lo apoyan al papá para nada.
1: Mm.
3: Parecen enemigos. Y aún por la salud de mamá, que está muy enferma.
4: No,
3: ella
4: la tía.
3: La tía. Perfecto. Gloria a Dios. María, la tía. Bueno, esta petición toca nuestro corazón porque a paz nos llamó el Señor, primero que todo.
1: Amén.
3: Y el Señor es el príncipe de paz. Y cuando Jesús está en un hogar, algo tiene que suceder. Así que basta que uno se pare por en oración. Oramos por la petición de esta tía. Y oramos para que estos niños puedan entender el principio que dejó establecido nuestro Señor. Honra a tu padre y a tu madre sobre todas las cosas, y se alargarán de vida los días que Dios te da en la tierra. Buen Dios y Padre Celestial, oramos, Señor, para que tu sabiduría, para que los ojos del entendimiento sean abiertos de estos dos jóvenes,
1: gloria,
3: Padre mío. Joshua y William, Padre mío,
1: están
3: ya que están en
1: manos,
3: peligro,
1: Señor,
3: de muerte,
1: gracias,
3: en este,
1: Padre,
3: momento, por la desobediencia, mi Dios,
2: que
3: a sus padres.
2: Amor, Padre,
3: que seas tú, tu amor, tu sabiduría, abriéndose, Señor, esos ojos del entendimiento para que ellos sean obedientes. Y cualquier situación que haya pasado con su padre, ellos puedan perdonar, mi Dios.
0: Amén.
3: Puedan pasar por alto, porque ellos también, Padre mío, se están equivocando, Señor. Oramos para que tú confortes el corazón de esta María, nuestra hermana, Señor. Oramos para que seas tú, Señor, y para que ellos puedan entender que una familia constituida en la roca sale adelante, no importando la circunstancia. Creemos, Señor, que eres tú haciendo a favor de María y por la salud de mamá, de María, amén, perdón, que está muy quebrantada de la salud. En el nombre de Jesús te damos gloria. Amén.
1: A 3 minutos de terminar en esta mañana, damos gracias por Abigail, que ha llamado a la cabina y pide oración por el mundo porque está sufriendo mucho y quiere que la gente sepa que no es Dios, sino que somos nosotros, que no buscamos de Dios. Padre de amor y misericordia, que siempre tengamos pendiente buscar primera cosa, las cosas de ti, de reino, Señor, y que todas las demás cosas, dice la palabra, vendrán por añadidura.
3: Gracias,
1: te amamos,
3: Señor,
1: te adoramos y damos gracias por aquellos que motivan a gracias, que busquemos Jesús, más de lo que está en la negrita, en esa santa Biblia, tu palabra. Gloria a Dios. Santo es el Señor. Juan y después Carlos.
0: Elena está pidiendo oración por Ana, que Dios tome el control de sus hijos, de su hijo, en su carácter y traiga una recuperación acelerada.
1: Gloria a Dios.
0: En la cirugía que le hicieron, que sea sano de la diabetes. Y por ella, Ana, sanidad por la paz, sabiduría y fortaleza para seguir adelante. Padre de amor y misericordia, te damos las gracias, mi Dios, por esta hermana, mi Dios, que está de rodillas, mi Dios, pidiéndote, mi Dios, por todas esas cosas, mi Dios, que ella necesita, mi Dios, en estos momentos, mi Dios. Sabemos, mi Dios, que la fe, mi Dios, le trae todo lo que ella pida, Padre. Que tenga fe en ti, mi Dios, igual que yo y cada uno de los hermanos que están aquí, mi Dios. Tenemos fe en ti, Padre amado, que tú cumples todas las palabras tuyas que dicen esta palabra, mi Dios. Te damos gracias en el nombre poderoso de tu Hijo Jesús. Amén y amén.
2: Amén. Aquí tenemos un amado Juan, pide por discernimiento para ver las cosas que no vienen de Dios.
3: Qué lindo.
2: Y por la salud de su esposa. Padre mío, en esta mañana que estamos unidos como familia de la fe, orando por este hermano, por esa petición especial en la que pide discernimiento, Padre mío. Tú le das ese discernimiento, Señor, esa sabiduría espiritual para discernir lo que viene de ti y lo que no viene de ti, Padre mío, para tomar esas decisiones correctas.
3: Así es, Padre.
2: También pedimos en esta mañana por su esposa, Señor, por la sanidad. Declaramos sanidad en el nombre de Jesús. Cualquiera que sea su dolencia o la situación, sabemos que tú estás en control, Padre amado. Sea toda la gloria y toda la honra para ti.
1: Amén.
2: Mi amada Jessy, y aquí dale las gracias a todos estos hermanos que durante esta hora han estado conectados por
0: amén,
2: YouTube,
0: gloria,
2: manifestándonos su amor, bendiciendo nuestras vidas y acompañándonos en oración. Qué hermoso.
1: Gloria a Dios. Amén. Juan, última petición. Tengo una por acá por WhatsApp y cierra el pastor David.
3: Gloria a Dios.
2: Santo mi Dios.
0: Padre de amor y misericordia, te damos las gracias, mi Dios, por esta mañana, mi Dios, por cada una de las peticiones, mi Dios, y testimonios que has traído, mi Dios, a este pueblo hoy, Padre. Te damos las gracias, Padre amado,
1: gloria a Dios,
0: por seguir, mi Dios, siendo ese Padre fiel, mi Dios, y para que nos siga dando la fortaleza, mi Dios, para seguir ayudando a este pueblo, mi Dios, y sirviéndote a ti, Padre amado, más que nada, Padre. Aquí estamos, heme aquí, Padre. Te pedimos, mi Dios, que nos traigas mucha paz, mi Dios,
3: sí, Señor Jesús,
0: y que no recibimos ningún ataque ni contraataque, mi Dios. Estamos
1: gloria
0: aquí,
1: Dios,
0: mi Dios, simplemente para servirte a ti, Padre, en el nombre poderoso de tu Hijo Jesús.
1: Gloria a Dios, amén, Padre, por la vida de Jenny Melgar, por sus hijos, por su trabajo, por la vida y por todas las cosas. En el nombre de Jesús, cerramos.
3: Amén, buen Dios y Padre Celestial, gracias por este espacio maravilloso, amén, Señor, gracias por todo
0: gloria
3: lo que has permitido lograr en este tiempo. Entregamos todas estas peticiones delante de ti,
0: amén,
3: creyendo que tú eres el Dios de toda consolación, el Dios de toda gracia, el Dios que hace posible todas las cosas cuando creemos. Nos despedimos desde acá, desde la Embajada de la Gracia.
1: Gloria a Dios.
3: Alma Visión Radio 87.7. Bendecidos con toda bendición.
1: Gloria a Dios.
2: Gracias al Señor por todos estos hermanos que estuvieron acompañándonos,
0: amén,
2: por YouTube, por todas estas llamadas en las que se pudo testificar del amor del Señor, esos testimonios y todas estas peticiones. Y por este inicio de semana, damos honra y gloria al Señor en nombre de Jesús.
1: Hasta mañana, de madrugada te buscaré. Ha sido un placer. Dios les bendiga.
0: Amén.
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amados, hoy Dios nos viene a preguntarte cuánto sabes, cuánto predicas o cuánto llevas en la fe. Hoy vuelve a escucharse la primera pregunta que atravesó el jardín del Edén. ¿Cuál? Ayeká, en hebreo, ¿dónde estás? No dónde vive tu cuerpo, ¿dónde estás? Verse. Hoy no venimos a condenarte, no. Hoy venimos a encontrarnos con quien, con el que nos está llamando. Buenos días, amados, ¿cómo vamos? Acá en este día maravilloso, donde dice, consuelen a mi pueblo. Gracias por estar, gracias por esta mañana, por este nuevo amanecer que podemos disfrutar. Saliendo simultáneamente por la FM 87.7, Alma Visión Radio. Acá estamos para poder disfrutar en esta mañanita, compartir la palabra. Hoy vamos a hablar de temas que, como me gusta a mí decir, vuelan la cabeza. ¿Cómo? Vuelan la cabeza. ¿Por qué? Porque es profundo. Vamos a hablar de cuando Adán se esconde, se pone ropas. Siempre digo, si entendemos el principio, el Bereshit o Génesis, como es en la traducción, entendemos toda nuestra forma de pensar y toda nuestra vida. Porque el principio, todo tiene un principio, ¿no? Todo tiene un principio. ¿Qué más vamos a hablar hoy? Ya te dejo y voy a saludar también a los que se van sumando rapidito por acá. Bueno, estamos hablando también de Zacarías 8:23. Así ha dicho Adonai, en aquellos días acontecerá que 10 hombres, dice, de todas las lenguas de las naciones tomarán el borde de un manto de un yudí, diciendo, iremos con vosotros porque hemos oído que Dios está con vosotros. Tiempo profético, yo creo que se vienen acercando esos tiempos proféticos. Hay que estar atento a la voz de Dios, qué es lo que nos habla. ¿Qué más vamos a hablar hoy? No abandones nunca, no abandones nunca. Vamos a hablar también de Cora, vamos a ver qué vamos a hablar de Cora. Ya te voy a decir lo que vamos a hablar de Cora. Rapidito, Janet, buenos días. Marino Verás, buenos días, ¿cómo vamos? Disfrutando esta mañana, imagino que con todo el fútbol que hubo el fin de semana, habrás visto una buena cuota de fútbol. Isaac, ¿qué me pones? Que no te gusta el fútbol. Que vas al golf. Buah, está bien, con el tema del mundial, está bien, uno puede cambiar de deporte, claro que sí. Gabriel, ¿cómo vamos? ¿Cómo está ese papá en Costa Rica? ¿Cómo siguió con esa infección? Ahora me cuentas. Sara, buenos días, gracias por estar. Dorian, vamos por acá. Treminio, gracias por estar. A todos los que están en TikTok sumándose. Estamos abriendo el primer día de la semana. Hoy va segundo día de la semana. Hoy primer día de la semana laboral. Primer día de la semana es el domingo, como le llamamos. El primer día de la semana después del día de descanso, con estar con el maestro, con la alabanza, con la enseñanza, con todo lo que eso implica. ¿Qué vamos a ir hablando? Te dije de Korach. Lo de Korach es tremendo. Como dice la palabra, los españoles, vas a alucinar. Dice, ¿cómo vas a alucinar? Cuando la tierra abrió la boca, créeme que es un tema que no tiene desperdicio. Como toda la palabra, como toda la Biblia, no tiene desperdicio. Pero en Korach, ¿por qué justamente la boca? ¿Por qué la tierra tuvo que abrir la boca? ¿Qué es lo que le dice en ese desafío público Moshe? Si haces algo especial, si creas algo especial, en hebreo es Be'im Be'irat Shibra Adonai. Si Hashem crea, o si Dios crea una creación, eso es lo que significa en hebreo. Si Hashem crea una creación, entonces Moshe le dice, mas si Hashem hiciera algo nuevo, claro, acuérdate que venía de los 10 plagas de Egipto, venía de partir el mar también, venía de caer maná del cielo, venía una roca que te seguía en el desierto, y Moshe le pide algo nuevo, totalmente distinto. Por eso también saber hablar con nuestra boca, como dijo el maestro, no solamente de pan vive el hombre, ¿no? Entonces, todas esas cosas, ¿por qué tanta importancia a la boca? ¿Por qué tanta importancia a lo que uno habla? Y Korach se lo tragó la tierra. Vamos a ver qué es lo que nos dice por ahí también. ¿Por qué? Porque es impresionante todo lo que está en la Escritura para justamente nuestra alma ir creciendo. No te apuro, te acompaño a levantarte. Entonces, Isaac, esta semana vamos a poner un propósito. Durante esta semana nos vamos a exigir que seamos fuertes, o a alguien que sea fuerte. Vamos a ayudarla a recuperar poco a poco que su seguridad, su dignidad, su movimiento, su autoestima y esperanza. ¿Por qué, Isaac? Porque en el mundo de la fe hay todavía mucho por aprender, muchos caminos,
y hay que encauzarlos en uno solo. Hay muchos creyentes que todavía no se levantan, no saben cómo levantarse, a veces estamos con la fe, pero todavía no la disfrutamos. Entonces hay cosas que debemos aprender. Entonces, en este principio de semana, para los que van trabajando, los que van preparándose para salir de sus hogares, para los que están ahí tal vez prendiendo el carro en este momento y sintonizando la radio, estamos acá en el 87.7 FM en fusión con Najamu a mí, Consuelen a mi pueblo, el programa que salimos simultáneos de lunes a viernes de 6 a 9 de la mañana por Najamu en YouTube, de 6 a 6.50 por la FM, y la programación de la FM está a las 24 horas. Pero nosotros, Dios nos regaló estar la primera horita de la mañana. Venimos de un programa de oración, porque ahí está, de mañana te buscaré, se llama el programa de Alma Visión, que será a las 5 de la mañana. Y nosotros para las 7 oramos, como todos los días. Bueno, ayer también oramos, ¿no? Ayer vinimos a juntarnos para orar a las 6 de la mañana. Siempre nos juntamos un buen grupo de hermanos acá a orar por todos, ¿eh? Por los que están en la radio, por los que están en la comunidad, por los presidentes, por la guerra, por los cristianos perseguidos alrededor del mundo, que hay miles que están siendo perseguidos por llevar la palabra. Muchos dan la vida también. Todas esas cositas que Dios nos regala para poder orar, para poder unir el cielo con la tierra a través de ese madero, como me gusta decir. ¿Qué más tenemos por ahí? Gustavo, buenos días. Vamos a seguir saludando a todos. Después vamos rapidito a la enseñanza. 6:08 de la mañana aproximadamente. Maestro dice, gracias Hashem, me siento mucho mejor. Bueno y grande y misericordioso. Claro que sí. Dalia Portacarrero. ¿Me lo pronuncié bien? Claro que sí. Buenos días, Maestro Isaac. Dios le bendiga. Siempre abrazos. Gracias. Gracias por las bendiciones. Yo las tomo y las disfruto. Cada vez que me dicen una bendición, yo las tomo y las disfruto. Claro que sí. Por acá, Asase. ¿Se pronuncia bien? Shalom. Gracias, Asase. Se ve chiquitito, Asase. Gracias. Dorian, como saludamos, gracias. Samantha, Félix, gracias por estar. Gracias por unirnos cada mañanita a poder disfrutar. David, That Service, gracias por estar. No los conozco, pero son de bendición porque estamos todos juntos en el mismo camino, en la misma fe, en el mismo caminar, que es este caminar diario de lo que a Dios le gusta. Porque dice, si los hermanos están en armonía, yo hoy ordeno la bendición. Así que nos ponemos en armonía, en un mismo sentir, un mismo pueblo, una misma alma, un mismo Yeshua que nos enseña a vivir. Entonces, Isaac, Ayeka, ¿dónde estás? Génesis 3.9, o Bereshit 3.9, como mejor te lo identifique. Llamó Adonai Elohim al hombre y le dijo, ¿dónde estás? Adonai es Señor, ¿correcto? Y Elohim es Creador. Elohim o Eloah, como muchas veces lo ponen. Entonces, ¿por qué dice llamó Adonai Elohim? También puede ser, para dar un contexto, sabemos que Adonai es Señor. Elohim es el nombre de Dios usó para crear, creador. El creador, por eso David siempre dice, mi Elohim, mi creador. El nombre con que creó lo material y al ser humano. Eso es Elohim, mi Elohim, como tú quieras. Por eso, y el Señor de la creación, ¿dónde estás? Le pregunta, al que lo había creado Adán. ¿Dónde está? No sabía de dónde estaba así. Y llamó Adonai Elohim al hombre. Venimos, recuerda, de estudiar la semana pasada de la pregunta que le hace Yeshua al hombre, ¿qué quieres? Al otro le dice, ¿quieres ser sano? Viene de Talita Kumi, o sea, el alma en camino a la restauración, a volver a levantarse. Entonces vamos a comenzar esta semana, si el Eterno nos permite, mucho para estudiar de esta palabrita sola. Mucho, créeme que hay mucho para estudiar. En hebreo es Ayeka. ¿Dónde estás? Dios no le preguntó a Adán, escucha bien, porque esto es importante para entenderlo. Mira, déjame explicarte dos cosas. Una, la mente occidental que estamos acostumbrados a pensar. La mente helénica o greco-romana, como está en las traducciones. Esa es la mente occidental. Como Tomás se había acostumbrado a la parte helénica, tengo que meter el dedo para poder ver si es el Señor. Y después está la mente Kadosh, que se llama la mente hebraica o la mente oriental, como los chinos no, de la parte espiritual que se llama. Entonces, hay dos formas de pensar en la escritura. Uno es, como nos enseñaron, a veces
el Dios del Antiguo Testamento, el Dios del castigo, el Dios malo, y después del Nuevo Testamento, bueno. Esas son dos formas de pensar que no están en la Escritura. Son traducciones que nos hicieron tener un concepto equivocado del mismo Dios de la creación. Después voy a poner una canción que hice. Terminé anoche, pasada las 11, me puse a hacer, terminar unas canciones que estaban en mi corazón. Y una de las canciones que hice, hice dos en realidad. Terminé dos. Pero una es antes de que nada existiera. Obviamente estaba Dios. No había nada de materia. Y esto empezó en mi corazón, por una charla que tuvimos en el Shabbat, muy bonita, que estuvimos hablando de Dios. Y antes de la creación no había materia, no había nada, pero había justamente todo luz. Entonces me puse a hacer una canción en base a eso, en base a lo que es Dios antes de la creación, antes de los nombres de Dios. Después, si hay un tiempito, le voy a poner un par de minutos, claro que sí. Entonces hay que entender que el atributo de Dios es bondad pura. El atributo de bondad es el atributo de dar, más allá si te amo o no te amo. Dar, el atributo de ajese, bondadoso. Pero das porque amas el dar, amas el no quedarte con nada para poder dar. Atributo de bondad es el amor expresado que le llamamos gracia, una gracia inmerecida, para, por lo menos en mi caso, de estar en un camino que no tenía que estar, y por amor, que más allá de mi comprensión, dice la Escritura, Dios nos rescata. El atributo de bondad se llama eso, el atributo de la gracia expresada. Entonces Dios no le preguntó a Adán dónde estaba geográficamente. Dios sabía perfectamente detrás de qué árbol se había escondido. Entonces, vamos a ver qué nos dicen los sabios también que uno estudia. El Creador abrió una conversación con Adán. ¿Cómo? El que empezó a hablar fue Dios. ¿Dónde estás? Le pregunta, ¿no? ¿Dónde estás? En vez de caer inmediatamente sobre el juicio, sobre ¿qué hiciste? No, le pregunta, ¿dónde estás? Es la primera pregunta después de la caída de Adán. No fue una sentencia, fue una pregunta. No te condeno. Te pregunto, ¿dónde estás? Fue una invitación a salir del escondite. Dios nos pregunta, ¿dónde estás? La semana pasada estudiamos un poquito. Viene Yeshua caminando y le pregunta, ¿qué quieres? A la otra persona le pregunta, ¿quieres ser sano? A la niña que estaba dormida o muerta, cuando le dicen, Talita Kumi, a ti, niña, te digo que te levante. Él habla. Fíjate que siempre habla. Él viene a hablarnos. Habló. Viene Dios en este principio para mostrarnos que Dios siempre te habla. Nunca va a dejar a una persona sin hablarle. Lo que tenemos que entender es tratar de encontrar ese sentimiento de que cuando el corazón te habla, escuchar. Por eso acá, la primera pregunta que le dice Adán después de la caída, después de todo lo que pasó, a la luz de la mañana, cuando ya hizo todo lo que hizo, le pregunta, ¿dónde estás? ¿Dónde estás? Entonces Isaac, Dios no comenzó preguntándole, ¿qué hiciste, Adán? Primero preguntó, ¿dónde estás? ¿Por qué? Porque antes de tratar lo que hiciste, Dios quiere mostrar o mostrarte en qué lugar terminaste, interiormente, ¿no? Él sabía dónde estaba. El que debía saber dónde estaba era Adán. ¿Dónde estoy? ¿Qué es lo que hice? ¿Dónde me caí? ¿A dónde estoy de profundo? Es parte de eso, ¿no? ¿Dónde está? Qué tremendo, ¿no? Cómo Dios busca siempre de rescatar, no de destruir ni criticar, no, porque lo podría haber dicho. Después le dice, hey, comiste de lo que no tenías que comer. Pero primero le pregunta dónde está para poder sacarte. Se había escondido, se había hecho ropa y un montón de cosas que le vamos a ir estudiando. Fíjate, la diferencia de una lectura hebrea, vamos a llamarle, a una regular,
una lectura muy occidental de lo que estamos acostumbrados, o de donde el enemigo está acostumbrado justamente a hacer pensar, suele concentrarse únicamente en el pecado que cometió Adán. Mira Adán lo que hizo, la culpa legal, la condena, el castigo. Pero en la mente de Dios, que funciona de otra forma, pregunta, ¿qué le ocurrió a este hombre para que terminara escondiéndose de mi presencia? Por eso le pregunta, ¿dónde está? Después vinieron un montón de series de excusas. Sí, sí, eso estamos acostumbrados a leerlo. Y también nosotros a veces a incursionar por ahí. Siempre hay una excusa, ¿no? Yo le digo a mis hijos, ¿abriste el libro de las excusas? ¿Eh? ¿Abriste el libro? Como está el libro de las quejas, ¿no? El libro de las quejas, ponga su queja. Yo le digo a mis hijos, ¿abriste el libro de las excusas? Y me miran como diciendo, están ahí, gracias a Dios que están ahí. Los dos están durmiendo ahí en la otra oficina, acompañando a su padre que se levanta a las 4:30 de la mañana para venir conmigo a la radio. Están de vacaciones, pero quieren las vacaciones pasarlas conmigo, Baruch Hashem, bendito sea el Eterno. Entonces, les digo, ¿dónde está ese libro de excusas? Ya ahora entienden, ¿no? Porque si viven a veces peleando o desobedeciendo, o el por qué, entonces digo, el libro de las excusas, siempre tenemos el libro de las excusas a mano. Entonces, Dios es al revés. ¿Qué le ocurrió a este hombre? Esto por nosotros, ¿eh? Para que terminara escondiéndose de mi presencia. No se trata solamente de una infracción. Se trata de que se quebró una relación conmigo. Por eso me escondió. ¿Qué es lo que pasó? Que se me escondió. ¿Adán comió? Sí, comió. Pero después, ¿qué pasó? Tuvo miedo. Sintió vergüenza, se escondió, culpó a la mujer también. Después sabemos que la mujer culpó a Dios por la serpiente que hizo. Dejó de asumir responsabilidades, Adán. Perdió la capacidad de presentarse sinceramente delante de Dios. Recuerda que Dios le había dado un simple trabajo. Un simple trabajo. ¿Cuál? Cuidar y trabajar el jardín. Eso es lo que le dijo. Cuidar y trabajar. ¿Cuidar de qué? Si estaban los dos solitos. No había un ladrón, no había nada. ¿Y trabajar en qué? Si estaba de todos los árboles, todo podía comer. ¿Qué había que hacer entonces? Cuidar justamente lo que te di, Adán. Cuidar el precepto, no comer de eso. El primer mandamiento, no comer de la desobediencia. No comer de ese árbol. Eso tenías que cuidarlo. Y trabajar en eso. Esa es la parte que Dios le dice a Adán. Estamos acostumbrados tal vez a pensar otra forma o pensarlo hasta ahí nada más. Pero eso es lo que nos dice. Te doy esto, cuídalo. Cuídalo y trabaja en eso. Eso es parte de lo que es. Por eso digo siempre, si entendemos bien el Génesis o Bereshit en hebreo, entendemos todo después. Eso es maravilloso porque nos enseña a pensar donde nuestra mente, nuestra psique, como tú quieras, nos traiciona, donde la voz del Yesará, de la mala inclinación del Satán, nos pone pensamientos que no son, porque lo engañó. Adán fue el primer engañado, el primer traicionado por una voz, vamos a llamarla así, espiritual. Estaba la serpiente ahí, vamos, vas a ser como Dios, y vas a lo que te va a pasar, va a ser buenísimo, haz esto. Y después, la ingenuidad de Adán, acuérdate que estaban vírgenes en la forma negativa de pensar, no sabían lo que era un engaño, una mentira, no sabían nada. Y a veces nos pasa así a nosotros. Somos realistas, somos ingenuos, hicimos cosas porque no las sabíamos. Entonces, ¿sabes? Hay muchas cosas que hicimos errores en la vida, no por maldad. Por eso siempre digo, corazones buenos en situaciones malas, situaciones difíciles. Tal vez nos enseñaron tal vez a esa voz a hacer cosas también. Pero nadie nació malo. Como nadie nació malo. Nadie nació en pecado concebido como tradicionalmente podemos escuchar por ahí. ¿Qué pecado puede tener un bebé? Ninguno. Después, en la vida, es otra cosa. Uno va aprendiendo y nos van enseñando ciertos pensamientos. Pero, en realidad, la palabra dice, el alma que insuflé es pura. Un día la insuflé, un día la puse, un día la volveré a tomar. El alma es pura, la neshema, el intelecto divino de Dios es puro.
Después el alma vital, el alma animal, como está en la escritura, es la que se contamina y aprende cosas que no son, pero también le enseñamos las cosas que deben ser. Entonces, la escritura es para guiarnos, no es para destruirnos. Y tampoco para vivir una vida escondida en los caminos de Dios, porque Adán estaba con Dios y estaba escondido de Dios. Entonces no es para avergonzarse, es para... Acá Adán tuvo vergüenza, tuvo miedo. Ay, me desconecté de lo que me daba vida, me voy a esconder detrás de un arbolito, ¿dónde me voy a ir? Esas son las cosas, ¿no? Son las cosas que uno debe aprender. Entonces, Ayeka, acuérdate la palabra, Ayeka significa ¿dónde estás en hebreo? ¿Dónde estás? Ayeka. También tu alma lo sabe, porque acuérdate que el idioma en el cielo era el Kadosh. O sea que esa palabra, tu alma la identifica. Y créeme que hace rema en tu corazón, porque es una palabra que la Neshema, el alma divina, la conoce perfectamente. Entonces cuando uno te dice, cuando tú le dices Ayeka, tú, a ti mismo, ¿no? Dices, Ayeka, ¿dónde estoy? En esta circunstancia, en este tiempo de mi vida, ¿dónde estoy? ¿Sabes? Dios que nos está preguntando en este momento a muchos, a mí también, ¿dónde estás? ¿De qué miedo tienes? ¿De qué te desconectaste? ¿Qué es lo que pasa? Es parte, ¿no? Entonces, Ayeka. Fíjate que no pregunta por una dirección física. ¿Dónde está la dirección tal? No pregunta eso. ¿Qué pregunta, Isaac? Pregunta, ¿dónde quedó tu verdadera identidad? ¿Dónde quedó el hombre que hablaba conmigo, esa mujer que hablaba conmigo sin esconderse? ¿Dónde quedó esa responsabilidad hermosa de vivir? ¿Dónde quedó tu voz? ¿Dónde quedó la transparencia de tu alma, que es semejante a mí? Entonces, vamos a abrir cabeza, vamos a abrir entendimientos. Biná es en hebreo, el entendimiento del alma. Por eso, mira, déjame, a veces hay tantas cosas para hablar. Cuando Dios nos dice en varias partes de la escritura, incircuncisos de corazón, obviamente yo no voy a circuncidar mi corazón, el prepucio está en el miembro, no está ahí. Pero es algo netamente espiritual. Y circunciso de corazón es tener el corazón bloqueado, sin entendimiento. Entonces, decirle a Dios, Dios, toca mi entendimiento, toca mi vina. Circuncida el prepucio de mi entendimiento. Quiero ver, quiero que mis velos en mi cabeza se caigan y poder ver. Recuerdan esto, mira. Isaac. Que hay tantas cosas que se hermanan con la palabra, y bendito sea el Eterno que todos conocemos un poquito y puedo hablar. Entonces, mira, cuando salió Lázaro, ¿te acuerdas la semana pasada que sacamos a Lázaro de la tumba? Y se lo desató de las manos, lo desató de los pies, pero le sacó la cabeza envuelta en su manto. La cabeza envuelta. ¿Cómo salió Isaac? Yo no sé cómo salió caminando, pero sabemos que desátenlo y déjenlo ir, sáquenle también lo que tenía en la cabeza. Entonces, ¿por qué Yeshua hace eso y explica y aclara todo eso? Porque a veces tenemos, como hablamos la semana pasada, nuestros pies, nuestras manos, atadas por algo, pero lo peor es no ver. Lo peor es no ver. Por eso al ciego le pregunta, ¿qué quieres? Tiró su manto y salió corriendo a ver. Quiero ver, le dijo. Estaba, y lo que dijimos, los que veían estaban ciegos, no vieron al maestro, y el que estaba ciego vio al maestro y preguntó, maestro, ¿qué quiero? Quiero ver, le dijo. Entonces, uno tiene que, Señor, quiero ver, quiero tener entendimiento, quiero conocer qué es lo que está pasando, quiero saber dónde estoy, cómo salir, porque si no sé dónde estoy, ¿cómo salgo? Por eso le pregunta a Adán, ¿dónde estás? ¿Dónde caíste? ¿A cuánto caíste? Entonces, eso es lo que le está preguntando. Vamos, entonces, vamos. La palabra Yeká, como dijimos, es ¿dónde estás? Escucha bien. Y la palabra Eija, ¿cómo? Fíjate. Eija es ¿cómo? Pero las dos se escriben con las mismas consonantes. Recuerda que en el hebreo no hay vocales. Hay consonantes y uno pone las vocales donde van. Entonces, la misma palabra Eija es ¿cómo? Con la que comienza el libro de Lamentaciones, se escriben con las mismas consonancias hebreas. ¿Cómo cuál? Mira lo que dice la escritura, porque es tan impresionante la escritura cuando tú pones las gafas hebreas, vamos a llamarlas así, y sacas las gafas greco-romanas y todo eso,
y ponemos las gafas hebreas, las gafas del cielo, las gafas o los anteojos de la fe, o del discernimiento, como tú quieras. El Midrash conecta ambas palabras. Primero Dios pregunta a Adán, Ayeka, ¿dónde estás? Siglo después, donde Jerusalén está destruida, se escucha, Eija, ¿cómo ha quedado sola la ciudad? En Bereshit presenta la pregunta a Adán, también como una lamentación. ¿Qué hiciste, Adán? ¿Cómo estás ahí? ¿Cómo el ser humano había caído tanto? Entonces, cuando el hombre no responde ahí acá, que es donde estás, tal vez algún día termina preguntando, hija, ¿dónde estás? ¿O cómo pasó esto? ¿Cómo pasó esto? Son las mismas palabras. Adán habrá pensado, ¿dónde estoy ahora? ¿Y cómo llegué acá? ¿Cómo? ¿Qué pasó que estoy acá en esta circunstancia? ¿Qué es lo que pasó? ¿Cómo llegué a estar acá? Entonces, Dios, como lo sabe todo, preguntar algo para lastimarte más a veces de lo que estamos caídos. 7 veces cae el justo, ¿no? Sí. Entonces, Dios lo que quiere es levantarnos. Entonces, eso es lo que tenemos que entender en nuestro corazón. Dios siempre nos va a preguntar, y a ti mismo, ¿dónde estamos? ¿Queremos salir? Como le preguntó al ciego. ¿Qué quieres? Quiero ver. El otro preguntó, ¿quieres ser sano? Metió un montón de excusas, ¿no? El que estaba tirado hace 38 años al costado. O sea, Dios pregunta, pero no nunca para poder lastimarnos, sino para levantarnos, para darnos la oportunidad, para seguir caminando, para seguir viviendo, para seguir multiplicando, para seguir disfrutando desde donde estamos, tener la familia, tener los hijos, rescatarnos a nosotros en cualquier circunstancia. Por eso nos pregunta, ¿dónde estás? Mira, vamos a poner un poquito de música. Mira, si nos pasó casi ya 30 minutos y como sabemos que en la FM le gusta la música. Esta música la hice anoche, la terminé anoche. Pensando cómo sería un poquito. Obviamente que es una canción que tiene como 5 minutos, pero no la voy a poner, te voy a poner apenas un par de minutitos. Pero me gusta siempre regalarme a través del dimión, lo que es la imaginación divina, cómo es manejada la imaginación por el intelecto, ¿no? Si no, hacemos castillito en el aire. ¿Cómo es? ¿Cómo describir a Dios que es indescriptible? ¿Cómo decir algo a Dios que Dios lo sabe todo? Entonces, esas preguntas que me pregunto, este es lo que traté de ponerla en una plegaria, vamos a llamarle, transformada en canción. Déjame tu comentario también. Bueno, yo sé que en lo de la FM no. Recuerda que nos puedes seguir por YouTube en Nahamu Ami, con J, Nahamu, así como suena, Nahamu Ami, Consuelen a mi pueblo, que está en YouTube. Ahí puedes escuchar la canción. Ve, seguirnos hasta las 9 de la mañana. Déjame poner esta cancioncita que hice con violín, mira.

Bueno, poco a poco vamos disfrutando esa cancioncita. Me gusta porque es una plegaria aquí. No es todavía el final de lo que quiero que me quede la letra o la canción. La tengo todavía ahí. No la terminé del todo, pero ya vamos a terminarla. Ya vamos a darle el último toquecito, otro toque místico, un toquecito celestial. Porque ya me gusta. Vamos entonces. Entonces ya estamos con Adán, nuestro amado padre de toda la creación. De ahí venimos todos, ¿no? Como de ahí venimos todas las criaturas que estamos aquí, venimos de los mismos lomos. El ADN espiritual es de Adán, perdón, de Dios, pero el ADN físico es de Adán y Eva. De esos lomos salieron todos. Salió Noah, o sea, que venimos también de los descendientes de Noah. Claro, venimos todos de los mismos lomos, venimos todos. Como de los mismos lomos, todos los seres humanos, venimos de Adán y Eva. Maravilloso, ¿no? Java es el nombre en hebreo. Eva después le pusieron, pero es Java el nombre en hebreo. ¿Por qué se cambiaron los nombres? Ya con unas cosas por algo. Pero bueno, Java es madre de todas, ¿entiendes? Eso significa madre de la creación, Java. Entonces, Dios llamó al hombre antes de que el hombre buscara a Dios. Adán estaba escondido, ¿sí? No estaba orando, no. No estaba confesándose, tampoco. No estaba buscando restauración, tampoco. No estaba preguntando cómo regresar, tampoco. Y el texto que dice Isaac, y llamó a Adonai Elohim al hombre. ¿Cómo muestra la bondad de Dios constantemente en nuestras vidas? Ponte a pensar esto realmente. Estos seres humanos que estamos acá unidos, inteligentes y sabios que Dios nos hizo, aprendiendo cada día un poquito más. Fíjate la bondad de Dios, como estaba parte de la canción, que hizo la creación, por el atributo de dar.

0: ¿Cómo? Vamos a seguir acá viviendo, ¿no? Esos 1000 años van a estar acá, después viene otra dimensión espiritual, pero vamos a hablar, vamos a entender que acá, si no fuera este mundo maravilloso, Dios no lo hubiese hecho, creo. Dios no hace nada malo. Que el hombre lo haya hecho como Adán y Eva, caer, es otra cosa. Y justamente lo que voy a decirte es eso. Fíjate que cayó toda la creación, absolutamente todo. Todo descendió. Y así todo Dios lo perdonó. Vamos a llamarlo así. Dentro del plan divino de Dios estaba que el hombre viviera para siempre, que espero que va a venir. Adán ya tenía, cuando falleció, 930 años. Entonces, fíjate que Dios, aunque haya hecho todo a nuestros ojos, arruinó todo. Este matrimonio arruinó todo lo que pudo arruinar. Lo arruinó. Caín mató a su hermano. Ese hombre va a restaurarse. Ese hombre va a levantarse. Ese hombre va a salir de donde está. Ese hombre va a venir y va a pedir perdón y se va a restaurar. Yo voy a hacer mi parte. Voy a mandar al Mashiach, voy a mandar al ungido, voy a mandar a mi Yeshua, a mi hijo. Lo voy a mandar, claro que sí, para poder justamente ver y mostrarle a las huestes celestiales de maldad que mi creación, el ser humano, que es finito, puede vencer inclusive a ustedes que no lo ven. Al Yesará, a la malignación, al Satán, a lo que tú quieras. Lo va a vencer. Porque le da la capacidad de que me mire a mí y no sea nada imposible para él. Entonces Dios confió en nosotros y sigue confiando en nosotros. Entonces Isaac, Dios llama a cada uno de nosotros. La restauración comenzó con la voz de Adán. No, la restauración empezó con la voz de Dios, buscándolo. Obviamente que sabía. Entonces Isaac, porque el Hijo del Hombre no vino a buscar y a salvar a los que se había perdido. ¿Cómo? Porque el Hijo del Hombre vino a buscar. ¿Eh? Porque el Hijo del Hombre vino a buscar y a salvar lo que se había perdido. Lucas. O Meir. Perdón, Gilel en hebreo. Lucas 19:10. Porque el Hijo del Hombre vino a buscar y a salvar a lo que se había perdido. Obviamente que el primer trabajo, acá te está mostrando que Dios es su intención, rescatar siempre al ser humano. De pronto tiene que ser tangible en su hijo. Le habrá dicho al hijo, mira, es tu tiempo, ve, rescátame esas ovejas, rescátame a los que están perdidos, rescátame a los que se alejaron, rescátame a los que no saben que dónde están y hay que ir a buscarlos. Va, ve a buscar. Sí, claro que sí, yo voy, hijo, padre, yo voy. Confía en mí que yo voy, yo voy a hacer mi trabajo. Mira que tienes que hacer también después lo del madero y tú sabes lo que eso implica, derramar tu propia alma ahí en la sangre para que eso expíe. Le ha dicho, confía en mí. Yo confío en ti, tú confía en mí. Entonces, Isaac, es parte de eso. El perdido, o nosotros a veces, en algún momento, antes está en los caminos de Dios, tal vez alguno que esté escuchando por primera vez la FM y piensa que no hay salida para poder salir donde está, y Dios te dice que sí. El perdido piensa que él tiene que encontrar el camino hacia Dios, pero ahí te das cuenta que Dios te hace encontrarlo a él, que es donde es cosa distinta, porque él te va a buscar. Que uno piensa que lo está en los caminos, pero es Dios que nos pone en el camino. Por eso, no fue Adán diciendo, Dios, ¿dónde estás? Fue Dios diciendo, Adán, ¿dónde estás tú? Dos cosas distintas, ¿no? Isaac. Vamos a ver qué nos dice por acá en este tiempo, lo que viene ahora, en nuestra Neshemá, nuestra parte emocional, nuestra parte espiritual. Pero primero, déjame disfrutar de poner los que nos ayudan con el programa, que nos ponen justamente estas donaciones para poder estar en el aire y salir fusionados con Alma Visión Radio. Vamos a dar gracias y bendecir al que nos bendice. 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

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Isaac, 8 y... No, hay que 8, Isaac, 6:44, ¿no? Quedan unos minutitos más para estar en el 87.7, Alma Visión Radio, que salimos justamente fusionados por Najamuami. Recuerda cómo seguir hablando de Korach, la boca, lo que es después la depresión, lo que es la tristeza, lo que es la fe, lo que es la confianza, restaurarse, levantarse, todas esas cositas bonitas que nos regala la palabra. Mira, estamos hablando de ahí mucho. Para hablar. Mañana seguiremos hablando de esto también. Vamos a hablar de cómo. Estamos hablando de Adán que se escondió, se vistió. Y Dios lo llama, le pregunta, ¿dónde estás? Es parte de esto. Vamos. Hay personas que no abandonan los caminos de Dios, no abandonan la iglesia, claro que no. Pero se escondieron. O se escondieron dentro de la iglesia. Entonces hay cosas que hay que entenderlas. Siguen cantando, pero escondidas. Tienen miedo a veces de vivir, ¿no? Siguen sirviendo, pero escondidas. Siguen predicando, pero escondidas. Siguen diciendo, Dios es bueno, pero no permiten que Dios entre a la habitación donde guardaron el dolor. ¿Por qué, Isa? Por eso Dios llama a Adán. Tuve miedo, dice. No es un pecado tener miedo. El tema es guardarlo el miedo. Entonces, eso es lo que Dios quiere sanar o restaurar nuestra vida, sacarnos de cualquier miedo que tengamos. De cualquier miedo. Sea un pasado, sea una herencia de pensamientos, actitudes, lo que fuera. Pero Dios quiere saber dónde estás. Porque Adán estaba con Dios, pero estaba escondido. Se escondió del propio Dios que lo trajo al mundo. Y él sabía quién lo había traído. ¿Le tuvo miedo? ¿O se desconectó y sintió esa sensación? Ay, lo que hice. Y ahora Dios, ¿cómo me va a perdonar? Lo perdonó. Le sacó las ropas viejas que se hizo él. O sea, estaba desnudo, sí. Siempre estuvo desnudo. Y antes, cuando estuvo desnudo, no tenía vergüenza. Después tuvo vergüenza. Pero si antes estaba desnudo también. Así estuve desnudo, dice. ¿Quién te enseñó que estabas desnudo? Si antes también estabas desnudo. ¿Desnudo de qué? Esa es parte de lo que hay que restaurar. Vamos a tener toda la semana para hablar un poquito más de todo esto. Entonces,
uno puede esconderse, a veces una máscara, como muchas hablamos, de un título, de un ministerio, de una sonrisa, de mucho trabajo. Tengo mucho trabajo. Nos escondemos tras el trabajo, a través de mucho ruido a veces, muchas actividades inclusive religiosas, me meto en todo estoy yo. Acá estoy, en todo estoy yo. En todo estoy, ¿cómo? Nos escondemos a veces, tras ministerios, porque a veces queremos llenarnos para no escuchar a veces la voz interna o la voz de Dios que te dice, ¿dónde está? ¿Qué? ¿Por qué te llenas de tantas cosas? Yo te llamé para que vivas bien, te hice para que vivas bien, ¿qué pasó? Entonces, a veces nos escondemos, ¿cómo estás? Estoy bien. Y por dentro a veces caminamos de rodillas. Estoy bien, no pasó nada. Una doctrina correctamente aprendida, una forma distinta. En el bloque posterior, voy a hablar. Cuando la gente dice, ¿sabes qué? No es nada, bueno, dale, levántate, ya. A mí me pasó lo mismo, sí, pero soy yo que estoy acá caído. Hay cosas que, no le dan valor a veces a los sufrimientos, a los golpes que nos pasaron. No es eso. Dios pregunta, ¿no? No es nada. Yo pasé, tanta gente pasó por lo mismo que tú, vamos, y nadie se murió. Sí, pero estoy sufriendo. No me digas eso. Eso es parte de lo que no debe ser de la forma correcta de pensar. No es nada. No, sí es. Sí es. Sí me dolió. Sí sufrí. Sí me caí. ¿Entiendes? Pero Dios le preguntó a Adán, ¿sigues dentro del jardín? Adán continúa físicamente dentro del jardín. Pero la pregunta es, ¿cuál era? Aunque estés en el jardín, ¿dónde estás, Adán? Si estás en el jardín, ¿pero dónde estás? Estás en los caminos, ¿pero dónde estás? Parte de eso, ¿no? Vamos a seguir con esto. Uy, tanto para hablar de esto. Dios permita, mañana viene la parte mejor. ¿Cómo, Isaac? Viene la parte mejor. Se nos fue la mañanita, vamos a tener este tiempito de hablar de la escritura y poder justamente tener dónde estamos, ¿no? ¿Dónde vivimos? Eso es lo que vamos a preguntarnos. Eso para la semana que... No, para mañana. ¿Qué vas a poner? Vamos a poner esta musiquita que hicimos recién, que la estábamos escuchando.

0: Con mucho gozo, con mucha gratitud, venimos ante ti, Padre Creador de los cielos y de la tierra, en el nombre precioso de nuestro Señor Jesucristo. Y venimos, Señor, a decirte, eres nuestro único Dios, a decirte, te amamos con todo nuestro corazón y te amamos porque tú nos amaste primero. Gracias por esta bella oportunidad de, antes de comenzar nuestras responsabilidades y el trajín del día, separar estos minutos para presentarnos ante ti. Y lo hacemos con respeto, no lo hacemos por rutina, no lo hacemos por repetición, lo hacemos por respeto y además con honra en nuestros corazones hacia ti. Tú mereces lo mejor de nosotros, no simplemente cualquier cosa, pero lo mejor de nosotros, lo mejor de nuestro tiempo, lo mejor de nuestra atención, lo mejor de nuestros recursos, lo mejor de nuestra actitud. Todo tiene que ser para ti, Señor, porque tú lo diste todo por nosotros. No escatimaste absolutamente nada, lo diste todo por nosotros, a tu Hijo y tu Hijo unigénito, para que creamos en Él y tengamos salvación y vida eterna a través de Jesucristo. Tú mismo, Jesucristo, lo dijiste claramente en tu palabra: yo soy el camino, la verdad y la vida. Tú lo dejaste estipulado en el manual de instrucciones, en la Biblia. Eso nos deja plena claridad de que no hay caminos, en plural, que lleguen al cielo, que no hay muchas verdades y que no hay muchas vidas. Hay solamente un camino, Jesucristo. Hay una verdad, Jesucristo. Y hay una vida, que es Jesucristo, quien justamente dio su vida por nosotros, el único que ha dado la vida por toda la humanidad y se ha entregado en nombre de nosotros. Nosotros merecíamos pagar el precio del pecado, que es la muerte, pero Jesucristo vino y nos dio su gracia, su misericordia, su perdón, ese regalo inmerecido. Merecíamos lo opuesto, pero nos diste salvación. Merecíamos lo opuesto y nos diste perdón. Merecíamos lo opuesto y nos reconciliaste con el Padre de los cielos. Así que el aplauso, la honra, la gloria siempre serán para ti, Padre de los cielos. Gracias por enviar a tu Hijo Jesucristo y gracias por enviar también al Espíritu Santo, que hoy en día es el que nos guía a toda verdad. Jesucristo resucitó y ascendió a la diestra del Padre, pero nos dejó al Espíritu Santo, que nos guía a toda verdad, que nos consuela, que nos redarguye, que nos acompaña, que está con nosotros todos los días hasta el fin del mundo. Pensaste en todo, Señor, y te lo agradecemos. Yo pongo ante tu presencia a todos los que estamos orando en este momento. Tú conoces la necesidad de los pensamientos, las preguntas, las inquietudes que puedan tener todos y cada uno de nuestros oyentes. Y te ruego, Padre Celestial, que mientras oramos, el Espíritu Santo pueda tocar cada corazón, cada mente. Que no sean mis palabras, sino que sea tu presencia a través de esta señal de radio, la que toque, la que impacte, la que penetre hasta lo más profundo de cada ser que escucha esta oración. Dice, Señor, que tu palabra es una espada de dos filos que penetra hasta lo más profundo de nuestro ser, nos redarguye, nos cambia, pues que tu presencia en nosotros, Señor, nos sacuda, nos cambie, nos inste a ser mejores en cada una de las áreas y responsabilidades que tenemos. Esto de caminar contigo no es un juego, Señor. Y así lo vemos, como algo serio, no como una tradición, no como una cultura, no como una religión, pero lo vemos como una relación día a día contigo. Enséñanos, Padre Celestial, a desarrollar ese dominio propio, que nosotros mismos le hablemos al alma, al espíritu y le ordenemos alinearse con el plan perfecto de Dios para nuestras vidas. Que toda palabra que vayamos aprendiendo con la ayuda del Espíritu Santo, ya sea en nuestro tiempo de devocional, de lectura de la Biblia, o cuando nos reunimos con otras personas en la congregación y nos comparten la palabra, Señor, que cada palabra que vamos entendiendo con la ayuda del Espíritu Santo, la pongamos en práctica. La pongamos en práctica. Tu plan perfecto, tu palabra, no está para que la reprochemos o tratemos de editarla, de cambiarla o acomodarla a nuestra manera. Está para que nosotros nos acomodemos a la palabra tuya, Señor. Así que enséñanos, ayúdanos. Queremos crecer, queremos avanzar, queremos madurar. Y por nuestras propias fuerzas no lo podemos hacer. Te necesitamos a ti. Y cerramos esta oración pidiéndote perdón por nuestros pecados. Todos somos pecadores y necesitamos del perdón que solamente Jesucristo nos puede dar. No hay hombre que lo pueda hacer. El sacrificio lo pagó Jesucristo, así que Él es el único que puede perdonar nuestros pecados. Y te pedimos perdón. Perdónanos, límpianos, santifícanos, purifícanos y ayúdanos a caminar por el camino correcto. Que cada vez que fallemos, porque estamos todavía en este mundo físico, carnal, pecaminoso, cuando fallemos tengamos la madurez de reconocer nuestro pecado, pedir perdón y dar frutos de arrepentimiento, mostrándole al prójimo y a ti y a nosotros mismos que estamos en el camino del cambio, de mejorar, de avanzar, de crecer, de ser mejores hombres y mujeres. Te exaltamos, Señor, te agradecemos. Toma el control de este precioso día. De Buenos Días, Miami. Gracias por Angelita y por mi vida. En el nombre de Jesús oramos. Amén.
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3: Hola amigos, se saluda la profeta Marjorie Santos y esto es Minutos Proféticos. Te comparto el tema titulado, El tesoro que no se puede robar. Hay una pregunta que el cielo está haciendo hoy a esta generación. ¿En qué estás invirtiendo realmente? Porque muchos han invertido su vida entera persiguiendo brillo, posiciones, reconocimiento y cosas externas, pero han descuidado el estado de su alma. Hemos confundido el estatus con el tesoro y Dios hoy viene a redefinir lo que verdaderamente tiene valor eterno. La palabra de Dios dice en Mateo capítulo 6, verso 19 y 20. No os hagáis tesoros en la tierra, donde la polilla y el orín corrompen, sino haceos tesoros en el cielo. Hay riquezas que parecen grandes ante los hombres, pero son frágiles delante de Dios. Y hay personas que tal vez no tienen grandes posesiones, pero cargan una riqueza espiritual que sostiene generaciones completas. Hoy el Espíritu Santo te dice, no midas tu éxito por lo que tienes en las manos, sino por lo que has cultivado en tu corazón. Porque cuando todo falla, cuando las puertas se cierran, cuando los recursos disminuyen, cuando las fuerzas humanas no alcanzan, hay tres tesoros que permanecen firmes: la salvación, la sabiduría y el conocimiento. Eso no se compra, eso no se hereda por apellido. Eso se cultiva en intimidad. Hay gente con cuentas llenas, pero corazones vacíos. Y hay otros que quizás han pasado temporadas difíciles, pero poseen una paz tan profunda que nada los mueve, porque aprendieron a construir sobre la roca eterna. Hoy, Dios te está llamando para que vuelvas al verdadero tesoro. Tu mayor herencia no será una casa, una empresa o una cuenta bancaria. Tu mayor legado será el testimonio de una vida rendida a Dios. Serán testimonios de cómo permaneciste fiel en medio de la prueba. Será la evidencia de que tus hijos pudieron ver a alguien orando, creyendo, perseverando y confiando, aun cuando los días eran oscuros. Porque la verdadera riqueza familiar no comienza en la tierra, comienza en el altar. Y hoy profetizo que tu vida, que el Dios Todopoderoso está restaurando tesoros espirituales dentro de tu casa. Donde hubo ansiedad, vendrá paz. Donde hubo vacío, vendrá propósito. Donde hubo confusión, vendrá sabiduría divina. Dios está levantando familias que no solo acumulan bienes, sino que cargan presencia. Hogares donde hay oración, honra, amor, generosidad y dirección espiritual. El Señor te dice hoy, invierte en aquello que te sobrevivirá. Invierte en almas, en obediencia, en carácter. Invierte en tu relación conmigo. Porque llegará un día donde el dinero no podrá sostenerte, pero la presencia de Dios sí. Habrán temporadas donde los contactos no podrán ayudarte, pero la sabiduría del cielo abrirá caminos sobrenaturales. Y hoy el Espíritu Santo rompe la mentalidad de escasez emocional y espiritual. Porque el verdadero rico no es el que retiene, sino el que sabe dar sin miedo. El que entendió porque Dios es su fuente eterna. La palabra de Dios dice en Proverbios 3:13, bienaventurado el hombre que ha hallado la sabiduría y ha obtenido la inteligencia. Así que hoy declara conmigo, Señor, redefine mis prioridades. Enséñame a valorar lo eterno por encima de lo temporal. Que mi vida produzca un legado espiritual que permanezca por generaciones. Haz de mi casa un lugar donde habite tu presencia y donde lo verdadero, tus verdaderos tesoros, realmente seas tú. Hoy profetizo que viene una temporada donde no solo tendrás provisión, tendrás dirección, tendrás paz, tendrás riquezas internas, porque cuando Cristo habita en una vida, el alma encuentra el tesoro que nunca más se puede perder.
0: Gracias por escucharnos. 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Horario de reuniones, miércoles 7:30 de la noche y domingos 9:00 y 11:30 de la mañana.
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4: Y ya tenemos oyentes, David, ya tenemos oyentes listos para participar. Muy buenos días.
5: Hola, sí, buenos días.
4: Buenos días, ¿tu nombre?
5: Alberto. Mi nombre es Alberto.
0: Alberto, ¿tu apellido cómo es?
5: Carriazo.
0: Carriazo, Alberto Carriazo. ¿De dónde eres, Alberto?
5: Yo soy mitad colombiano y mitad dominicano.
0: Mira, ¿la mami colombiana?
5: No, viceversa.
0: Oh, el papá. El papá colombiano y la mami dominicana. ¿Y dónde naciste?
5: Así mismo. En New York.
4: Una excelente combinación, Alberto. Y si te ganas los tickets, ¿con quién te vas?
5: Bueno, me encantaría ir con mi familia. Necesito este tiempo con mi esposa. Si hay tickets para mis hijos también, tengo 3 hijos, me los llevo todo.
4: Bueno, se va todos en familia. Pues ya estás inscrito, que es el primer paso, Alberto, estar en sintonía, por supuesto, de Buenos Días Miami, y pues tener toda la fe. Y qué importante lo que has dicho, necesito un tiempo con mi familia. Cuando lo identificamos, ya las cosas se van dando, porque hay personas que siguen, solo trabajan, y no se dan cuenta que necesitan un
0: descansito.
4: Un descansito.
0: Ahí me incluyo, yo también necesito un descansito. Bueno, me quedé con la duda. Si te preguntan de dónde eres, ¿qué dices con toda la mezcla que tienes?
5: Depende con quién hablo. Si hablo con un dominicano, soy dominicano. Si hablo con alguien de Colombia, soy colombiano.
4: Y cambia el acento y todo,
0: de
4: ¿no?
0: Una, de una.
5: Así mismo, por supuesto, pues. Claro.
0: Listo.
5: Que sí.
0: Gracias por estar con nosotros. Gracias por marcar el 305-944-8133. Regalazos que tenemos aquí en Almavisión Radio. Y también la bendición que tenemos de estar relativamente cerca de una ciudad como Orlando, donde hay tantas atracciones, tantos parques. Y que una emisora como Almavisión y Buenos Días Miami les regale tickets es una linda bendición. Líneas llenas.
4: Claro que sí. Muy buenos días.
6: Buenos días.
4: Buenos días. ¿Su nombre?
6: Yolanda González Remedio.
4: Yolanda González.
0: Buen apellido. Muy buen apellido tiene. De casta.
4: Yolanda.
6: Gracias. Es puertorriqueña y mi esposo es cubano.
0: Perfecto, Yolandita, pues te inscribimos ahí en la lista de posibles ganadores. Gracias por estar con nosotros. Líneas llenas, 305-944-8133. Buenos días, ¿cómo te llamas?
7: Buenos días, Jubis Lady.
4: Jubis Lady.
0: ¿Apellido?
7: Sí, Guerra.
0: Guerra, pero estás en paz.
7: Estoy en paz porque estoy con Dios, soy cristiana.
4: Eso. Qué bueno, Juvis Lady, ¿de dónde eres?
7: Soy de Cuba.
4: De Cuba. Bueno, Juvis Lady, ya estás inscrita. Si te ganas los tickets, ¿con quién te vas?
7: Con mi esposo, mi hijo y mi nieto, si se permite.
0: Mira, chévere, sí. Con familia completa y todo. Me parece muy chévere. Sí. Gracias por la amable sintonía.
7: Gracias a ustedes y bendiciones para todo el grupo.
4: Bendiciones, qué lindo ver pasear y en estas actividades a los abuelos con los nietos, ¿no? Los abuelos sacan valentía para hacer esas actividades por sus nietos.
0: Pero obvio.
4: Por supuesto, lanzarse de, no sé, de un tobogán. Sí, de agua.
0: Sí, chévere, viajar, conocer. Ahora, ya que dijiste eso, me está picando el mosquito de querer ser abuelo.
4: Eso te quería preguntar, ¿cómo te visualizas como abuelo, David?
0: Primero falta mucho, porque mi hijo tiene 17, cumple 18, ahorita el 20 de julio.
4: Pero está más cerca que antes.
0: Sí, ya vamos llegando. Pero yo creo que va a ser consentidor. Y
4: hacer esas actividades.
0: Y salir mucho a campo.
4: ¿Te atreverías?
0: A correr, claro.
4: Claro, para mostrar así fuerza al nieto, la nieta.
0: Y como han cambiado tanto las cosas, haría mucho más énfasis del que estoy haciendo e hice con mis hijos, de que los nietos estén mucho tiempo afuera, que corran, que sudan, que se empolven, que se embarren, y afuera es impresionante.
4: O sea, serías un abuelo alcahueta.
0: Pues sí, sí, la verdad, sí. Buenos días, ¿cómo te llamas?
8: Hola, buenos días, Darcy Sánchez.
4: Darcy Sánchez, ¿de dónde eres?
8: Yo, venezolana.
0: ¿Cómo sabemos nosotros que realmente eres venezolana?
8: Oh, porque la arepa es de Venezuela.
0: ¡Ah, bueno!
4: Ahí comenzamos mal, Darcy.
8: Los pequeños también, también son venezolanos.
4: ¿Tú estás segura que la arepa es venezolana, Darcy?
8: Sí, señor. Bueno, a ver, lo que pasa es que nosotros somos una patria hermana, tenemos mucha cultura, más que todos los llanos colombianos y venezolanos, sí. Yo soy llanera, también somos fronteras con Arauca, Colombia,
0: sí.
8: Y bueno,
0: es lo un mismo.
8: Solo sentir, sí. es joropo, es carne asada, es cachapa, se vive la cultura, es muy, muy parecida, de verdad.
0: Es
8: que
0: cierto,
8: sí.
0: Es cierto.
4: No mencionó cachapa, carne asada.
0: No, empezamos bien.
8: Somos llano.
0: Eso, viva el llano, claro que sí.
8: Llano.
0: ¿Conoces Valle de la Pascua?
8: Valle de la Pascua, sí, claro. Bueno. Valle de la Pascua.
0: Yo no, pero la familia por parte de mi de la mamá de mi esposa son de Valle de la Pascua allá en Venezuela.
8: Ay,
0: salud.
8: Venezolana.
0: Sí. Concha, le vale, no me sientes el acento. No me sale.
8: ¿Cómo?
0: No me sientes el acento, concha, le vale.
8: No, yo viví 8 años en Colombia también. Por eso es que adoro Colombia.
4: Eso me encanta que hables de eso, de la hermandad, de que somos uno solo, que a pesar de que hay fronteras que nos dividen, pero hay un mismo corazón, somos seres humanos, y más ahora que amamos a nuestro Dios. Darcy, estás en la lista ya, posible ganadora para llevarte estos tickets, así que sigue atenta.
0: 305-944-8133. Good morning, ¿cómo estás?
9: Hola, muchas bendiciones.
4: Bendiciones, ¿cuál es tu nombre?
9: Gloribel Navarro.
4: Gloribel Navarro.
0: ¿De dónde eres, Gloribel Navarro?
9: De Panamá.
0: Uy, qué lindo país, Panamá, el canal, ¿no? ¿Contenta, feliz de ser panameña?
9: Sí, claro que sí, muy feliz.
4: Y ellos también son parte muy importante de Colombia, hermanitos.
0: Somos vecinos ahí.
4: Sí.
0: Si tú ves a tu mejor amiga panameña, ¿cómo la saludas? ¿Cómo se saludan los panameños así entre amigos?
9: Hola, mana, ¿cómo te va?
0: Mana.
4: Ay, mira, así le dice mi papá a su hermana.
0: Mana.
4: A sus hermanas, mana.
0: Mira, listo. Pues, mana, gracias por escucharnos.
9: Gracias, bendiciones. Bueno, espero que esta vez pueda ganar ese premio.
4: Ah, bueno, esperamos lo mismo, Gloribel. Por lo menos ya estás inscrita oficialmente.
9: Gracias. Que tengan un día súper bendecido y terminen una semana en victoria.
0: Eso, muchas gracias. Lo propio para ti. Gracias por escucharnos. Va creciendo la lista de posibles ganadores. Tu nombre tiene que estar ahí para que te lleves o tengas la oportunidad de ganar tickets para SeaWorld en Orlando y Aqua Glow, un evento nocturno espectacular también en la linda ciudad de Orlando. ¿Quién está en la línea? Buenos días.
10: Buenos días, Carlos.
4: Carlos, ¿y tu apellido?
10: Díaz.
0: Carlos Díaz, ¿dónde viste la luz del sol por primera vez?
10: Perú, Lima.
4: Perú. Lima, Perú. En Perú, Carlos, ¿con quién te vas si te ganas estos tickets? ¿Con quién te vas a disfrutar Orlando?
10: Con mi esposa y mis tres hijos.
4: ¿Cómo se llaman tus hijos?
10: Santiago, Catalina y Esteban.
4: Cinco chévere. Personas, qué rico, un linda paseo, familia. Qué rico. Qué
0: el
4: rico.
0: Carro queda perfecto, tres atrás, dos adelante y se van perfecto, de vacaciones.
10: Yo de Perú, mi esposo es colombiana.
0: Ay, hoy es el día de las familias mezcladas.
4: Mezcladas. ¿Y cómo te ha ido con esa mezcla cultural de Perú y Colombia?
10: Bueno, muy bien, muy bien.
0: ¿Cuántos años? ¿Cuántos años?
10: Ya casado, ya 16 años.
0: No, ya pasó la frontera. 16 años.
4: Bueno, pero aquí entre nos que nadie te escuche, ¿cuál es la mejor comida, la peruana o la colombiana?
10: La peruana.
0: Obvio, obvio. No, así lo, diga lo contrario, el problema que se mete. Carlito, gracias. Y en Perú, ¿cómo le decimos al amigote?
10: Causa.
0: Mi causa.
10: Mi causa.
0: Ah,
10: mi
0: pata. Bueno. ¿Y no le dicen mi pata también?
10: También.
0: Ah, bueno,
4: mi causa también. O mi pata. Bueno, muchísimas gracias, Carlos. Vamos con más oyentes. Muy buenos días.
11: Buenos días, Angelita y Davidito.
0: ¡Martica! ¡Gol! ¡Llegó la alegría!
11: ¿Cómo está? Premio, ¡Jesucristo!
0: ¿Pero por qué tan calladita hoy? ¿Por qué tan triste, Martica? ¿Qué pasó?
11: No, muy efusiva la visita.
4: Martica.
11: Por su vida, por Angelita, porque son muy hermosos.
4: ¡Ay, qué linda!
0: Ah, eso sí.
11: Son grandes, poderosas y maravillosas, y porque nos impregnan de su alegría y de su gozo todos los días.
4: ¡Ay, qué linda, Martica! Tú, con todos nuestros oyentes, son los mejores oyentes amorosos y pues también alegres, muy generosos, felices, muy generosos, muy generosos. Martica,
11: ¡viva Colombia!
4: Oh, claro que sí, que viva. Martica, ¿te estás preparando para el mundial que ya comienza en dos días?
11: Claro que sí, Angelita, estamos listos ahí en la brecha.
4: En la brecha, Martica, ¿y alguna vez has narrado un gol o has celebrado un gol? Así, imagínate la voz de Martica.
0: Una narradora completa.
4: Oh my God, yo creo que
0: ¿Cómo sería un gol de Colombia narrado por Martica? A ver.
11: ¡Va ganando Colombia!
0: Ya fue el gol de una.
4: Eso, y ahí se baten las banderas, las camisetas y todo el mundo feliz.
0: Qué linda, Martica. Siempre que llama Martica nos saca una sonrisa. Y yo sé que a la gente en el carro también. Así que eres parte fundamental de esta familia de Buenos Días Miami. Te queremos mucho, Martica.
11: Gracias, Navisita. Apúntame ahí para irme para Orlando.
4: Claro que sí, Martica. Recuérdame tu apellido, por favor.
11: Lozano, Marta Lozano, mi amor.
4: Listo, ya estás inscrita, Martica. Muchísimas gracias y ojalá tengamos tiempo para celebrar esos goles y que Colombia haga muchos, muchos goles y gane partidos.
11: Claro que sí, y un día tienen que venir a comer la bandejita paisa donde Martica Lozano.
4: Ay, qué rico.
11: O el sancochito, ¿qué tal?
0: Pero eso es diciendo y haciendo, Martica. Eso no solo diciendo, sino quieran. Haciendo. Listo, Martica. Gracias, un abrazo para ti, gracias por estar con nosotros. La gente alegre, esa es la familia de Buenos Días Miami. Si usted quiere ser parte de la lista de posibles ganadores, tiene que marcar el 305-944-8133.
4: Muy buenos días.
12: Muy buenos días.
4: Buenos días, ¿su nombre?
12: Surlady León.
4: Surlady León.
0: ¿Con S o con la U al comienzo?
12: Con T.
0: ¿Tú, Surlady, puede ser?
12: Sí.
0: Ah, bueno, listo, perfecto. ¿Hace cuánto nos escuchas?
12: Oh, ya hace como 5 meses.
0: ¿5 meses?
12: Buscando la encontré y ahí me he quedado.
4: Ay, qué bien. ¿Y qué te ha llamado la atención? ¿Qué es lo que más te ha gustado de Almavisión Radio?
12: ¿Sabes? Como que te anima el día. Si tienes algún problema, ¿sabes? Ahí puedes encontrar el aliento, alivio. Y mucho ánimo para agarrar el día con fuerza.
0: Bueno, chévere, listo. Si ganas, ¿con quién te vas a Orlando?
12: Con mi familia, mi esposo y mi niña.
4: Excelente. ¿Y te gusta montarte en atracciones, entrar a las piscinas con olas, todo eso te gusta?
12: Sí, claro, claro. Por la niña, para que se sienta feliz. Claro.
4: ¿Ves? A cierta edad, uno ya dice por los niños.
13: Por los niños.
4: Aprieta el estómago.
13: Me sacrifico. Perfecto. Gracias por escucharnos. 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

0: Y recibimos con mucha alegría a nuestro queridísimo dentista del pueblo, el doctor David Pérez, que cada semana pasa por aquí, Angelita y oyentes, a visitarnos. Sonreímos porque tenemos una buena sonrisa, David Pérez, y nos da mucha alegría cada consejo, cada información, cada alegría que trae a esta mesa de trabajo el doctor cada semana que nos visita.
1: Claro que sí, David, le damos la bienvenida. Doctor, ¿cómo está en esta mañana?
2: Buenos días, Angela. Buenos días, David. Súper contento de hablar con ustedes otra vez. Siento que estoy allá en la cabina con ustedes hablando personalmente. Así me siento alegre.
0: Venga para acá.
1: Y trae a Panamá, porque Panamá muy bien portado.
0: Y muchos lo preguntan. Sí. Después del video que hicimos y el programa que hicimos la semana pasada, hace unos días, la gente dice, quiero conocer a Panamá.
2: Bueno. Sí, ya Panamá es un artista, Pastor, ya usted sabe, la gente viene aquí y primeramente quieren verlo a él y después me ven a mí.
1: Y lo ven y bueno, lo admiran, doctor, porque poder, no sé si la palabra correcta es criar una mascota de ese tamaño, con esa responsabilidad, pues se necesita, aparte de muchísimo amor, paciencia, pero bueno, él es portado y ayuda, ¿no? Pero sí. David siempre ha querido un perrito así, ¿no?
0: Sí, son los que me gustan, pero hay que tener espacio y es muy lindo. 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Adelante, doctor, ¿qué tiene para nosotros hoy?
2: Bueno, David, quería decir algo. Momentico, ayer tuve un paciente que ha escuchado Alma Visión hace siglos, muchos años, y estaba escuchando el nuevo jingle que tenemos en el radio, y ese le llamó la atención. Vino ayer más contenta. Estaba diciendo que bendición ha sido Alma Visión para ella. Y nos encontró en nuestra oficina, y verdad que me da mucho orgullo atender a la señora. Y muchos de los oyentes vienen así, preguntaron por el perro, vieron el video que hicimos en Facebook Live. So, agradezco a todos los oyentes de Alma Visión, y ojalá, si no has pasado todavía por nuestra oficina, también invitados, sé que lo vamos a atender con todo el amor del mundo y ayudarlos en lo que podemos aquí en nuestra oficina.
1: Bueno, y ahí de fondo se escucha el...

0: 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Y doctor David, hay muchas personas que no han tomado la decisión de ir al dentista porque tienen miedo a sentir dolor. ¿Qué tan dolorosos son realmente los tratamientos dentales hoy en día? ¿Han cambiado?
1: Bueno, los tratamientos sí han cambiado bastante ya, las técnicas que estamos usando, y lo más importante es educar a los pacientes para prevenir que vengan esos dolores. Yo creo que nuestro énfasis aquí en nuestra oficina es eso, la prevención. Tratar de prevenir que esas caries crezcan, prevenir esa enfermedad de las encías, si tiene sangramiento de las encías, informarles por qué está sangrando, si tiene pérdida de hueso, si tiene los dientes flojos, si tiene un diente roto o si tiene unos rellenos que están, por decir, bien viejitos. Hay que tomarse su radiografía. Es más, educar a los pacientes y después hacer su tratamiento. Las técnicas sí han cambiado, las anestesias han cambiado. Y claro, cada odontólogo tiene su swing en cómo atender a los pacientes, y ojalá que el dentista que le está atendiendo tiene las manos suaves, como dicen, y que tengan ese cariño para los pacientes para poder hacer sus atenciones.
2: 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Mis hijos, yo también vamos a ese lugar y nos sentimos muy bien tratados, no solamente porque conocemos al doctor, sino porque él es una persona muy profesional, tiene esa mano suavecita, el ambiente cuando uno llega, saluda a uno, muchos oyentes que llegan ahí, Angelita, ese es el lugar para ir, para cuidar nuestros dientes.
0: Y bueno, y el doctor hablaba sobre eso de tener buena mano o la mano suavecita, y yo recuerdo que cuando a uno le aplican alguna inyección, alguna enfermera, siempre uno decía, ¿qué tan buena mano tenía? Ah, no tenía buena mano porque ni lo sentí. Entonces el doctor también tiene muy buena mano, así que si usted es de las personas que ha tenido temor de ir al dentista y ha dejado pasar mucho tiempo, pues nuestra recomendación para que vaya 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que tienen la necesidad de ir y darse un chequeo?
2: Es una buena idea, doctor, ¿no?
1: Sí, claro, claro. Mira, yo le sugiero a todas las señoras casadas que llaman a nuestra oficina, hagan esa cita para los esposos, que sabemos que los esposos son los más difíciles ir a dentista. Muchas veces, no quiero ir, no tengo tiempo. So, si usted está casada, haga esa llamada, haz la cita para los esposos que no han ido en mucho tiempo, lo van a agradecer finalmente. Y usted también, porque vas a tener un esposo con una sonrisa colgate y contento.
0: La sonrisa que todos queremos tener. Bueno, doctor, ya que habló de esa sonrisa, denos unos consejos puntuales de qué debemos hacer para tener esa sonrisa. ¿Cuáles son los pasos sí o sí que tenemos que tener?
1: Bueno, Ángela, lo más importante, el cepillado dental, 3 veces al día, lo que estamos sugiriendo, usar un cepillo suave, coger más tiempo en el cepillado, no presionar tanto la celda de cepillo contra los dientes, porque se puede desgastar el esmalte, causando sensibilidad. El hilo dental, usarlo diariamente, porque hay caries que las personas no saben, comiencen entre un diente y el otro, ese espacio, ese contacto, por ahí se puede filtrar una carie, y ya cuando el paciente se da cuenta, ya tiene una cavidad demasiado grande, está doloroso, y a tomarse su radiografía se puede indicar cómo está esa situación entre un diente y el otro. Y fuera de eso, ir a su dentista cada 6 meses para su chequeo regular, y preguntarle a su dentista si no tiene los dientes blanquitos, por decir, toma mucho café, etcétera. Hay procedimientos donde si quieres blanquear los dientes, se puede hacer. Si tiene sensibilidad, hay tratamiento para eso también. Y si le faltan algunas piezas dentales, le sugiero también que vaya a su dentista, hazle ese examen, pregúntele, doctor, ¿qué puedo hacer para esos espacios? ¿Por qué se me están separando más los dientes? Todo eso es importante para que tenga esa sonrisa colgate, como dicen.
2: La mejor sonrisa. Así que el doctor lo dice de una manera muy educada, pero yo lo digo directamente, vayan. 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
0: Doctor David, muchísimas gracias por estar con nosotros en esta mañana, y antes de despedirse, un último consejito.
1: Bueno, el consejo que siempre se me viene a la mente es reciente. Ahora, si usted es colombiano o colombiana, por favor, vayan a votar la semana que viene, que es sumamente importante ese voto de ustedes. Si no se han inscrito, yo creo que David todavía se puede inscribirse. Sumamente importante para ese país.
2: Perfecto. Listo, doctor. Gracias. Un abrazote. Saludos a la familia.
1: Gracias. Bendiciones.
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Nunca nos cansaremos de decir una y otra vez que Dios es bueno todo el tiempo y que todo el tiempo Dios es bueno. 7:39 a.m. Hoy es lunes. En el aire, buenos días, Miami. David González saludándoles, deseándoles lo mejor. 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

0: No sé, Angelita, cómo te fue a ti, pero esta mañana, a pesar de que ya estamos en vacaciones, yo vi bastante tráfico y uno que otro accidente por ahí, carritos varados después de un accidente. Así que los accidentes son en todos los días, todas las semanas del año aquí en el sur de la Florida.
1: Y en lugares donde tú ni te lo imaginas, donde normalmente, David, tú dices, por aquí todo el mundo va tranquilo, despacio, ¿por qué va a haber un accidente donde uno menos se lo espera y en el momento donde tampoco nadie se lo espera? O sea, por eso tenemos la información de primera mano que nos ofrece nuestra abogada cristiana de accidentes, Hani Martínez Ward. Y está con nosotros en esta mañana, David.
0: Buenos días, abogada, ¿cómo está?
2: Muy bien, ¿cómo estás? Muy buenos días.
0: Cuéntanos, ¿cómo estamos en este comienzo del verano, de vacaciones? ¿Siguen los accidentes?
2: Siguen los accidentes. Yo pensé, la verdad, que iban a bajar terminando la escuela, pero no han bajado, siguen igual. Y las personas llaman con mucho miedo, dudas, porque dicen, los niños están fuera de la escuela, ya los niños están dentro del carro, son pasajeros. Las personas dicen, ¿tienen derecho un niño si yo voy con mi hijo adentro de un accidente? Claro que sí tienen derecho.

0: Y tienen derecho a lo mismo que una persona que está manejando. Tanto el chofer como los pasajeros, sean adultos o menores de edad, tienen derecho a obtener una compensación monetaria después de un accidente. Inclusive yo he ganado casos de niños donde habrían lesiones mayores. Por ejemplo, el cinturón de seguridad causa un desgarre en el músculo que requiere hasta una operación para reparar esos músculos y unirlos una vez más. Y estas compensaciones usualmente son de $250,000 en adelante, porque el niño que tiene una lesión después de un accidente tiene que vivir con esa consecuencia para toda su vida.
1: Por supuesto, y el susto que la persona que va conduciendo, sea el papá, la mamá, la persona a cargo debe llevar, y la responsabilidad de llevar niños es pues muy delicado. 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Abogada, ¿qué es lo primero que una persona debería pensar después de un accidente, más allá del susto o del impacto?
0: Bueno, después del susto y del impacto, tiene que pensar en la situación legal, que es lo más importante. ¿Por qué? Porque un accidente, yo siempre digo que es un problema legal, no es simplemente un accidente. ¿Quién va a pagar todos los gastos de un accidente? Eso es importante, porque si usted no se protege, busca las evidencias desde el principio, entonces el que va a perder es la víctima y no va a obtener la compensación monetaria. La víctima debe recibir gastos médicos pagados, gastos del auto pagado, gastos de renta pagado y gastos de compensación monetaria por dolor y sufrimiento. Quiere decir que cualquier lesión física y psicológica de una persona debe ser pagado en un accidente. Pero cuando tú no te informas, no buscas un abogado que te represente desde el principio, puede ser que pierdas todos estos derechos.
2: 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Junto a su esposo tienen mucha experiencia ayudando personas después de un accidente cuando son víctimas. Y no solamente un accidente en un vehículo, también en una motocicleta, cualquier tipo de accidente donde usted es víctima, está la abogada Hani Martínez Ward para ayudarnos. 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Un consejito para cerrar, abogada, por favor.
0: Bueno, recuerde, usted no tiene que pagar el gasto de abogado. El seguro del culpable le tiene que pagar el gasto de abogado. Así que tienes derecho a un abogado gratis desde la escena del accidente sin pagar un centavo. Ahora asegúrate de esto, que sea el abogado correcto. Si no pierdas tiempo con un abogado que te dice tienes que esperar y no ves resultados. Es buscar un abogado con resultados desde el principio, como nosotros. 6,000 reviews en Google de 5 estrellas y el caso más grande en la Florida, más de $100 millones por una víctima de accidente.
1: Wow, esos son números, son cifras que nos muestran la experiencia y la clase de representación que nos ofrece la abogada Hani Martínez. 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
0: Muchas gracias.
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Efectivamente, amanece una vez más y las misericordias de Dios son nueve citas para todos y cada uno de nosotros. Pero el cuidado de Dios es para sus hijos. ¿Cómo? Señores, las misericordias de Dios son nueve citas cada mañana y van para todos. Pero el cuidado personalizado del Señor va para sus hijos. Juan 15. 7 de la mañana, 47 minutos, una semana de muchos regalitos, tickets para parques en Orlando, actividades espectaculares y también cash. ¿Alguien quiere cash? ¿Dinerito? $400 vamos a regalar este viernes con la reina de los seguros, Driales Muñoz. 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
3: Lunes, llegó el lunes, 7 de la mañana, 54 minutos en el aire. Buenos días, Miami. Buenos días, Florida, Estados Unidos y mundo entero. David González saludándoles en este día número 15 del sexto mes.

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2: Lunes, lunes, lunes, lunes, 7:57. Qué lindo lunes Dios nos ha regalado desde los nuevos estudios de Alma Visión Radio aquí en Davie, Florida, cerquita al hotel de Hard Rock, ese que tiene forma de guitarra. Estamos viendo un amanecer espectacular. El sol solecito calentándonos. No veo casi nubes, estoy mirando alrededor, pero sigue siendo un día espectacular que Dios nos regala para que nos gocemos y nos alegremos en él. Sí, hay dificultades, sí, hay algunas pruebas por allí, por acá, pero todo eso pasa. El que es el mismo ayer, hoy y siempre es nuestro Señor Jesucristo. Y una semana muy especial, primero porque empieza el Mundial aquí en Miami. Hoy nuestra linda selección de Uruguay, y digo nuestra selección, pues porque son latinoamericanos. Uruguay se estrena hoy aquí en la ciudad de Miami, frente a Arabia Saudita. También España jugará hoy al mediodía contra Cabo Verde y sigue andando este Mundial de Fútbol FIFA 2026 con sedes aquí en Estados Unidos, Canadá y México. Y también es una semana muy especial porque tenemos muchos regalos. Tenemos entrada para parques en Orlando, actividades en Orlando como Aqua Glow, que está espectacular. Pero atención, señoras y señores, que llegó el cash. A muchos de los que les gusta es el cash, el dinerito, uno encima de otro. Hay $400 para regalar este fin de semana, gracias al Día de los Papis y gracias al corazón generoso de nuestra Adrialis Muñoz, la reina de los seguros, a quien justamente le decimos Good Morning, Happy Monday. Mi querida reina, ¿cómo estás?
3: Good Morning, ¿cómo diría un buen latino? Good Morning.
2: Morning, con la R.
3: Con la R, R con R cigarro.
2: Eso, ¿cómo vas, mi querida reina? Un abrazote del lunes para ti.
3: Yo estoy feliz. Ay, ahora me acordé que esa que me enseñaban a decir R con R cigarro, R con R carril, rápido corren los carros por las líneas del ferrocarril.
2: Mire,
3: ¿Para qué hace un cigarro en esa cosa que me enseñaban cuando era chiquita yo?
2: Imagínate. ¿Cómo vamos, reina? ¿Cómo vamos?
3: Estamos felices con el comienzo de semana, mi día favorito para comenzar un nuevo capítulo, una nueva historia, para bendecir, ayudar y siempre educar a mi gente, a nuestra comunidad, a nuestros latinos, con mucha información y con testimonios, mi querido David, porque ¿qué le gusta a la gente? Escuchar lo que ha pasado. Y hay veces que uno dice, ay Dios mío, pero es que yo para creer tengo que escuchar. Sí, hay veces que para creer hay que, nosotros sí somos incrédulos, muchos de nosotros lo somos. Como el otro día escuché a una persona que me dice, ¿tú crees en un video, ¿tú crees en Dios? Sí, creo en Dios. Yo no creo en Dios. Y digo, ¿por qué no creo en Dios? ¿Por qué no lo veo? ¿Por qué no lo toco? ¿Por qué no? Y le dice el muchacho a la chica, ¿y tú tienes cerebro? Dice, sí, porque sabes, pero tú lo tocas y tú lo ves, y no, entonces tú no tienes cerebro. Y son cosas que siempre tenemos que tener presente, que nosotros sí, la mayoría somos incrédulos, tenemos que escuchar historias y ver, y después decimos, ay, qué pobrecita, qué le pasó, y de ahí tomamos decisiones.
2: Claro que sí, como Tomás, ¿no? Ver para creer. Pero ¿qué testimonios tienes para compartir con nosotros? Porque yo sé que hay mucha gente que te llama con preguntas y tú logras, gracias a la experiencia, pues ayudarles. Cuéntanos algún testimonio.
3: Pues claro que sí, muchos de Alma Visión, aunque yo tengo varias, sabes que tengo varias emisoras donde la gente me escucha y varios clientes por todo el país, pero hay un cliente que, por supuesto, yo siempre, o un oyente de Alma Visión, que siempre voy a proteger la información de cada uno de ellos, que me lleva escuchando hace mucho tiempo y me dice, Drialis, yo quería llamarte para que me revisaras mi seguro de vida. Todo el tiempo, él todo el tiempo quería, tenía mi número, me voy a llamar, la voy a llamar mañana. Y como siempre, dejamos las cosas para el otro día. Pasó el tiempo y me llama el pasado viernes y me dice, Drialis, quiero que me revises mi seguro de vida, quiero que me ayudes con mi seguro de vida, a ver si tengo los beneficios. Y yo, bueno, por supuesto que me contenté, porque cuando alguien me pide ayuda de ese tipo, yo digo, si le puedo hacer un bien, se lo voy a hacer, y no tiene costo alguno realmente, yo lo hago con mucho cariño. Pero cuando me mandó el paquete de su seguro de vida, David, o sea, no tiene beneficios en vida con el seguro que tenía. No, tenía un seguro que, de estos tipos de seguro que hay que tener mucho cuidado con qué compañía nos vamos, que te prometen $300,000, $500,000, que si es un accidente en el tren, que si es en un autobús, que si es en un avión, que si, cosas que son mínimas los porcentajes de que pase y sucede. Entonces la gente, como no sabe, se imagina una cantidad muy grande de aseguranza. Hay que tener en cuenta que cuando elegimos una compañía para un seguro de vida, hay que decir cuánto tengo. Si yo fallezco por una muerte natural o accidental en cualquier parte del mundo, no importa en qué, encima de un camello, en un bus, si me caigo de una escalera, si me da un heart attack, ¿cuánto me dan? No me den rodeos, que si en el tren, que si en el autobús, porque efectivamente eso es lo que le está pasando a mi cliente. Le inflaron, exactamente no sabía lo que tenía, ni siquiera si tenía beneficios en vida. Y en su corazón, hace más de un año, él tenía el deseo de llamarme, pero no lo hizo. ¿Y sabes qué? Ahora está en un problema médico bien grande, dializándose, que si hubiese tenido el seguro de vida con mis compañías, David, por esa diálisis, que es un mal funcionamiento de órganos, le hubiéramos podido dar un ingreso todos los meses, mi querido David.
2: Ay, Dios mío.
3: Pobre hombre, pobre hermanito mío. Cuando revisé ese contrato de seguro, dije, Dios mío, pero es que aquí no hay beneficios en vida. Aquí lo único que tienes para el momento de muerte y enfermedades terminales, ya cuando digan que te estás muriendo y te estás muriendo. Hay gente que se está dializando y no está muriendo, pero es una enfermedad crónica, es una enfermedad fuerte que dura por mucho tiempo, y yo tengo compañías que tienen los beneficios en vida, mi David querido, y que pueden darte un ingreso, un sustento económico. Por eso es importante que si tienes un seguro de vida y no sabes lo que tienes, no esperes, llámame, que quiero ayudarte.
2: 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Continúa, reina, por favor.
3: Es una pena, pero espero que con este testimonio, todos los que no saben que tienen un seguro de vida, que no saben lo que tienen, ni cuánto de cobertura, ni cuántos años le quedan, ni si tiene los reales beneficios en vida, que son los que pagan en vida, que escuchen ese testimonio, que aprendamos y que digamos, voy a tomar acción y no lo voy a dejar para después, porque después puede ser un poco tarde. Una de las preguntas que también me hacen siempre en las redes sociales es, Drialis, si por ejemplo yo tengo un seguro en el trabajo, ¿puedo tener un seguro de vida individual? Pues claro que sí, siempre creo que será la mejor opción. Pues cuando tú tienes un seguro de vida por el empleo, cuando tú terminaste de trabajar, se acabó. Y muchas, hay empresas que te dicen, ok, usted quiere continuar, pero cuando usted quiere continuar, si ya terminó de trabajar a los 67 años, ¿cuánto le va a salir ese seguro? Tener el seguro de vida y estar confiado con el seguro de vida por el trabajo, realmente es un riesgo, porque usualmente, mi querido David, cuando te dan un seguro de vida en el trabajo, tienen mínima cobertura, no tienen el pago en vida, sino es una cobertura que es solamente para el momento de muerte, no tienen estas, como digo, estas adiciones, que si yo no puedo trabajar porque me enfermé de un cáncer, que estoy pasando por una eventualidad fuerte, ¿qué es lo que sucede? si solamente tengo un seguro que me está dando la compañía, porque me lo está dando gratis, porque usted no toma acción y pregunta. Los seguros de vida no son tan costosos como usted cree, no son para los ricos, pero hay que llamar, hay que investigar, hay que educarse. Y sobre todas las cosas, otra de las cositas, David, que me preguntan es, Driali, si yo tengo un accidente en el trabajo, ¿verdad? Y tengo un seguro de vida contigo, ¿ese seguro de vida va a pagar? Aunque fue un accidente de trabajo, ¿qué crees tú, David?
2: Si fue un accidente de trabajo, yo creo que debe haber un culpable, ¿no? Debe haber una persona que tuvo negligencia o lo que sea. Uh-huh. Me parece a mí, no estoy muy seguro. Dime tú.
3: Tú dices que no, que si una persona tiene un seguro de vida y tiene un accidente en el trabajo, que el seguro de vida no paga.
2: Ahora, si el accidente ocasiona que la persona no pueda trabajar por un tiempo, se ausenta del trabajo por tiempo o por el resto de la vida, yo creo que sí tiene que pagar.
3: Pues sí, porque cuando tú te estás, y qué es lo que mucha gente piensa, ¿recuerdas el hermanito que fue a tu oficina, a la cabina a visitarlos? Él tuvo un accidente de trabajo y sin embargo le pudimos hacer el reclamo y pagarle, porque cuando tú estás asegurado con un seguro que está bien fuerte con los beneficios en vida, que pagan en vida, no importa si tuviste un accidente de trabajo, ellos no van a decir, porque sucedió en el trabajo, no te vamos a pagar. Cuando usted está asegurado con una compañía sólida como las que tengo yo, por más de 178 años en el mercado, estas compañías, usted está asegurado de los pies a la cabeza. Usted no tiene que, si fue en el trabajo, le pagamos. Si no fue en el trabajo, le pagamos. Si es una enfermedad crónica, crítica o terminal, un accidente grande de auto, alguna enfermedad que lo amerita y que, por supuesto, porque hay gente que quiere sacarle dinero a la compañía por migraña o por juanetes. Eso no es así. Pero si es una, pero es que es así. Pero si es una enfermedad que lo amerita, por supuesto que voy a luchar, a hacer el reclamo, a fajarme para que te den ese dinerito en vida. Los seguros de vida no tienen que ser para el momento de muerte.
2: 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Bueno, reina, cerramos el tema de los seguros, pero parece ser que tenemos una visita muy especial. Hace rato no vienes al estudio de Buenos Días Miami y yo creo que este viernes pudiera ser una linda oportunidad. ¿Qué crees?
3: Ay, yo estoy feliz, yo estoy muy agradecida y emocionada de que puedo estar con ustedes. Muchas gracias por la invitación, me encantaría. Fíjate, ese día cuando yo voy a la cabina, cuando yo voy a Almavisión, ni hablamos de seguros, hablamos de todo, damos premios, escuchamos música, ¿sí o no?
2: Claro que sí. Así que dalo por hecho, el viernes la reina de los seguros estará aquí con nosotros en Buenos Días Miami y la fiesta será al tope. Así que pendientes, porque también hay regalitos, hay $400 que la reina de los seguros va a estar regalando. Así que tienen que estar conectaditos con nosotros. Reina, un abrazo, gracias.
3: Muchísimas gracias, bendiciones.
2: La reina de los seguros en Buenos Días Miami, $400 este viernes. ¿Qué deben hacer? Bueno, asegurar que su nombre esté en la lista de posibles ganadores, marcando el 305-944-8133. 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Así que marcando el 305-944-8133 o yendo, o también las dos, se pueden escribir en las dos, dejando el comentario en nuestro post del Día de los Papis, allí en Buenos Días Miami con David González, 87.7 FM. Líneas llenas.

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2: Hola, bendiciones. Soy el pastor David Araújo y hoy quiero compartir contigo nuestro devocional diario. Así que prepara tu corazón y vamos a recibir una palabra fresca de parte de Dios. Mateo capítulo 14, versículos 26 y 27, la escritura declara: y los discípulos, viéndole andar sobre el mar, se turbaron diciendo: un fantasma, y dieron voces de miedo. Pero enseguida Jesús les habló diciendo: tened ánimo, yo soy, no temáis. En estos versículos Jesús había enviado a sus discípulos a cruzar al otro lado del mar mientras él permanecía orando. La escritura declara que en medio del mar y entre la oscuridad de la noche se levantó una gran tempestad que azotaba la barca. Es ahí donde, en medio de la tempestad, vieron a alguien caminar sobre el mar, pero ellos no le reconocieron y se turbaron gritando: un fantasma, llenos de temor. Jesús les dice: tened ánimo, yo soy, no temáis. ¿Sabe? El temor es un arma del enemigo usada a menudo en nuestra vida para intentar paralizarnos. El libro de Proverbios dice que el temor del hombre pondrá lazos sobre él. En otras palabras, el temor lo atará y lo paralizará. El temor no es más que la fe invertida. En vez de esperar lo bueno, esperas que lo malo y lo negativo sucederá. Ese temor te paralizará. En la Biblia, la frase "no temas" aparece más de 365 veces. Es decir, que una vez por día, Dios nos recuerda a no darle lugar al temor. En el texto que leímos, los discípulos estaban llenos de temor a causa de la tormenta. El temor no les permitió reconocer que era Jesús el que venía sobre las aguas para ayudarlos. Hoy Dios quiere que seas libre del temor. Él te dice: ten ánimo, cualquier sea tu tormenta. Él te dice: yo soy, no temáis. Puede que Él venga de una forma como nunca lo habías visto antes. Puede que venga de una forma en la que no le esperabas. Así que ten ánimo. No permitas que el temor te paralice y te robe de ver lo que Dios está por hacer en tu vida. La Escritura declara: no nos ha dado Dios espíritu de temor, sino de poder, de amor y dominio propio. Hoy renuncia a todo temor y dile: gracias, Señor, porque tú estás conmigo, y si Dios es por nosotros, ¿quién contra nosotros? Vamos a orar en el día de hoy. Padre amado, gracias por tu palabra. Gracias porque hoy nos estás haciendo libres del temor. Hoy renunciamos a todo espíritu de temor en nuestra vida. Señor, que hoy se rompa todo lazo del enemigo que nos ha mantenido paralizados. Padre, hoy declaramos que tú estás con nosotros. Hoy recobramos ánimo. Tu espíritu en nosotros es mayor que el que está en el mundo. Sabemos, Señor, que contigo venceremos. Tú nos has dado un espíritu de poder, de amor y de dominio propio. Lo recibimos en el nombre poderoso de Jesús. Amén, amén y amén. Familia amada, Dios te bendiga en el día de hoy. Dios te guarde. Que tengas un día muy, pero muy bendecido en Cristo Jesús.
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5: Bueno, esta semana sí que tenemos regalos para ustedes y eso nos llena de muchísima alegría. Tenemos no uno ni dos, sino tres. Pero para los tres, usted tiene que estar en la lista de posibles ganadores, marcando el 305-944-8133. 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Oye, está. Ahí es cuando uno quiere ser oyente, ¿no? Y estar al otro lado para marcar el 305-944-8133. 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Nos vamos con los oyentes.
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0: Vamos a al santo y seña, a la clave secreta. Yo digo, Dios es bueno todo el tiempo, y usted me responde, todo el tiempo Dios es bueno. No me diga buenos días, no me diga hola, no. Lo primerito que tiene que decirme es respuesta a, yo digo, Dios es bueno todo el tiempo, y usted responde, todo el tiempo Dios es bueno. Vámonos con los oyentes. Muy buenos días, Dios es bueno todo el tiempo.
1: Dios es bueno todo el tiempo.
0: ¿Y cuál es la respuesta? Todo el tiempo Dios es bueno. Vámonos por aquí, buenos días. Dios es bueno todo el tiempo.
2: Todo el tiempo Dios es bueno. All the time.
0: ¿Cuál es tu nombre?
2: José Orozco, para servirle, mi estimado David.
0: José Orozco, ¿de dónde eres, José Orozco?
2: Nacido en Nicaragua, acá en Miami estamos.
0: Sí, ¿cuántos años por aquí, don José?
2: Alrededor de 6 años, gracias a Dios, en este país. Y bueno, extrañando nuestras raíces nicaragüenses. Lo bueno que acá en Miami tenemos mucha gastronomía nicaragüense, sí. Y no nos podemos quejar.
0: Es cierto, es cierto. Y de todas las nacionalidades, aquí uno encuentra todo un poquito de nuestra casita, de nuestro recuerdo, de nuestro ranchito allá en nuestros países. Qué bueno. José, estás inscrito, así que puedes ganar cualquiera de los tres.
2: Ok, excelente. Mira, que venga, bienvenido sea.
0: Listo, José, vaya a la página de Facebook, Buenos Días Miami con David González, 87.7 FM, y deja el comentario porque esa es otra opción de ganar también.
2: Para ahí vamos ahora mismo.
0: Listo, José.
2: Gracias, mi hermano.
0: Gracias, José. José Orozco, marcando el 305-944-8133. Muy buenos días, Dios es bueno todo el tiempo. Hello. Estás al aire. Has venido marcado. Ay, ay, ay, ay, vámonos con otra llamadita. Dios es bueno todo el tiempo. Hello.
3: Todo el tiempo Dios es bueno.
0: No, pero dilo con más alegría. Dios es bueno todo el tiempo.
3: Todo el tiempo Dios es bueno.
0: ¡Eso! ¿Cómo te llamas?
3: César, César Mejía.
0: César Mejía. ¿Cómo estás, César?
3: Bendecido, bendecido para bendecir.
0: Uy, me gustó eso, bendecido para bendecir. Explícale eso a los oyentes que no entendieron.
3: El Señor es bueno y Él bendice mi vida. Cuando Él bendice mi vida, yo bendigo a todo aquel que está a mi alrededor.
0: César, ya nos...
3: nuestros hermanos e hijos de Dios.
0: Ya nos trajiste bendición en esta mañana con esas palabras. Amén. Tan chéveres. Qué bueno, César. ¿De dónde eres, César?
3: Cali, Colombia.
0: Cali, Colombia. Mira, oye, los caleños llegan a Miami y se les olvida hablar caleño. ¿Qué pasa? ¿Qué pasa con los caleños? ¿Sabes? Tengo varios que llaman y suenan de otra parte menos de Cali. Se ríe nomás. César, queda inscrito. Vete a la página de Facebook para dejar el comentario ahí debajo del post de los papis. Y es otra manera de estar conectadito y posible ganador. Los oyentes en el 305-944-8133. Muy buenos días. Dios es bueno todo el tiempo.
4: Todo el tiempo Dios es bueno.
0: ¡Eso! ¿Cómo te llamas?
4: Beatriz Mendoza.
0: Beatriz, estoy escribiéndolo aquí. Beatriz Mendoza. ¿De dónde eres, Beatriz?
4: Nicaragua.
0: Otra nicaragüense. Mira, la gente de Nicaragua está hoy conectadita. Mendoza, me dijiste. Aquí está, perfecto. ¿Qué hay en tu corazón para compartir, Beatriz?
4: Bueno, muchas bendiciones para todos los oyentes y que tengan un feliz y bendecido inicio de semana.
0: Si ganas boletas para ir a Orlando, ¿con quién te vas?
4: Bueno, me llevaría a mi abuela,
0: ay,
4: a
0: linda.
4: Mi esposo y a mi mamá.
0: Mira, el combo de familia, se van todos ahí juntitos. Qué chévere.
4: Así es, así es.
0: Y también está la posibilidad de ganar cash el viernes, ¿no? Hay $400 calienticos para repartir.
4: Excelente.
0: Listo, sí. Ve a nuestra página de Facebook, Buenos Días Miami con David González, 87.7 FM, y dejan el comentario debajo del post. Ahora, es obvio que tienen que seguir la página, no solamente dejen el comentario, le dan follow a la página, dejan el comentario, y es otra manera también de estar ahí posibles ganadores. 305-944-8133. Muy buenos días, Dios es bueno todo el tiempo.
5: Todo el tiempo bueno es Dios. David, muy buenos días, Dios lo bendiga, ¿cómo está usted?
0: Yo estoy feliz y contento, ¿cuál es tu nombre?
5: Mi nombre es María Alzate, la paisita.
0: María Alzate, la paisita. ¿Cómo estás, María?
5: Ajá. Muy bien, gracias a Dios, bendecida.
0: Sí, ¿y por qué estás bendecida? Cuéntanos. ¿Qué pasó?
5: Ay, el solo hecho de haber despertado y disfrutar este día tan maravilloso ya es como para uno quedarse sorprendido de las misericordias de Dios que son nuevas cada día.
0: Eso es verdad. María, de todos los premios, ¿cuál quieres? ¿O los quieres todos?
5: Pues yo quisiera todos, pero bueno, hay que ser claros, a todos que nos toque ya poquito.
0: repartidito. Pero ¿cuál te gustaría, sí, María,
5: no
0: de
5: sé,
0: todos?
5: David, quería saber si estoy inscrita porque había llamado creo que la semana pasada y sino para escribir a mi hija que le conté y ella es la que tiene la edad de su hija y entonces ahí querer saber.
0: En la disyuntiva, regálame el nombre de tu hija de una vez porque no tengo el tiempo de mirar hacia arriba en la lista, pero ¿cuál, cómo se llama tu hija?
5: Sara Agudelo.
0: Listo, perfecto, ahí quedaron las dos. María Alzate, Sara Agudelo. Un abrazo, María, gracias.
5: Dios lo bendiga, David. Gracias por todo.
0: No, aquí estamos, claro que sí. 305-944-8133, líneas llenas. Un paréntesis para dar gracias por la amable sintonía, de verdad, muchas gracias. Estamos en vacaciones, mucha gente no madruga, pero la audiencia está ahí conectadita y pegadita. Gracias, de verdad, con mucha humildad les digo, gracias por estar conectaditos con Buenos Días Miami, con Alma Visión Radio. ¿Quién está en la línea? ¿Dios es bueno todo el tiempo?
6: Todo el tiempo, Dios es bueno. Eso.
0: Fascina escuchar a los oyentes diciendo que Dios es bueno. ¿Cómo te llamas?
6: Claudia Antelo.
0: Claudia, ¿el apellido Claudia?
6: Antelo.
0: ¿Es como italiano el apellido, puede ser?
6: Sí.
0: ¿Hablas italiano o no?
6: No.
0: Ah, bueno, son. Listo, Claudia, ¿cómo estás en esta mañana? Cuéntanos.
6: Súper bien, súper agradecida, saliendo de mi trabajo, yéndome a mi casita.
0: Ah, saliendo de trabajo, ¿trabajas en la madrugada?
6: Sí.
0: Ah, bueno, ¿y qué haces, si se puede saber?
6: Trabajo en un almacén de ropa.
0: Ah, bueno, chévere, listo, Claudia. Si te ganan los tickets, ¿con quién te vas a Orlando?
6: Con mi esposo.
0: Con la family.
6: Y no olvides. Y mi sueño ir a conocer.
0: Eso. No olvides dejar el comentario debajo del post del Día de los Padres, porque por esa vía te puedes ganar un cash bien chévere.
6: Ok, lo haré. Muchas gracias. Que tengan un bonito día.
0: Claro que sí. Gracias por estar con nosotros. Recuerden, es importante que pasen por la página de Facebook, la nueva página. 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Ahí está el post del Día de los Papis y dejen un comentario debajo porque de esos comentarios también vamos a escoger ganadores porque hay $400 para regalar este viernes. Además de las boletas para SeaWorld, además de las boletas para Aqua Globe. Mejor dicho, estamos regalados. Muy buenos días, Dios es bueno todo el tiempo.
7: Buenos días, David.
0: Dios es bueno todo el tiempo. Escúchame, Dios es bueno todo el tiempo.
7: Dios es bueno todo el tiempo, la verdad que sí.
0: La respuesta es todo el tiempo Dios es bueno. A ver, ensayemos. Dios es bueno todo el tiempo.
7: Dios es bueno todo el tiempo Dios es bueno.
0: ¡Eso! ¿Cómo te llamas? Ahora sí ya estás adentro. Cuéntanos.
7: Me llamo Julia Villeda.
0: Julia, el apellido de nuevo, por favor.
7: Julia Villeda.
0: ¿Cómo estás, Julia?
7: Sí. Agradecida con Dios por permitirme cada día despertar y levantarme y ver cada maravilla que hace cada día. Verdad que no hay palabras más que decirle gracias, Padre.
0: Claro.
7: Por todas las bendiciones que nos das cada día.
0: ¿Qué es lo primerito, Julia, que haces cuando te despiertas en la mañana?
7: Lo primerito que hago, decirle, Padre, gracias por permitir abrir mis ojos por un día más y compartir con mi familia, que esas, de verdad, que esas, esos momentos son los momentos únicos, compartir con la familia y tenerlo a él, como le digo, tenerlo a él lo tenemos todo, y alejadas de él no somos nada.
0: Qué bueno, totalmente de acuerdo contigo, Julia, gracias por la amable sintonía. De los tres premios, ¿cuál quieres?
7: Ah, yo quiero el viaje para mis nietos. Con mis nietos. A ver los
0: fuegos pirotécnicos con luces o a SeaWorld.
7: Ah,
0: bueno, perfecto. Pero también está la oportunidad de dinerito cash, ¿no? Hay $400 ahí calienticos para repartir.
7: Bueno, si se diera, pues, gracias,
0: claro,
7: a Dios.
0: Pero
7: si no,
0: claro.
7: Pues, ahí vemos montones de personas.
0: Claro que sí.
7: Que lo queremos.
0: Julia, ya estás inscrita. No olvides pasar por nuestra página de Facebook. 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El logo está en rojo y negro, rojo y negro. 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Dejan el comentario ahí debajo del post de los papis. Y entonces, por ese lado, también pueden ganar los $400 que van a ser repartidos este viernes. Gracias a la reina de los seguros, Drialis Muñoz. A propósito, llámenla, felicítenla, agradézcanle a ella también su generosidad. Ella siempre está pensando en ustedes. No la buscamos a ella. Yo no voy y le digo, reina, pon un dinerito para regalar. No, ella es la que toma la iniciativa y nos llama. Y tengo 100, tengo 200 y ahora $400 para regalar. Así que debemos ser agradecidos también. Así ganemos o no ganemos. Una llamadita a la reina de los seguros diciéndole muchas gracias por su generosidad. 305-944-8133. Recuerden, hago una recopilación. Un paréntesis con los oyentes. Una recopilación, un resumen. 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Y también tenemos evento especial. 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Muy buenos días, Dios es bueno todo el tiempo.
8: Hello.
0: ¿Dios es bueno todo el tiempo?
8: Dios es bueno todo el tiempo.
0: La respuesta es, todo el tiempo Dios es bueno. A ver, ¿cómo
8: todo
0: es?
8: Todo el tiempo Dios es bueno.
0: ¡Eso! ¿Cómo te llamas? ¿Cómo te llamas?
8: Bendiciones, hermano David. Mi nombre es Rosaura Guerrero.
0: De nuevo, por favor, el nombre.
8: Rosaura Guerrero.
0: Rosaura Guerrero.
8: No, Rosaura.
0: Deletréamelo, por favor. R.
8: Ok, es R-O-S-U-R-A.
0: Ah, ya. Rosaura, ¿puede ser?
8: Sí.
0: Perfecto.
8: Es correcto.
0: ¿Y sí. El apellido?
8: Guerrero.
0: Guerrero, ¿de dónde eres?
9: ¿De dónde eres?
8: Nicaragua.
0: De Nicaragua, perfecto. Rosaura, ¿cómo estás en esta mañana?
8: Bendecida, porque estoy escuchando su voz y su radio.
0: Gracias. ¿Hace cuánto nos escucha, Rosaura?
8: Bueno, le soy sincera. Estoy escuchándolo casi como una semana.
0: Buenísimo. Bienvenida, Rosaura. Bienvenida a tu familia radial. ¿Cómo supiste de nosotros?
8: Mi esposo puso la estación y entonces le dije, oh, qué linda, me gusta, deberías de dejarla siempre ya en el carro que yo uso para, como yo llevo a los niños y sí. Los traigo, entonces, y cuando voy también a hacer cosas al súper y todo eso, claro. Entonces ahora lo ando escuchando todo el tiempo.
0: Qué bueno, Rosaura, pues bienvenida, encontraste tu familia radial. Aquí estamos 24 horas al día, 7 días a la semana en Alma Visión Radio. Y nosotros 6:50, 9:30 de la mañana aquí en esta bella 87.7. ¿Lista, Rosaura?

0: Tiempo.
1: Dios es bueno todo el tiempo. Dios es bueno todo el tiempo. Dios es bueno todo el tiempo.
0: ¿Cómo hacemos ahí? Ahí cómo hacemos. Buenos días.
1: Ahí cómo hacemos. Buenos días.
0: Eres tú. Bájale el volumen a la radio, por favor, y háblame por el celular.
1: Por favor, y háblame.
0: No. Complication. Ahí está. Ahí está. Buenos días. Hola. Es que cuando uno va manejando en el carro, les cuento, y lleva el volumen de la radio altico y llama a uno por el teléfono, ese volumen, ese sonido de la radio, se mete por el teléfono y llega aquí a la consola y se vuelve un feedback, o sea, un eco repetitivo. Pero ya se fue. Buenos días. Hello.
2: Buenos días.
0: Eso sí, Dios es bueno todo el tiempo.
2: Todo el tiempo Dios es bueno.
0: Eso sí. Le lograste bajar el volumen a la radio. ¿Cómo te llamas?
2: Oscar Lozano.
0: Oscar Lozano. ¿De dónde eres, Oscar Lozano?
2: De Cali.
0: De Cali, Colombia. Sin el acento, ¿ah?
2: Ajá. Sin el acento, sí. 30 años aquí.
0: Ah, bueno. Mucho rato por aquí, Oscar. ¿Qué hay para decirle a todos los oyentes que te escuchan?
2: No, que hay que ser agradecidos todo el tiempo con Dios, porque Él es bueno, buenísimo todo el tiempo. Tres veces bueno es, tres Amén. Veces es santo.
0: Él es bueno y para siempre su misericordia.
2: Amén.
0: ¿De los tres premios cuál quieres?
2: No, el que Dios quiera, cualquiera es bienvenido.
0: Cualquiera es bienvenido. Listo, Oscar. No olvides pasar por la página de Facebook, Buenos Días Miami con David González, 87.7 FM, y dejas el comentario debajo del post para que entonces también tengas el chance de ganar cash. Tenemos $400 gracias al corazón generoso de nuestra reina de los seguros. Muy buenos días. Dios es bueno todo el tiempo.
3: Dios es bueno todo el tiempo.
0: Y la respuesta es... ¿todo el tiempo?
3: Todo el tiempo Dios es bueno.
0: ¡Eso! ¿Cómo te llamas?
3: Nubia.
0: Nubia, el apellido, por favor, Nubia.
3: Alcalá.
0: Alcalá, qué lindo apellido, Alcalá, muy español, ¿no?
3: Sí, señor.
0: ¿Cómo estás, Nubia?
3: Bien, gracias a Dios. ¿Y usted?
0: ¿Cómo sé yo que realmente estás bien?
3: Porque tenemos mucha paz, tenemos mucha tranquilidad, que es lo más importante, y estamos caminando con Dios todo el tiempo.
0: Todo el tiempo con Dios. Qué bueno, Nubia. Si ganas, ¿con quién te vas a Orlando?
3: ¿Con quién? Con mi hija y mis nietas.
0: ¿Con todo el mundo, con toda la familia?
3: Sí.
0: Qué bueno. Nubia, gracias por escucharnos. No olvides pasar por Facebook y dejarnos el comentario ahí debajo del post de los papis para que también tengan opción de ganar cash este viernes. Líneas llenas, 305-944-8133. Muy buenos días. Dios es bueno todo el tiempo. Todo el tiempo Dios es bueno.
2: Volví a salir yo otra vez. No sé, no me cambiaron. Se cortó.
0: ¿Cuál es tu nombre?
2: Oscar Lozano.
0: Oscar, estás inscrito, tranquilo, papá, ya estás en la lista.
2: Ah, ok, bueno, gracias.
0: Gracias por volver a llamar. Bueno, entró de una, mira eso. Buenos días, Dios es bueno todo el tiempo.
4: Todo el tiempo, Dios es bueno.
0: ¿Cómo te llamas?
4: Pati.
0: Se te cortó la señal, repíteme el nombre.
4: Pati,
0: ¿tu apellido?
4: Sí, Mendoza.
0: Mendoza, ¿de dónde eres, Pati Mendoza?
4: Soy de Honduras.
0: Honduras, qué lindo país. ¿Estás feliz hoy, Pati, o no?
4: Muy feliz, voy manejando, escuchándolos, como siempre, trabajo y porque voy con ustedes.
0: Se te corta un poquito la señal, pero lo que no se te corta es la felicidad. Nos damos cuenta que estás feliz. ¿Y por qué estás feliz?
4: Bueno, tengo paz, tengo salud, tengo a Dios en mi corazón y... nunca me suelto de la mano de Él, por eso siempre estoy feliz.
0: Qué bueno, Pati. Y estarías mucho más feliz si ganas alguno de los tres premios, ¿no?
4: Sí, claro.
0: ¿Cuál quieres?
4: Que Dios me quiera dar, cualquiera.
0: Ah, bueno, lo que Dios quiera. Pati, gracias, ya estás en la lista de posibles ganadores. No olvides pasar por nuestra página de Facebook para dejar el comentario debajo del post de los papis, porque hay $400 para repartir este viernes a los que escriban comentario ahí debajo de nuestro post en Facebook. 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Más oyentes, aquí no paramos. Ustedes son los que mandan. 305-944-8133. Buenos días, Dios es bueno todo el tiempo.
3: Buenos días.

0: Dios todo el tiempo.
1: Dios es bueno.
0: Dios es bueno todo el tiempo.
1: Eso, yo digo Dios es bueno todo el tiempo y tú repites todo el tiempo Dios es bueno. A ver, Dios es bueno todo el tiempo.
0: No.
1: Todo el tiempo Dios es bueno. Eso. ¿Cómo te llamas?
0: Elvia.
1: Elvia. Elvia, sí. ¿Tu apellido?
0: Morales.
1: Morales, ¿de dónde eres?
0: De Bucaramanga, Colombia.
1: La ciudad de los parques, ¿no?
0: Sí, señor.
1: Dice que es muy bonita Bucaramanga.
0: Muy linda, muchos parques bellos, hermosos. Sí, sí, sí.
1: Ah, bueno, Elvia, ¿estás feliz? ¿Estás contenta?
0: Muy feliz, porque andando con Dios siempre uno está feliz.
1: Eso es verdad.
0: A pesar de las adversidades, siempre uno está contento.
1: Eso es verdad, eso es verdad. Elvia, ya tu nombre está en la lista de posibles ganadores. Gracias.
0: Ok, muchas gracias, que Dios me lo bendiga.
1: Lo mismo, Elvia, y le digo lo mismo a todos. No olviden pasar por Facebook para dejar su comentario, que por esa vía también hay premios, cash, $400 a unos comentarios que dejen debajo del post de Los Papis en nuestra nueva página de Facebook. Y denle follow y también a la página, por favor. Buenos días, Dios es bueno todo el tiempo.
2: Muy buenos días, God is good all the time, God is good.
1: Vale, in English, English speak English. How are you?
2: Fantastic.
1: I love that answer. Fantastic. Qué bueno. ¿De dónde eres?
2: De Fresno, Tolima.
1: No me digas, no me digas eso, por favor. Cada vez que el Tolima es presente aquí, suena el boom de Tolimense. Se paraliza la ciudad de Miami, el sur de la Florida, los Estados Unidos y el mundo entero porque suena el boom de Tolimense. Todos de pie.
2: ¿Y yo sé por qué?
1: Todos de pie. Si usted estaba manejando, sálgase de la carretera, deténgase, póngase de pie.
2: Ya me voy ahorita.
1: No. Mano en el pecho porque suena el boom de Tolimense. Hay un tolimense con nosotros en esta mesa de trabajo. ¿Cómo te llamas?
2: Rosemary Ardila.
1: Rosemary Ardila.
2: La que tiene mucho billete.
1: La que tiene mucho billete. Está bueno eso, Rosemary. Fresno, Tolima. Da un detalle, una expresión linda de Fresno, Tolima, para el que no conoce.
2: Bueno, la expresión te la voy a dejar a ti porque desde hace rato no voy al Fresno.
1: ¿Ah, sí? ¿Cuántos años?
2: Como unos 42.
1: No puede ser. Toda la vida.
2: Saca
1: casi
2: la cuenta que tengo 62 años.
1: Saliste jovencita de Fresno, bueno. Pero la sangre la tiene uno ahí, ¿no? La tierra la tiene uno siempre ahí presente, ¿no?
2: Mira, cuando juega el Tolima, gana el Tolima.
1: ¡Eso!
2: No lo dudes.
1: No lo dudes. Rosemary, ¿hace cuánto nos escuchas?
2: Toda la vida desde que comenzaste.
1: ¿En serio? ¿Qué año más o menos?
2: Para los no... Los tardes, los 98, 99.
1: Oh, estamos hablando de la vieja guardia, realmente.
2: Para que yo voy a decir mentiras, si es la verdad.
1: Oye, Rosemary, ¿y nos conocemos personalmente todavía o no?
2: Todavía no he tenido el honor de conocer a David González, de dar un apretón de mano y decirle a su esposa hermosa y esos dos hermosos niños.
1: Qué bella.
2: Que tiene. Yo te sigo por todos los lados.
1: Rosemary, no me haga llorar.
2: En el nombre poderoso de Jesucristo.
1: Gracias.
2: Y yo sé que ese disco que tú hiciste hace mucho tiempo, yo diría como unos 8 o 9 años por ahí.
1: Ajá.
2: Ahora es cuando va a sonar. Con mucho éxito.
1: Ponlo.
2: En honor a Rosemary Ardila de Fresno, Tolima.
1: ¿Pero a qué te refieres?
2: Bueno, ¿tú te acuerdas que tú sacaste un disco?
1: No. Yo grabé una canción para la iglesia en Colombia, pero es una cancioncita nada más, no es un disco completo, pero
2: ay,
1: gracias.
2: ¿Pero por qué la minimiza? Cancioncita suena como
1: sí,
2: mediocre.
1: Es que, no, mira, es que es una canción.
2: Colócala porque me encanta.
1: Claro, la vamos a colocar, pero te quiero explicar que es una canción exclusiva para una iglesia, es como interna, no es una canción para publicarla en la radio, sino es como la canción interna de la familia. Pero claro que la ponemos,
2: pero
1: Rosemary.
2: Escúchame sí, estas sí. palabras, porque mira, nosotros somos hijos del rey.
1: Claro.
2: Y esa canción se va a internacionalizar desde hoy. ¿Oíste?
1: Ah, bueno.
2: ¿Qué te parece?
1: Me parece chévere. Rosemary,
2: todo lo que sea bueno tiene que conocerlo el mundo entero.
1: Claro que sí. Oye, y tenemos que reunirnos todos los tolimenses, ¿no?
2: Claro que sí, sobre todo los fresneros.
1: Eso. Rosemary,
2: bueno,
1: gracias.
2: Pues acá, David, ¿de qué parte del Tolima eres?
1: Yo soy de la capital del Tolima, Ibagué.
2: Ah, caray.
1: Pero por favor, claro que sí. Rosemary.
2: Todos los pueblos no lo conocen.
1: Eso sí, ya tomamos mucho tiempo, pero me alegra mucho saludarte y gracias por la amable sintonía por tantos años. Tenemos que conocernos.
2: Claro que sí, y me quiero ganar todos los premios.
1: Eso sí, ya estás inscrita, no olvides pasar por la página de Facebook para que entonces también esté disponible para ganar cash este día viernes. Qué bueno contactar o conectarse uno con gente coterránea del departamento del Tolima en Colombia. A propósito, colombianos a votar, ¿no? Ya están abiertas las inscripciones. La gente que votaba regularmente en el consulado de Miami no van a poder hacerlo esta semana ni el domingo. Cerraron el consulado para votación. Hay cambio de lugar. Si usted estaba pensando ir al consulado estos días, de aquí al sábado o el próximo domingo, va a estar cerrado. No va a haber la oportunidad de votar en el consulado de Miami en Coral Gables. Tienen que ir ahí cerquita al Watsco, que es el auditorio de la Universidad de Miami, Wasco Center. Wasco Center de la Universidad de Miami. Búsquelo en la página de internet o vaya a la página del Consulado de Miami, que ahí justamente le dan toda la información. No se puede votar esta semana ni tampoco el domingo en el consulado. Repito, no se puede votar en el consulado esta semana ni el domingo. No dieron permiso. Toca ir al Watsco Center de la Universidad de Miami, que está ahí muy cerquitica, unos minuticos nada más. Bueno, más oyentes. Oiga, líneas llenas, 305-944-8133. Dios es bueno todo el tiempo.
2: Todo el tiempo Dios es bueno.
1: ¿Cómo te llamas?
2: Judith Olivares.
1: Judith, ¿me dijiste?
2: Olivares.
1: ¿De dónde eres, Judith?
2: Señor, de Nicaragua.
1: Nicaragua, Centroamérica presente. ¿Cómo estás, Judith?
2: Bien, porque el gozo del Señor es mi fortaleza.
1: Vale, el gozo del Señor es mi fortaleza. Linda porción de la palabra del Señor. ¿Y cómo yo sé que realmente estás gozosa?
2: Ah, porque Dios es bueno todo el tiempo y no hace excepción de personas.
1: Eso, muy bien. ¿Cuál de los tres premios te quisieras ganar?
2: Bueno, el que Dios me quiera dar. Sí. Que Dios tenga preparado para mí y para mi familia.
1: Perfecto, listo. Quedamos así, Judith, gracias.
2: Bendiciones.
1: Un abrazo para ti, gracias por la amable sintonía. Se me fue largo este bloque, pero bueno, ustedes siempre tienen la palabra. 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Un poquitico de música, pausa y ya regresamos. Esto es Buenos Días Miami. David González acompañándoles.

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2: Muchas cosas están pasando en nuestra comunidad y todas se las contamos aquí en Buenos Días Miami. Gracias, thank you, obrigado por la amable sintonía. Y una de las cosas que están pasando aquí en la comunidad es que muchas personas se están endeudando. 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

0: Con mucho gozo, con mucha gratitud, venimos ante ti, Padre Creador de los cielos y de la tierra, en el nombre precioso de nuestro Señor Jesucristo. Y venimos, Señor, a decirte, eres nuestro único Dios, a decirte, te amamos con todo nuestro corazón y te amamos porque tú nos amaste primero. Gracias por esta bella oportunidad de, antes de comenzar nuestras responsabilidades y el trajín del día, separar estos minutos para presentarnos ante ti. Y lo hacemos con respeto, no lo hacemos por rutina, no lo hacemos por repetición, lo hacemos por respeto y además con honra en nuestros corazones hacia ti. Tú mereces lo mejor de nosotros. No simplemente cualquier cosa, pero lo mejor de nosotros, lo mejor de nuestro tiempo, lo mejor de nuestra atención, lo mejor de nuestros recursos, lo mejor de nuestra actitud. Todo tiene que ser para ti, Señor, porque tú lo diste todo por nosotros. No escatimaste absolutamente nada, lo diste todo por nosotros, a tu Hijo y tu Hijo unigénito, para que creamos en Él y tengamos salvación y vida eterna a través de Jesucristo. Tú mismo, Jesucristo, lo dijiste claramente en tu palabra. Yo soy el camino, la verdad y la vida. Tú lo dejaste estipulado en el manual de instrucciones, en la Biblia. Eso nos deja plena claridad de que no hay caminos, en plural, que lleguen al cielo. Que no hay muchas verdades y que no hay muchas vidas. Hay solamente un camino, Jesucristo. Hay una verdad, Jesucristo, y hay una vida que es Jesucristo, quien justamente dio su vida por nosotros, el único que ha dado la vida por toda la humanidad y se ha entregado en nombre de nosotros. Nosotros merecíamos pagar el precio del pecado, que es la muerte, pero Jesucristo vino y nos dio su gracia, su misericordia, su perdón, ese regalo inmerecido. Merecíamos lo opuesto, pero nos diste salvación. Merecíamos lo opuesto y nos diste perdón. Merecíamos lo opuesto y nos reconciliaste con el Padre de los cielos. Así que el aplauso, la honra, la gloria siempre serán para ti, Padre de los cielos. Gracias por enviar a tu Hijo Jesucristo y gracias por enviar también al Espíritu Santo, que hoy en día es el que nos guía a toda verdad. Jesucristo resucitó y ascendió a la diestra del Padre, pero nos dejó al Espíritu Santo, que nos guía a toda verdad, que nos consuela, que nos redarguye, que nos acompaña, que está con nosotros todos los días hasta el fin del mundo. Pensaste en todo, Señor, y te lo agradecemos. Yo pongo ante tu presencia a todos los que estamos orando en este momento. Tú conoces la necesidad de los pensamientos, las preguntas, las inquietudes que puedan tener todos y cada uno de nuestros oyentes. Y te ruego, Padre Celestial, que mientras oramos, el Espíritu Santo pueda tocar cada corazón, cada mente. Que no sean mis palabras, sino que sea tu presencia a través de esta señal de radio, la que toque, la que impacte, la que penetre hasta lo más profundo de cada ser que escucha esta oración. Dice, Señor, que tu palabra es una espada de dos filos que penetra hasta lo más profundo de nuestro ser, nos redarguye, nos cambia, pues que tu presencia en nosotros, Señor, nos sacuda, nos cambie, nos inste a ser mejores en cada una de las áreas y responsabilidades que tenemos. Esto de caminar contigo no es un juego, Señor, y así lo vemos, como algo serio, no como una tradición, no como una cultura, no como una religión, pero lo vemos como una relación día a día contigo. Enséñanos, Padre Celestial, a desarrollar ese dominio propio, que nosotros mismos le hablemos al alma, al espíritu y le ordenemos alinearse con el plan perfecto de Dios para nuestras vidas. Que toda palabra que vayamos aprendiendo con la ayuda del Espíritu Santo, ya sea en nuestro tiempo de devocional, de lectura de la Biblia, o cuando nos reunimos con otras personas en la congregación y nos comparten la palabra, Señor, que cada palabra que vamos entendiendo con la ayuda del Espíritu Santo, la pongamos en práctica. La pongamos en práctica. Tu plan perfecto, tu palabra, no está para que la reprochemos o tratemos de editarla, de cambiarla o acomodarla a nuestra manera. Está para que nosotros nos acomodemos a la palabra tuya, Señor. Así que enséñanos, ayúdanos. Queremos crecer, queremos avanzar, queremos madurar. Y por nuestras propias fuerzas no lo podemos hacer. Te necesitamos a ti. Y cerramos esta oración pidiéndote perdón por nuestros pecados. Todos somos pecadores y necesitamos del perdón que solamente Jesucristo nos puede dar. No hay hombre que lo pueda hacer. El sacrificio lo pagó Jesucristo, así que Él es el único que puede perdonar nuestros pecados. Y te pedimos perdón. Perdónanos, límpianos, santifícanos, purifícanos y ayúdanos a caminar por el camino correcto. Que cada vez que fallemos, porque estamos todavía en este mundo físico, carnal, pecaminoso, cuando fallemos tengamos la madurez de reconocer nuestro pecado, pedir perdón y dar frutos de arrepentimiento, mostrándole al prójimo y a ti y a nosotros mismos que estamos en el camino del cambio, de mejorar, de avanzar, de crecer, de ser mejores hombres y mujeres. Te exaltamos, Señor, te agradecemos, toma el control de este precioso día, de Buenos Días Miami. Gracias por Angelita y por mi vida. En el nombre de Jesús oramos. Amén.
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4: ¿Para qué es la voluntad de Dios? Diga, ¿para qué es la voluntad de Dios? Lo mejor que tú puedes hacer, o que todo cristiano puede hacer, es vivir en el centro de la voluntad de Dios. La voluntad de Dios tiene que ser la parte más importante de todo cristiano. Yo dije, la parte más importante de todo cristiano. No es tanto el don, no es tanto el llamamiento, no es tanto hablar en lenguas. Lo más importante en la vida de un cristiano tiene que ser la voluntad de Dios. Todo aquel que quiera vivir en el reino de Dios en la tierra tiene que aprender a vivir en la voluntad de Dios. El reino de Dios vino del cielo a la tierra. Ahora, cuando usted escucha la palabra tierra, usted cree que nada más es el mundo. Yo le voy a hacer una pregunta. ¿De dónde fue formado el ser humano? De la tierra. Cada vez que yo escucho y leo la palabra tierra en la Biblia, me veo yo. Diga, yo también. Entonces, el reino de Dios, oiga bien, el reino de Dios llegó a la tierra para establecerse en mi vida y en su vida, en la tierra. Porque para que el reino de Dios se manifieste en el mundo, necesita a alguien que lo manifieste. Y ese alguien somos nosotros los cristianos. Los cristianos tenemos que vivir dentro, diga dentro, no sobre ni alrededor, dentro de la voluntad de Dios. Todo aquel que está en la voluntad de Dios va a tener paz en medio de la adversidad. Vuelvo y le repito, si usted quiere tener paz en la adversidad, porque le doy la buena noticia, Jesús dijo que en este mundo la tierra iba a tener aflicciones y tribulaciones, pero que de todas Él nos iba a sacar. Entonces tenemos que entender que si estamos en la voluntad de Dios, vamos a tener paz en medio de la adversidad. No a cantarnos el canto de paz en medio de la tormenta, aunque es una realidad, pero no es más real que la verdad de la voluntad de Dios. La voluntad de Dios es una verdad que es poderosa. El que vive en la voluntad de Dios vive seguro de que en medio de lo que no vemos, Dios está obrando. Ahora mismo usted no está viendo lo que Dios está haciendo. Ahora mismo usted no está sintiendo lo que Dios está haciendo. Pero si usted vive en la voluntad de Dios, yo le tengo buenas noticias. Dios está obrando. Mientras tú duermes, Dios obra. Mientras tú comes, Dios obra. Mientras tú estás afligido, Dios obra. Mientras tú estás en tribulación, Dios obra. Pero para saber y reconocer que Él está obrando en mi vida, yo tengo que aprender a vivir en su voluntad. Él dijo que sea manifiesto el cielo en la tierra. O sea, el cielo, el trono de Dios, tiene que ser manifiesto dentro de nosotros. Todo lo que esté en el cielo, por eso dice, todo lo que atéis en el cielo será atado en la tierra. No. Porque sabemos esto, pero no hemos tenido la revelación. Todo lo que atéis en el cielo será atado en la tierra. Oh. Todo pensamiento que tú ates en el cielo, que no vino del cielo, tiene que ser atado aquí en la tierra. Y todo lo que yo desate en el cielo va a ser desatado aquí en la tierra. Las misericordias de Dios, la gracia de Dios va a ser desatada, pero yo tengo que estar en la voluntad de Dios. La voluntad de Dios no es un anuncio ni es una moda. La voluntad de Dios no es un título nada más. La voluntad de Dios me he dado cuenta que es lo más poderoso que yo puedo tener como hijo de Dios. Ahora, quien no sabe para qué es la voluntad de Dios, no es feliz. El que no sabe para qué es la voluntad de Dios, va a vivir toda una vida aquí, triste. ¿Por qué? Pregúnteme por qué. Porque el que no sabe para qué es la voluntad de Dios, va a vivir siempre con el espíritu de conmiseración y siempre se va a sentir rechazado. El que no conoce para qué es la voluntad de Dios, siempre se va a sentir que es pobre. Siempre va a estar enfermo. Escúcheme bien. El que no conoce la voluntad de Dios va a estar siempre enfermo. Enfermo físicamente, espiritualmente, emocionalmente y mentalmente. El que no conoce para qué es la voluntad de Dios va a vivir derrotado. Cuando Cristo peleó por ti y te dio la victoria. Porque el no conocer para qué es la voluntad de Dios es estar fuera de un gran misterio que Dios ha dejado para nosotros. La voluntad de Dios es un misterio. Diga, la voluntad de Dios es un misterio. Por eso usted ve a veces a personas que no saben mucha teología, que no hablan mucha lengua o nada de lengua, pero usted las ve de que Dios se manifiesta en sus vidas. Porque esta gente, si solo aprendieron a vivir en la voluntad de Dios, eso lo va a determinar a ver todo lo que Dios tiene para ellos. A mí de nada me sirve, ni a usted tampoco, aprenderme la Biblia desde Génesis hasta Apocalipsis, si en medio de eso yo no encontré que aún la palabra de Dios es la voluntad del Padre. Todo lo que pasó en los apóstoles, todo lo que pasó en los héroes de la fe, fue la voluntad de Dios. Amén. Fue la voluntad de Dios que cuando el pueblo de Israel fuera a pasar al otro lado al Jordán, en Jericó hubiera un prostíbulo donde había una mujer que se llamaba Rahab, para que escondiera a los soldados y eso permitiera que ellos pudieran derribar los muros. Era la voluntad de Dios. Ahora mire una cosa, esta mujer no sabía tal vez nada de Biblia. Pero esta mujer inmediatamente reconoció que estos hombres, escúcheme bien porque le va a servir, que estos hombres estaban en la voluntad de Dios. Porque cuando tú estás en la voluntad de Dios, tú vas a hacer lo que Dios dice y te vas a enfrentar a gigantes. Pero cuando tú te mueves bajo, en la voluntad de Dios, Dios va a desatar una Rahab para que te salve en ese momento y puedas hacer lo que Dios dijo. ¿Alguien está aquí? Diga conmigo, la voluntad de Dios es un misterio. El Evangelio de Cristo, el Evangelio de Dios, nos ayuda a entender y a ver la gran necesidad que nosotros tenemos de vivir en la voluntad de Dios. Necesitamos. La Biblia muestra la obra redentora que Dios puso en nosotros cuando recibimos a Cristo Jesús. Fue la voluntad de Dios de que aquel día, aunque tú no querías, levantaras la mano y le dijeras: Señor, no entiendo nada, pero heme aquí. Ahora la Biblia dice, diga, la Biblia dice, nunca diga el pastor dijo, si el pastor le comprueba bíblicamente. La Biblia dice en el libro de Primera de Tesalonicenses 5:5 que nosotros ya no estamos en tinieblas. Cuando habla la Biblia de nosotros, está hablando de los redimidos, diga de redimidos. Y entonces lo que dice Primera de Tesalonicenses 5:5, usted lo puede leer, es que usted y yo ya no estamos en tinieblas. Que si usted ha recibido a Cristo y está en la voluntad, escúcheme bien, los que están en la voluntad de Dios saben de dónde vienen, saben para dónde van y saben por qué están aquí. Si tú estás en la voluntad de Dios, tú tienes que saber de dónde vienes. Tú no vienes del mono, tú no vienes de la evolución, tú no vienes de la noche de romance de mamá y papá. Tú vienes del trono de la eternidad de Dios. Fuiste tejido en la eternidad. Entonces tú vienes, diga, yo vengo del cielo. Aunque el diablo te hizo creer que tú viniste del infierno, tú viniste del cielo. Entonces, venimos del cielo. Y si estamos en la voluntad de Dios, tenemos que entender: yo no soy un accidente, sino que yo soy alguien enviado del cielo. Lo que Dios hace en el cielo lo desata para un propósito en la tierra. Diga, propósito. El que está en la voluntad de Dios sabe para qué está aquí en esta tierra. Usted y yo aquí no estamos para hacer mucho dinero. Aló. Eso viene al que está en la voluntad de Dios. Entonces, con la voluntad de Dios, usted tiene que saber de dónde viene, para qué está aquí y para dónde va. Back to the future. Ah, no entendió. You're going back to the future. Usted va de nuevo al futuro. ¿De dónde salió? No me entendió. Diga conmigo: yo vine del cielo, estoy en la tierra para manifestar el reino del cielo, pero voy a regresar al cielo. Si lo cree, denle un aplauso al Señor. Y Dios quiso compartir sus misterios solamente. Dios, escúcheme bien, todavía Dios solo va a compartir sus misterios. No solo con los apóstoles, ni con los profetas, ni con los pastores. Dios comparte o revela.

sofisticada. Esta dice: no vivan tontamente, para que tengan discernimiento para entender completamente la voluntad de Dios. Porque esta es la sabiduría que necesitamos aquí en este mundo. Esta tierra necesita no ser insensata. Esta tierra necesita tener el discernimiento. Diga discernimiento. Es el don que más le exhorto a la iglesia que le ruegue a Dios. El primer don que yo le pedí al Señor, porque el Señor dice que le pidamos, que anhelemos los mejores dones, porque los dones son de Dios para nosotros. Yo le dije: Señor, dame discernimiento de espíritus. Bien pude haberle dicho: Señor, dame don de sanidad, don de profecía. No, dame discernimiento de espíritus. Porque el cristiano que no tiene discernimiento, escúchame bien, discernimiento de espíritus. Si usted no tiene discernimiento de espíritu, usted nunca va a aprender el misterio de vivir dentro de la voluntad de Dios. Y dice: dame el, porque el que dice, el que no vive tontamente. El que, en otras palabras, se lo voy a poner más fino, el que no vive ignorando lo que Dios ha escrito, entonces tendrá el discernimiento de vivir y de entender, diga conmigo, completamente. Porque lo de Dios hay que, es completo, amado. No es esto me gusta y esto no me gusta. Hello. Lo de Dios es completo. Y entonces Él quiere que tengamos el discernimiento para entender completamente su voluntad. Porque ahí hay sabiduría. Ahí hay sabiduría. Jesús dijo en Juan 7:17. ¿Quién dijo? No, ¿quién dijo? Jesús. No lo dijo el pastor. No lo dijeron los discípulos. Jesús. Diga Jesus. Vaya, practique. Jesus. Jesús dijo en Juan 7:17. Dice: el que esté dispuesto a hacer la voluntad de Dios, dijo Jesús, le dijo a aquella gente, le dijo: el que esté dispuesto a reconocer la voluntad de Dios, entonces entenderá mis enseñanzas. El cristiano que no entiende las enseñanzas de Dios, de la palabra de Jesús, es porque no está dispuesto a vivir dentro de la voluntad de Dios. En otras palabras, te quiero decir esto: estar dentro de la voluntad de Dios te va a dar la revelación de lo que Jesús habló concerniente a ti y a tu familia. Es la voluntad de Dios. Diga: es la voluntad de Dios. O sea que para usted y yo probar y descubrir de dónde Jesús trajo las enseñanzas, Jesús no las trajo como dicen por ahí, que se lo llevaron a la India y allá le hicieron unos... No, amados. Todas las enseñanzas del Evangelio de Jesús vinieron del Padre. Diga, vinieron del Padre. De la voluntad de Dios. Y en todas las enseñanzas de Jesús se habla de hacer la voluntad del Padre. No vine yo sino a hacer la voluntad de mi Padre que está en el cielo. Si Jesús nos dejó esta enseñanza, nosotros tenemos que caminar dentro de la voluntad del Padre. Amén. ¿Cuántos dicen amén? Es más, yo miraba esto: la voluntad de Dios en mi vida, no sé en la suya, tal vez usted se refleja, es como una bisagra de una puerta en el cual gira mi vida. Hello. En el cual mi vida está girando. Porque la voluntad de Dios es lo que te va a abrir las puertas que el diablo te ha cerrado. En otras palabras, diga conmigo: mi vida gira alrededor de la voluntad de Dios. Si aprendes a que tu vida desde hoy en adelante gire alrededor de la voluntad de Dios en el centro y tu vida girando alrededor de esa voluntad, te aseguro que entonces vas a poder disfrutar de la voluntad que habla la Escritura, que de Dios, que es buena, agradable y perfecta. Amén. Por eso, amados, es importante que tú descubras cuál es el propósito de Dios en tu vida. Que tú descubras cuál es el plan de Dios a tu vida. Y voy entrando en el tema. Un día los apóstoles estaban ahí con Jesús. Jesús ya sabía que iba a ser crucificado. Porque no es lo mismo de que

0: Jesús estaba caminando con ellos y cada vez que Jesús oraba, ellos aprendían, porque cuando ya Jesús se iba a ir, entonces no iban a poder orar. Y le pidieron: Señor, ¿cómo vamos a orar? ¿Cómo debemos de orar? Diga, ¿cómo debemos de orar? Y le dijo: Señor Jesús, enséñanos a orar, porque a orar se enseña. Hello, a orar se enseña, no se inventa. Pablo dice orar con el entendimiento del Espíritu de Dios. Entonces se enseña a orar, y él dijo: enséñanos a orar. Y él dejó una oración poderosa. Diga, una oración poderosa. Pero esa oración no solamente fue para ellos, esa oración es para nosotros ahora. Diga, ahora. Una oración poderosísima, la cual nos revela para qué es la voluntad de Dios. Vamos en lleno a Mateo capítulo 6. Y me voy a ir adelantando un poco. En Mateo 6 vamos a leer desde el 5, porque el orar es uno de los mandamientos de Dios. En el verso 6 Dios da los tres mandatos que tenemos que ejercer si estamos en su voluntad. La primera que Él da, dice, cuando des. La segunda, cuando ores. Y la tercera, cuando ayunes. Diga conmigo, no son opciones, son mandatos. Y dice en el 5, en Mateo 6, versículo 5: y cuando ores, no seas como los hipócritas, porque ellos aman el orar en pie en las sinagogas y en las esquinas de las calles, para ser visto de los hombres. De cierto os digo que ya tienen su recompensa. Qué bueno es Dios, que aún nosotros, siendo hipócritas, nos recompensa. A usted no. Qué bueno es Dios que aún siendo hipócritas nos recompensa. Dice la Biblia, no voy a decir el pastor lo dijo. Amén. ¿Cuánto dicen amén? El verso 6:6 dice: mas tú, diga, eso es conmigo. Porque cuando yo lo leo, yo lo estoy leyendo y me está diciendo a mí: mas tú, cuando ores, entra en tu aposento y cerrada la puerta, ora a tú. A tú. Ah, no dice órale a San Lázaro, como yo le hacía antes. No dice órale a San Antonio, que yo le tenía un nicho ahí. No dice órale a la Virgen de Guadalupe, con todo el respeto. Dice la Biblia: cuando ores, ora a tu Padre que está en... ¿En qué? Porque si lo ves, te vas a espantar. Y tu Padre, diga, y mi Padre, que me ve en lo secreto, diga, me va a recompensar en público. Y sigue diciendo en el verso 7, y orando, o sea, hay que seguir orando. Y orando, no uséis vanas repeticiones como los gentiles, que piensan que por su palabrería serán oídos. La oración es tener mucha palabrería, amados. La oración eficaz es aquella que está dentro de la voluntad de Dios. Y dice: no hagáis pues semejante a ellos, pues vuestro Padre sabe de qué cosas tenéis necesidad. Alguien tiene que escuchar esto. Dios sabe de qué cosas tenés necesidad. No. Tengo necesidad de comprar un televisor. Eso no es una necesidad. Ese es un antojo carnal. Hello. Did I say that? Yes. Tengo necesidad de tener una mansión. No, es un capricho. Pastor, ¿está malo? No está malo. Mi pregunta es: ¿está en la voluntad de Dios? Dice la Biblia. Diga, dice la Biblia. Que diga que mi papá, que está en el cielo, sabe de que yo tengo necesidad. Así que no se frustre si lo que usted está pidiendo no está en la agenda de la voluntad de Dios y no se está manifestando. No se frustre, siga orando. Dice: antes que vosotros lo pidáis. ¿Cómo? O sea que ya Dios sabe todas las necesidades que vamos a necesitar en todo este año. Vosotros, diga nosotros otra vez, pues oraréis así. Aquí comienza lo bueno. Esta es la primera vez que te quiero decir para qué es la voluntad de Dios. Y dice: vosotros cuando oréis, vosotros pues oraréis. ¿Qué dice? Así. O sea, no inventen. Vosotros pues oraréis así. ¿Y qué comienza a decir? Padre nuestro que estás en los cielos. No es el papá de carne, no es el papá de sangre. Cuando a mí se me reveló la paternidad de los cielos, dejé de llorar por lo que mi papá no me dio. Alguien tiene que escuchar esto para ser libre. Cuando a mí se me reveló llorando y gimiendo la paternidad de Dios en mi vida, dejé de criticar a mi papá por lo que no me dio y por lo que hizo y lo que me hizo. ¿Alguien se identifica con esto? Cuando la paternidad de Dios me abrazó y se metió en mis huesos, yo perdoné a mi padre. Porque cuando la paternidad de Dios se te manifiesta, no importa si lo conociste o no lo conociste, sino que dale gracias a Dios que fue el instrumento para bajarte del cielo a la tierra. Eso es lo único que fue. Y dice: Padre nuestro que estás en el cielo, en los cielos. En el primero, en el segundo y en el tercer cielo, que esa es otra prédica. ¿Sabía usted que hay tres cielos? Bueno, ahí se lo dejo. Cuando Jesús vino, usted y yo, sin Jesús solamente éramos creación del Creador. Pero cuando Jesús vino, quitó la palabra creación y nos hizo hijos de Dios. Escuche, usted ahora es un hijo de Dios, de un padre que es responsable, de un padre que es presente y no ausente, de un padre que es proveedor, de un padre que te cuida mientras duermes, de un padre que te está consolando mientras tienes dolor. Pero hay gente, porque yo lo hacía, yo oraba esta oración y nunca miraba la respuesta, porque no era hijo. Pero lo más triste, diga lo más triste, es que hay gente dentro de la iglesia que siendo hijos todavía no tienen respuesta, porque no son hijos maduros. El hijo maduro vive dentro de la voluntad de Dios. La madurez espiritual refleja la imagen y semejanza de tu Padre Celestial aquí en la tierra. Entonces estos hijos ya son hijos porque confesaron a Cristo, ya son hijos porque confesaron que Él es el Padre de ellos, pero siguen siendo esclavos. Estos son los que dice Gálatas capítulo 4 versículo 1, que mientras son herederos y siguen actuando como niños, no difieren a un esclavo. En otras palabras, usted ahora mismo podría estar siendo esclavo por la falta de madurez en el espíritu, siendo hijo. En otras palabras, si usted no ha entendido que dentro de la voluntad de Dios usted es heredero y coheredero con Cristo, usted va a seguir viviendo una vida paupérrima y de pobreza, de limitaciones en todas las áreas. ¿Alguien está recibiendo? I need to finish this. I don't know if you want it, pero yo no sé si usted lo quiere, pero yo necesito terminarlo. Si usted sabe que Dios es su Padre, acérquese a Él diciéndole: Abba Padre. Si usted sabe que usted es hijo, entienda que es hijo porque tiene un padre en los cielos. La Biblia dice que Jesucristo vino a redimirnos del espíritu de esclavitud. Por eso ya no somos más esclavos, sino que somos hijos de Dios. Diga: yo soy hijo de Dios. Le costó la muerte en la cruz a Jesús. Para quitar el testamento de esclavos, Jesús en la cruz agarró todas las propiedades de esclavitud que el diablo tenía de usted y la mía, y la rompió y firmó otro testamento donde dice: ahora estos son hijos. Camine como hijo si es cristiano. Yo dije: camine como hijo. Diga: por la muerte de Cristo, yo tengo derecho de ser hijo. Ahora, lo interesante que usted lee que Jesús está enseñando a orar. ¿Quién está enseñando a orar? Y Jesús no dice: Padre de Jesús. Hello. ¿Había notado eso? Él dice: Padre nuestro. Porque así como Dios no es egoísta, el Hijo tampoco tiene que ser egoísta. Ay,
1: ay, ay. 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

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Perdona a los que te dañaron. Perdónate a ti mismo. 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
4: ¿Qué tal mis amigos? Lunes 15 de junio, Copa Mundial de Fútbol, etapa de grupos. Primera ronda, 4 partidos, todos en los Estados Unidos. Grupo H, 12 del día, España frente a Cabo Verde. España, 16 mundiales, fue campeón en el 2010. Cabo Verde, su primer mundial. Este partido será celebrado en el Mercedes-Benz Stadium en Atlanta, Georgia. Grupo G, en el Lumen Field de Seattle, Washington, a las 3 de la tarde. Bélgica, Egipto. Bélgica, 14 mundiales, su mejor trabajo fue llegar al tercer lugar, mientras que Egipto, 4 mundiales, no pasó de la ronda de 16. Grupo H, 6 de la tarde, Arabia Saudita, Uruguay, en el Hard Rock Stadium en Miami Gardens, Florida. Arabia Saudita, 7 mundiales, su mejor desempeño, ronda de 16. Uruguay, 14 mundiales, 2 campeonatos en 1930-1950. Grupo G, 9 de la noche, en el SoFi Stadium en Inglewood, California. Irán jugará contra New Zealand. Irán, 7 mundiales, no ha pasado de la etapa de grupos, mientras que New Zealand, 3 mundiales, tampoco ha pasado de la etapa de grupos. Béisbol de las Grandes Ligas, solo un lanzador hispano y es de República Dominicana. 9:40 de la noche, Los Angelitos de Anaheim visitan Arizona. Interligas, por Los Ángeles, el novato dominicano de 22 años de edad, Walbert Ureña, 4 victorias, 4 derrotas, ha ganado sus últimos 2 partidos contra Colorado y Houston.
5: Y bien, mis amigos, no hay tiempo para más. Mi nombre es Tony Castellanos. Hasta la próxima, si Dios quiere. Y yo sé que Él va a querer. Que Dios les bendiga y les cuide siempre.
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0: ¿Cómo saben, amo, enseñar la palabra? Me siento tan honrada de que Dios me haya permitido enseñar su palabra y, ya saben, les voy a leer una escritura y luego les voy a mostrar un pequeño ejemplo. Creo que a muchos de ustedes Dios los ha llamado a hacer algo y ustedes ya lo saben, pero se envuelven tanto en todas las cosas que están haciendo que se les olvida. Y creo que algunos de ustedes tenían un sueño, han perdido su sueño. Se tardó mucho, se rindieron, lo que sea, tenían una visión y no todos tienen una visión para hacer algo como lo que yo hago. Y no me importa si es un sueño de limpiar su armario, tiene que tener una meta. Y necesita estar experimentando progreso en su vida y tener algo que esperar con ilusión. No somos destinados a estancarnos y hacer lo mismo lunes, martes, miércoles, jueves, viernes, sábado, domingo, lunes, martes, miércoles, jueves y quejarnos, murmurar y lamentarnos. Necesitamos una visión y propósito para nuestras vidas. Amén. Y vean, Génesis 15, del 1 al 6, dice, después de estas cosas, la palabra del Señor vino a Abraham en una visión diciendo, no temas, Abraham, yo soy tu escudo, tu abundante compensación y tu recompensa será extremadamente grande. Y Abraham dijo, ¿qué puedes darme, Señor, que ya que salgo de este mundo sin hijos? Y el que será el dueño y heredero de mi casa es este mayordomo Eliezer de Damasco. No tenía heredero y tendría que dejarle todo a un siervo que trabajaba para él. Y Abraham continuó, mira, no me has dado descendencia y un sirviente nacido en mi casa es mi heredero. Y he aquí la palabra del Señor vino a él diciendo, bueno, me voy a detener y decir sí, Dios le habla a uno. Yo no sé por qué la gente, yo no sé, si uno habla con Dios, es oración, pero si Él le habla a usted, está loco usted. Y mire, a través de la Biblia, de principio a fin, Dios habló con su pueblo. Y no somos diferentes. Dios nos muestra cosas y Él nos dice cosas. Y la palabra del Señor vino a Él diciendo, este hombre no será tu heredero, sino el que proceda de tu propio cuerpo será tu heredero. Bueno, quiero decirles que no ocurrió de inmediato. Y de hecho, no pasó por mucho tiempo. Y saben, cuando esperamos y esperamos y esperamos y esperamos, ¿cuántos están esperando? Bueno, pues parte de la razón por la que Dios le trajo aquí es para que le recuerde que no se rinda. Amén. Y amo esta parte y creo que es lo que Dios ha hecho con nosotros. Él lo sacó a él afuera de su tienda a la luz de las estrellas. Así que tengo aquí una tienda de campaña. Y esta tienda de campaña representa su vida, su hogar, su vecindario, su trabajo. Y algunos han estado en ella tanto que olvidaron la visión y el sueño que Dios les dio. Y Abraham creyó a Dios. Es todo lo que Dios quiere que haga, que le crea, que confíe. No importa cuán imposible parezca, siga diciendo, yo creo en ti. Y él lo sacó afuera y le dijo, mira las estrellas. Vean. Podemos ver las estrellas. Y él lo sacó afuera de su tienda. Amo esto. Es como si él hubiera estado ahí tanto tiempo que perdiera la visión. Dios lo saca y le dice, deja de pensar en todo eso y recuerda lo que te dije. Y creo que eso es lo que Dios les dice a muchos hoy. Han tenido la nariz pegada en solo lo ordinario por tanto tiempo que es tiempo de recordar lo extraordinario. Amén. Que Dios quiere hacer en su vida. Amén. Bueno, haga más ruido que eso para Jesús. Muy bien. Bueno, he estado en el ministerio 45 años. Los primeros 5 años, todo lo que enseñé fue unos estudios bíblicos de hogar y fui fiel a 25 personas que se sentaron en el suelo de mi sala 5 años. Y probablemente estudié más entonces, incluso más que ahora, porque no sabía nada. Es un poco duro enseñar a otras personas si no sabe nada, así que yo estudié realmente muy, muy duro. Y esos primeros 5 años fueron terreno de pruebas para mí y Dios estaba probando mi fidelidad. No gané nada de dinero por ello. Eventualmente dejé mi trabajo para poder estudiar solo para hacerlo y tuve un sueño de hacer lo que hago hoy. Pero ciertamente no parecía entonces que iba a suceder cuando miraba esas 25 personas. Y solo quiero decirles que si quieren ver a Dios hacer cosas extraordinarias en sus vidas, van a tener que ser pacientes. Porque quiero que sepa que hay una cosa, Dios no está apurado. La mayoría ya se han dado cuenta de eso, ¿eh? Y Dios les pondrá a prueba. Y a veces parecerá que no hay forma de que lo que Él le habló se vaya a cumplir. Son los momentos en que, contra todo pronóstico, uno debe decir, Dios, confío en ti. No lo entiendo. Esto duele, no se siente bien, no tiene sentido. Pero confío en ti. Ahora, yo no sabía cómo hacer eso cuando pasaba por ello. Así que todo mi sufrimiento, usted se beneficia de eso porque puedo decirles cómo hacerlo. Aunque yo no sabía cómo hacerlo bien, tuve que aprenderlo a lo duro. Nadie me lo enseñó. A veces me dicen, ¿quién fue su mentor? Nadie. El Espíritu Santo. Nadie me enseñó a predicar a la gente todos los días en TVN y Daystar y estos lugares del mundo. Y de hecho, cuando empecé a hacerlo, no habían muchas mujeres haciéndolo. Y especialmente no se hacía nada a grande escala. Pero ahora, gracias a Dios, las mujeres han descubierto que tienen mucho que ofrecer si solo dejan que Dios las use. Amén. Muy bien. Y yo quiero decirles algo. Quiero que, por favor, crean esto. Algunos han sido llamados a un ministerio de púlpito, pero eso no es, a leguas, no es lo más importante a lo que ha sido llamado a hacer. Más personas van a ser ganadas uno por uno que las que jamás serán ganadas desde un lugar como este. Y lo que es tan importante para mí es que yo pueda ayudarles a entender cuán importantes ustedes son. Dejen de ser fans de personas como yo diciendo, quiero tener un ministerio como Joyce. ¿Saben qué? Probablemente no lo quiera. Porque les digo, esto es una parte muy pequeñita, una parte diminuta de lo que hago para estar aquí y hacerlo. Así que, si Dios hace que lo haga, hágalo. Pero si no, alégrese de ministrarle al vecino. Amén. Y todos tienen un púlpito. Cada uno de ustedes tiene un púlpito. Puede ser la cerca de su patio. Puede ser su escritorio en el trabajo. Puede ser mientras paga en la caja del supermercado. Y usted no siempre tiene que predicarle a la gente. De hecho, a veces es mejor vivirlo en lugar de hablar y no vivirlo. Amén. Todos piensan que testificar es buscar a alguien y acorralarles predicándoles. Pero da más testimonio con su vida de lo que probablemente hará con su boca. Amén. Miren, ahora tengo 79 años. Y yo realmente no espero a tener mi conferencia número 50. Y no hace falta decir que en todos esos años aprendí un poquito, casi siempre con dificultad. Y hoy quiero hablarles a ustedes acerca de Si yo pudiera volver atrás y hacerlo todo de nuevo, ¿qué cambiaría? En primer lugar, no se puede hacer eso. Lo mejor, lo principal que puede hacer es aprender de sus errores. Y luego, parte del privilegio que tengo es que he podido usar los errores que he cometido para ayudar a otras personas para que no los cometan. Pero la mayoría van y los cometen porque somos tontos. Y tenemos que averiguarlo nosotros mismos. Amén. Pero, mire, yo he pasado por cosas. Y en primer lugar, bueno, lo primero que yo haría si pudiera vivir de nuevo es que yo no me casaría con el primer hombre con el que me casé, que no era Dave. Me fui de mi casa a los 18 años. Mi padre me había abusado sexualmente desde que tengo uso de memoria y probablemente tenía entre 12 y 15 años. Es lo que recuerdo, así que no sé si tenía 3, 6 años, pero sé que era muy joven. Y mi mamá lo sabía. Ella dejó entrar el temor que le controló la vida y yo odio el temor por eso. Y su temor le impidió hacer algo para protegerme. Y eso destruyó su vida, la arruinó. Así que me fui de casa. Y tan pronto como me gradué de la secundaria, salí de casa. Y yo tenía 18 años, los cumplí en junio, me gradué en junio, tenía 18 años al salir. Y yo pensé que había escapado de mi problema. Y yo no me daba cuenta que lo llevaba conmigo en mi alma. Mire, uno puede verse perfectamente bien por fuera y ser un desastre total por dentro. Y eso es realmente como muchos estamos. Nos sonreímos en la iglesia, gloria a Dios, gracias Jesús. ¿Y cómo estás? Ay, yo estoy bien, gracias Jesús. Y no estamos bien. Una de las cosas que debemos hacer es ser honestos entre nosotros. Tenga pláticas sinceras con personas en quienes pueda confiar y decirles: necesito ayuda de Dios. Las cosas no están bien. Debemos dejar de culpar a los demás por los desórdenes en nuestra vida y asumir la responsabilidad. Pero yo voy a hablar de eso. Mire, me casé con el primer hombre que conocí porque yo estaba desesperada. Pensé que nadie jamás me querría porque había sido abusada sexualmente, así que este hombre era guapo, era atractivo y pensé que era una oportunidad. Yo sabía, ahora, óigame bien, sabía que estaba cometiendo un error. Era en mí una inquietud, pero yo tenía temor. Estaba desesperada. Así que lo hice como quiera. Y yo les quiero decir, no hagan eso. No se desespere tanto que haga algo tan tonto que luego les causará problemas por años y años y años. Abraham estaba esperando que Dios le diera un hijo. Y Dios le dijo que sería un hijo de su propio cuerpo. Ahora, él no iba a tener el bebé, pero sería de su cuerpo. Y ellos se cansaron de esperar y, bueno, idearon un plan carnal de cómo iban a lograr la voluntad de Dios. Nunca hacemos eso, ¿verdad? Una brillante idea. ¡Ah! Ya sé lo que Dios quiere que haga. Así que Sara dijo, toma a mi sierva como una segunda esposa. Uno tiene que ser tonto si le da al marido otra esposa. Pero para ser justa, culturalmente, eso no estaba tan fuera de lo normal antes. Y francamente, no me imagino cómo funcionaba, pero bueno, ellos Decían, tú lo tienes esta noche y yo la próxima, no sé. Bueno, eso no funcionaría muy bien. Yo no creo. Bueno. Así que Abraham la embarazó y tuvieron a Ismael. Y óigame lo que les digo. 13 años después creo que fue, tuvieron a Isaac. Y yo no sé cuántos años fue, quizás me equivoqué, pero mucho tiempo después. Y si uno comete el error de un Ismael, tomará mucho tiempo recibir Isaac. Porque cuando uno tiene a Ismael, tiene que cuidar a Ismael. Ahora tiene, óigame en el espíritu un poquito. Lo que digo es que si vaya a hacer su propia cosa, va a tomar más tiempo conseguir lo que Dios tenía en mente para usted. Así que se puede cansar de esperar, pero si se cansa de esperar y vaya a hacer lo que quiere, lo que va a lograr es que espere más. Y el enemigo siempre le mostrará a Ismael en su cara mientras espera a su Isaac. Yo recuerdo, estaba en California y yo quería, oigan, yo quería predicar como lo hago ahora, tanto que no podía aguantarlo. Y todo lo que yo hacía era pequeño, pequeño, pequeño, pequeño. Y yo no tenía sueños pequeños. Yo no soy una persona que le guste lo poco. Me gusta lo grande, ya saben. Y si va a hacer algo, hágalo. Si va a ponérselo, que brille, resplandezca. Y me gusta un baño grande, me gusta, yo quiero espacio. Y estaba en California y tenía un compromiso para predicar y estaba emocionada. Y estaba tirada de mi cama un día y estaba orando por una situación que había surgido porque un hombre había venido a donde Dave y a mí, y supongo que uno le llamaría un agente. Y él dijo, miren, ustedes son buenos en lo que hacen y si me dejan, quiero que sean mi cliente y yo soy el agente. Consigo eventos donde ella predique y la llevo aquí y allá y puedo hacer esto y aquello y lo otro. Bueno, ese era mi Ismael. Y no saben cuánto yo quería decir sí. Pero al estar acostada en esa cama esta tarde, supe en lo más profundo de mi ser que Dios dijo, yo haré lo que se necesita hacer. Yo conseguiré las invitaciones a lugares. Yo abriré las puertas para ti. No hagas esto. Y estoy feliz de que no lo hice. Porque me hubiera perdido lo que Dios tenía para mi vida. Y yo quiero, solo quiero que tenga mucho cuidado, porque la Biblia dice que en los últimos días habrá una gran decepción. Un gran engaño vendrá sobre la tierra. Y eso significa que no puede escuchar a sus sentimientos y oír a su propia mente carnal. Tiene que ir realmente a la palabra y oír a esa voz pequeña y tranquila de Dios. Y muchas veces no llega en palabras, solo lo sabe. Es que lo sabe. Y yo quisiera que Dios gritara a veces, pero Él susurra. Y uno tiene que poner atención a esos susurros. Y yo no sé por qué Él no viene y se sienta en mi cama y me dice, Joyce, haz esto, Joyce, haz lo otro. Yo no sé por qué lo hace tan difícil a veces, pero Él quiere que nos acerquemos a Él. Y Él quiere que tomemos el tiempo para algunas cosas como estas. No solo por lo que voy a decir, sino por la comunión que va a tener con otros, la adoración, despejarse, salirse fuera de su tienda de campaña. Y algunos si vinieron a este evento solos. Mire, 2 días en un hotel a solas podría ser la mejor cosa que les haya pasado. Amén. Oiga a esa voz tranquila y suave. Y no haga tonterías, ¿verdad? Fíjese, ¿no es cierto que aprendemos todo cuando hacemos algo tonto? Y luego pensamos que somos inteligentes. Pensamos, por ejemplo, que estamos haciendo lo mejor y estamos haciendo algo tonto. Pero Dios llega y nos saca de eso. Y por encima de eso lo usa y lo hace obrar para bien. Pero mire, me casé con este hombre. Estuvimos casados 5 años y probablemente en esos 5 años quizás vivimos juntos 6 meses. Y él tenía más problemas que yo, si era posible eso. Y él era un estafador, un charlatán, era muy guapo, perezoso, no quería trabajar y vendía autos usados. Y no es que haya nada malo con eso, no estoy tratando de ofender a nadie, pero a él le gustaba pasar el rato en el lote de carros y fingir ser alguien importante. Nunca ganó mucho dinero y cuando ganó dinero nunca lo vi. Así que, mire, una noche desperté y él estaba tratando de quitarme el anillo de boda del dedo para venderlo. Imagínese. Y mire, yo no puedo ni contarles cuántas veces ese hombre se desaparecía. En 5 años... él se iba a algún lugar y no volvía por 4 o 5 meses. 5 meses y es que me abandonaba en California una vez. Mire, me llevó en los 18 años a Albuquerque, Nuevo México. Y entonces le pagaban a la gente para manejar carros a otros lugares. Si alguien quería comprar un carro específico en otro estado, le pagaban para llevarlo. Bueno, es lo que hacía para ganar dinero. Y me convenció de hacer cosas tontas. De robar dinero de la empresa en que trabajaba, de escribir unos cheques que no eran míos y cobrarlos. Y vendió mi carro y nos fuimos, mire, tras una gran vida. Y antes, por cierto, Dios me hizo devolver todo el dinero a ellos eventualmente. Eso fue medio interesante. Mire, yo fui 15 años después. Dije, soy cristiana y les robé dinero a ustedes una vez. Y Dios me dijo que se los devolviera. Y miren, no estoy diciendo que tiene que hacer lo que hice, pero cuando Dios le dice que haga algo, mejor es que lo haga. Y es parte del problema que tenemos hoy en día, es que la gente hace lo que quiere en vez de lo que Dios le dice que haga. Y eso fue muy difícil para mí. Yo no quería hacerlo. Yo pensé, ¿y qué si me arrestan? Mire, a veces uno tiene que arriesgarse cuando Dios le dice que haga algo. No puede preocuparse por lo que le pueda pasar. Lo único que debe preocuparle es hacer lo que Dios dijo. Yo voy a hacer lo que Dios me dijo y los resultados dependen de Él. Así que, mire, mi vida era un desastre y me embaracé y tuve un aborto espontáneo. Luego quedé embarazada de mi hijo, David, que está sentado aquí, en primera fila. Y mientras estaba embarazada de él, mi esposo me dejó y le dijo a todos que el bebé no era de él. Y eso fue uno de los momentos más oscuros de mi vida. Yo realmente ni tenía muchos amigos. No podía ir a casa a mis padres. Yo trabajaba, vivía en un apartamento, en un ático, en un tercer piso. Hacía tanto calor en ese verano y, claro, no había aire acondicionado. Quizás tenía un ventilador, yo no me acuerdo. Y yo rebajé 35 libras embarazada debido al estrés y por tanto miedo. Y cuando finalmente llegué al punto en que no podía trabajar más, mi peluquera me acogió y viví con ella y su madre hasta tener el bebé. Y luego él vino al hospital cuando nació el bebé y resultó que se parecía mucho a él, así que no pudo decir que no era suyo. Nos fuimos del hospital y no teníamos a dónde ir, así que estuve sin hogar. Mire, no en la calle, pero no tenía dónde ir. Así que Él llamó a un pariente. Llamó a la exesposa de su hermano, que era cristiana, y ella nos acogió. Y mientras vivimos con ella, me dejó. Y finalmente le dije, tengo que divorciarme. Tengo que salir de esta situación horrible, pero... Miren, yo les conté esta historia para leerles una escritura y contarles esto. Quizás esté en el lugar más oscuro de su vida ahora. Quizás esté pasando por cosas que hacen que mi historia parezca una fiesta. Créanme, no importa cuánto estén sufriendo, siempre otro sufre más que usted. Alguien está pasando por algo más duro de lo que usted está pasando. Y hay una hermosa escritura en Isaías 45:3. Y dice, y yo, Dios está hablando, y yo les daré los tesoros de la oscuridad. Hay tesoros para ustedes en estos lugares oscuros.
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0: que al hombre le pertenece. Dios tu vida la enriquece. Sonría, hermano, sonría.
1: Bueno, muchachos, vengan para acá, vengan para acá. Eso, así me gusta.
0: Muchachos, estos tambores para el rey van a sonar. Muchachos,

cuando David danzaba, la esposa le decía: hey, para, porque me das vergüenza. Y yo siento que aquí hay dos o tres que les da vergüenza adorar a Dios.

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6: Gloria a Dios, amados hermanos, hermanas y amigos que nos escuchan. ¡Qué bendición poder llegar a todos ustedes una vez más a través de estas ondas radiales que están en el aire, amados hermanos, para bendecir tu vida! Están en el aire para ayudarte a crecer espiritualmente. Estamos en el aire, amados hermanos, para unir al cuerpo de Cristo. Sí, señores, nosotros, los redimidos, los que hemos aceptado a Jesucristo como nuestro Señor y Salvador. Somos lo que la Biblia dice que somos. Usted y yo somos la luz del mundo y la sal de la tierra. ¿Para qué se usa la luz? Para alumbrar. Sí, señores. ¿Y para qué se usa la sal? Para preservar. Sí. Antiguamente, cuando no existía la refrigeración, la gente mantenían las carnes y todo lo que comían con sal. Sí, señor. Así es que ya usted sabe, cuando la Biblia dice que somos la luz del mundo y la sal de la tierra, es una palabra muy seria esa. Y usted y yo debemos de tratar por todos los medios humanos de entenderla. La palabra de Dios. El que entiende la palabra de Dios, oiga, brilla aquí en la tierra. Claro. El que entiende la palabra de Dios la pone por obra y recibe mucho dividendo, demasiado, más que ninguna otra cosecha, la palabra de Dios. Ahora, la misma palabra nos dice que tú debes ser o frío o caliente. Dice la palabra, yo conozco tus obras, que ni eres frío ni caliente. Ojalá fuese frío o caliente. O sea, ojalá que fuera frío o caliente, pero no tibio. Tibio no se puede ser, porque tibio Dios no lo soporta. ¿Me estás entendiendo? El Todopoderoso no soporta a los tibios. Él te prefiere frío o caliente. Frío estás muerto. Caliente estás lleno de vida. Pero tibio es una abominación a Dios. Y te voy a leer lo que dice exactamente Apocalipsis capítulo 3, versículo 2. Dice, escucha bien. Sé vigilante y afirma las otras cosas que están para morir, porque no he hallado tus obras perfectas delante de Dios. Luego en el versículo 15 dice, yo conozco tus obras, que ni eres frío ni caliente. Ojalá fueses frío o caliente, pero por cuanto eres tibio, y no frío ni caliente, te vomitaré de mi boca. ¿Estás escuchando? Te van a vomitar de la boca de Dios. ¡Qué horrible! Amados hermanos, no vale la pena. Cuando estás en el Señor no puedes ser hipócrita. No. Ni puedes ser de doble ánimo. No, Señor. Usted tiene que entender que nuestro Padre Celestial es santo. Sí, y que su esencia no es como la de nosotros. Nuestra esencia es agua, pero la de Dios es amor. ¿Me estás entendiendo? Amor. O sea, Dios es amor. Y por eso te pide que seas frío o caliente. Porque frío, Él siempre puede tener misericordia contigo y tocarte y te prendes. Y caliente ya estás en la vida. Pero los tibios tienen un pie allá y un pie acá. Y por lo regular tienden a ser hipócritas. Sí, una palabra dura esa. Yo creo que no hay ser humano que le agrade que le llamen hipócrita. ¿Verdad que no? No, yo no creo. Porque el hipócrita es una persona que finge todo el tiempo. nadie sabe ni lo que está pensando. Es mejor ser caliente en el espíritu, hermano, porque a los tibios lo van a botar. Y ya lo dejó por escrito el Todopoderoso. Está en su palabra. Te lo acabo de leer. Apocalipsis capítulo 3. Te leí el versículo 2, el versículo 15, el versículo 16. Y en Apocalipsis capítulo 2, versículo 4, mira lo que dice. Dice, pero tengo contra ti que has dejado tu primer amor. ¿Es ese tu caso, mi hermano, mi hermana? ¿Has dejado tu primer amor? ¿Has dejado el amor por el Señor? ¿Has dejado el corazón agradecido por todo lo que el Señor ha hecho por ti? ¿Por todo lo que ha hecho por nosotros? No puedes, no te puedo olvidar de eso, porque la palabra lo condena. Y te lo dice clarito en Apocalipsis 2, versículo 4, dice, pero tengo contra ti que has dejado tu primer amor. No hagas eso, no hagas eso, regresa a los pies del Señor, que Él para ti quiere lo mejor. Para ti Él quiere vida en abundancia. Él quiere que tú disfrutes de todo lo que Él creó para ti. Sí, señores. Nuestro Padre nos creó a su imagen y semejanza para que disfrutáramos de todo lo creado, todo. Y tú quizás no lo estás haciendo. O quizás tú estás solo. Cuando Dios nos dice que no es bueno estar solo. No es bueno estar solo. Es bueno que tú tengas tu pareja, mi hermano. Y usted, mi hermana, su pareja. Sí, porque ahí pueden hacer un nido de amor. Entonces vas a tener más de Dios de lo que tienes ahora. Pero esto son cosas importante para que tú le huyas a ser tibio. Tienes que huirle a ser tibio espiritualmente. Si espiritualmente a ti no te interesa la injusticia, no te interesa la masacre de allá de Ucrania y todas las cosas malignas que se están haciendo, tú eres tibio espiritualmente. Y para ti, en cualquier momento, viene lo peor. Que Dios te vomitará de su boca. Algo parecido pasó con el diablo, con Lucifer. Cuando pensó que él podía tomar el lugar de Dios, fue expulsado. Lo vomitaron del cielo y lo mandaron para la oscuridad tenebrosa. Allí se convirtieron todos en demonios horribles y feísimos. Y ya usted sabe, habiendo sido antes ángeles preciosos, se convirtieron en demonios horribles por estar apartado de Dios, número uno, y número dos, por estar en la oscuridad tenebrosa. La gente se desmejoran completamente. O sea, es horrible. Pero nosotros mantenemos fe en Dios. Nosotros sabemos que esa sustancia divina que Dios nos ha dado es para vencer en esta tierra y prepararnos para la vida eterna. Esa sustancia divina que se llama fe, amados hermanos, es para vencer. Si en este momento tú te sientes mal, porque está solo o porque está sola, con esa sustancia divina, usted puede ya, escuche bien, concebir, escuche, concebir a esa mujer que vas a amar y ella te va a amar a ti. Tú la puedes concebir. Usted también, mi hermana, usted puede concebir a ese varón que la va a hacer feliz, que la va a amar y que va a comenzar con usted la vida en abundancia que viene cuando nos sometemos a Dios. Porque dice la palabra que sabemos que somos de Dios cuando nos amamos los unos a los otros. Si no hay amor en nosotros, estamos muy lejos de la verdad. Y lo que nos sucede nos hace un daño tremendo. Escuche bien. En el libro de Oseas, capítulo 6, versículo 4, mira lo que dice la palabra, mira qué cosa más poderosa. Dice, ¿qué haré a ti, Efraín? ¿Qué haré a ti, oh Judá? La piedad vuestra es como nube de la mañana y como el rocío de la madrugada que se desvanece. ¿Es así tu piedad? Que nada más que dura un ratito nada más y luego se desvanece. No es bueno eso. Dios desea que tu piedad sea grande y poderosa. Sí, Señor. Y que alcance a todos los que te rodean tu vida, tu piedad. Si no la tienes, entonces, Él dice, ¿qué hago contigo? ¿Qué hago contigo? Efraín era una de las tribus, una de las 12 tribus. ¿Qué haré a ti, oh Judá? Otra de las tribus. Que su piedad era muy pequeñita y duraba muy poquito. Y a Dios no le agradó. Porque de esto se tratan los tibios. Los tibios son hipócritas. Fingen. Y el fingir dura muy poquito. Hay un dicho en nuestro lenguaje español que dice que más rápido tú agarras a un mentiroso que a un cojo. El cojo camina muy lento, pero el mentiroso tú lo agarras más rápido. Entiendo. Estas son cosas de la palabra de Dios. Y en el libro del Deuteronomio, Antiguo Testamento, en el capítulo 4, versículo 9, dice la palabra de Dios: por tanto, guárdate y guarda tu alma con diligencia, para que no te olvides de las cosas que tus ojos han visto, ni se aparte de tu corazón todos los días de tu vida. Antes bien, las enseñará a tus hijos y a los hijos de tus hijos. Dios quiere que estés enseñándole no solo a tus hijos, sino también a los hijos de tus hijos. Y cuando tú haces eso, tú comienzas a recibir el favor de Dios. Y todo comienza a fluir a favor tuyo. ¿Me estás entendiendo? Pero tenemos que hacer lo que Dios quiere. Porque ahí es donde está la victoria. Siguiendo en el libro de Deuteronomio, en el capítulo 8, escuche bien, vamos a ir al versículo 11, dice la palabra: cuídate de no olvidarte del Señor tu Dios, para cumplir sus mandamientos, sus decretos y sus estatutos, que yo te ordeno hoy. No suceda que comas y te sacies y edifiques buenas casas en que habites, y tus vacas y tus ovejas se aumenten, y la plata y el oro se te multipliquen, y todo lo que tuvieres se aumente, y se enorgullezca tu corazón, y te olvides del Señor tu Dios, que te sacó de tierra de Egipto, de casa de servidumbre, de esclavitud. Cuidado con eso. ¿Hay alguno que le ha sucedido eso? El dinero le ha hecho un daño tremendo y se han olvidado de el Todopoderoso, de donde le llegó la bendición. Mire usted qué cosa. ¿Cree usted que eso sea algo normal? No, hombre, nada de normal. El rey David, el gran rey David, en el Salmo 44, versículo 20, vamos a leer el 2, vamos a leer el 20 y el 21, nos dice: si nos hubiésemos olvidado del nombre de nuestro Dios, o alzado nuestras manos a Dios ajeno, ¿no demandaría Dios esto? Claro que sí. Con signo de interrogación. ¿No demandaría Dios esto? Porque Él conoce los secretos del corazón. O sea, Dios no puede ser burlado. Cuando tú te hincas a un Dios pagano, cuando tú te hincas a una idolatría maligna, tú te estás haciendo daño a ti mismo y a más nadie. ¿Cuántos ignorantes hay que creen en cosas completamente malignas, satánicas, y no se dan de cuenta porque están siguiendo una creencia pagana, una creencia completamente fuera de lo que Dios espera de nosotros? ¿Cómo es posible que un ser humano, escucha bien, ordene una estatua de madera y vaya y pague mucho dinero por ella, y después la lleve a su casa y la ponga en su casa, ya en un altar, y se hinque frente a esa estatua, que él mismo la mandó a hacer, y él mismo se está hincando frente a ella, sabiendo claramente que eso no es nada más que un pedazo de madera que lo detallaron, pero la idolatría es ciega, y no ve nada de eso. Solo ve lo que quieren ver. Y por eso Dios te dice: cuidado con los tibios. Cuidado con los tibios. Y si eres tibio, escucha bien. Te estoy dando palabra para que lo dejes de ser. Para que nunca más vuelvas a esa bobería. Porque esto es importante. Es muy importante esto. El rey David nos dice en el Salmo 44, versículo 20, nos dice: si nos hubiésemos olvidado del nombre de nuestro Dios, o alzado nuestras manos a Dios ajeno, ¿no demandaría Dios esto? Claro, porque Dios no puede ser burlado. Todo lo que el hombre sembrare, eso tiene que cosechar. Así que cuando tú te hincas a una estatua esa, de metal, de madera, de lo que sea, Dios lo sabe. Dios lo sabe antes de que tú lo hagas. En otras palabras, cuando tú estás diciendo: me voy a despertar temprano para darme un baño y ir a prenderle una vela a las 20.000 vírgenes. o prenderle una vela a al que tú quieras, a Periquito Martínez. Ya tú sabes que estás yendo para allá a prenderle una vela, pero Dios lo sabe también. Tú llegaste y prendiste la vela, y ya Dios sabía que tú lo ibas a hacer. Y ya tú sabes, te abomina, dice la palabra, te vomita de su boca. Eso no lo hagas, no lo hagas. En el libro de Hebreo, capítulo 3, versículo 12, dice: mirad, hermanos, que no haya en ninguno de vosotros corazón malo de incredulidad para apartarse del Dios vivo. Antes, exhortaos los unos a los otros cada día, entre tanto que se dice hoy, para que ninguno de vosotros se endurezca por el engaño del pecado. No lo hagas, no te endurezcas. Escucha la palabra de Dios, medita en la palabra de Dios, entiende la palabra de Dios, busca entendimiento. Pídele al Padre, en el nombre de Jesucristo, que te dé entendimiento, que te alumbre, mi hermano, para que tú puedas entender lo importante que es la palabra de Dios. En el mismo libro de Hebreo, en el capítulo 5, versículo 11, nos dice la palabra, escucha. Acerca de esto, tenemos mucho que decir y difícil de explicar, por cuanto os habéis hecho tardos para oír, porque debiendo ser ya maestros, después de tanto tiempo, tenéis necesidad de que se os vuelva a enseñar cuáles son los primeros rudimentos de la palabra de Dios. Y habéis llegado a ser tales que tenéis necesidad de leche y no de alimento sólido. Oye, ya es tiempo de alimento sólido. Ya es tiempo que tú sepas que Jehová es el Hijo. Sí, sí. Y que su nombre fue cambiado. Así como Dios le cambió a Jacobo el nombre por Israel, también le cambió a Jehová, su Hijo, el nombre por Jesucristo. Su nuevo nombre es Jesucristo. Y es importante que tú entiendas eso. Ahora, te he tirado una aquí ahora, hablando de otra cosa. Te he tirado una que parece una bomba, ¿verdad? Pero es que eso es real. Jesucristo es el Alfa y el Omega. Jehová es el Alfa y el Omega. El Padre lo dio a conocer Jesucristo. Ningún ser humano conocía al Padre. Ninguno. Ninguno. Conocieron a Jehová, al Señor. Lo conoció Abraham, que se le apareció y le hizo allí un altar a Jehová, quien le había aparecido. El libro de Génesis, capítulo 12. Oiga, escuche, tienes que escudriñar para que Dios te vaya revelando. Y según Dios te va revelando, tú vas adquiriendo peso espiritual. Y vas adquiriendo, mi hermano, lo que necesitas para vencer en este mundo y prepararte para la vida eterna. Gloria a Dios, aleluya. Amados hermanos, estamos hablando de qué tenemos que hacer cuando nos sentimos tibios. Ni caliente ni frío, tibios. La palabra de Dios tiene respuesta para todo. Escúcheme, y si usted una de esas personas que es tibia. ¿Cómo sabemos que uno es tibio o no, hermano Camaño? Bueno, cuando no te interesan las cosas de Dios, cuando te parece que todo va a seguir su curso y tú no tienes que hacer nada, ahí eres un tibio. Porque la palabra de Dios nos dice que debemos de estar siempre orando, porque hay un enemigo que anda buscando a ver a quién se devora, como un león. Y ese enemigo lleva mucho tiempo tratando con personas como usted y como yo. Por ejemplo, él vio cuando crearon al primer hombre. Él lo estaba mirando. Y él lo estaba mirando porque Dios quiso que lo mirara. Dios mandó a hacer la luz. Y fue la luz. Dice la Biblia en Génesis que dijo Dios, hágase la luz. Y fue la luz. Así que aquel lugar oscuro, tenebroso, donde no se veía nada, de repente tuvo luz. Y cuando esa luz alumbró la bolita de tierra que Dios había creado, nuestro planeta, ahí, bajo la luz, en la bola de tierra, Dios creó a Adán. Lo estaban mirando los demonios, incluido Satanás, que era el jefe de ellos, el antiguo Lucifer. Y ese demonio vio como Dios creó del polvo de la tierra a un hombrecito igualito que él. Ahora escuche, Dios es inmensurable. No lo podemos medir. Su tamaño es inmensurable. Pero un hombrecito como usted y como yo, sí somos facilitos de medir, ¿sí? Y Satanás vio eso y vio que cuando terminó Dios, lo que había hecho, le sopló aliento de vida y aquella estatua de polvo y de, bueno, comenzó a caminar y a hablar con Dios. Y Dios creando animales y él poniéndole el nombre. Y todo eso lo vio el enemigo de nuestras almas. Y después que Dios hizo una cosa tan así, tan sensible como un ser humano, se fue y lo dejó ahí en el medio de todos esos demonios. Pero le dio la autoridad que ahora nos ha dado a nosotros Jesucristo. ¿Sí? Dios le dio autoridad a Adán. Y Adán la ejerció. Y estaba señoreando sobre todo. Y el animal, el enemigo, dijo, oh, a este yo me lo como crudo, sin ningún problema. Pero la lucha fue tremenda, ¿eh? La lucha fue tremenda. Sabemos que después Dios lo durmió a Adán y le sacó una costilla. Y de esa costilla hizo a Eva. Tremendo. Y Eva, figúrate, cuando Adán vio a Eva, el corazón le empezó a latir más duro. Y cuando Eva vio a Adán, dice que se tuvo que sentar por un ratico. Porque se emocionó tanto que se caía. Oiga, y ese, figúrese usted, un regalo de Dios a Adán. Mire cuántos años han pasado y todavía sigue ese regalo vigente. Todavía sigue vigente. Vivo. Qué lindo es amar a una persona y ser amado. Aleluya. Mi hermano, eso fue lo que Dios deseó para nosotros. Y tú y yo tenemos que mantenerlo. En segunda de Pedro, capítulo 2, versículo 20, mire lo que dice, qué cosa más linda esta. Ciertamente, si habiéndose ellos escapado de las contaminaciones del mundo por el conocimiento del Señor y Salvador Jesucristo, enredándose otra vez en ellas, son vencidos, su postrer estado viene a ser peor que el primero. Porque mejor les hubiera sido no haber conocido el camino de la justicia, que después de haberlo conocido, volverse atrás del santo mandamiento que les fue dado. Nunca hagas eso. Nunca hagas eso. No podemos regresar atrás. Tenemos que seguir adelante con el Señor y con su enseñanza. Dice en Hebreo, capítulo 12, versículo 15, dice: mirad bien, no sea que alguno deje de alcanzar la gracia de Dios, que brotando alguna raíz de amargura os estorbe y por ella muchos sean contaminados. Wow, la raíz de amargura. Si tienes raíz de amargura, sacúdete. Echa eso fuera de ti. No la mantengas dentro porque te va a terminar contaminando. Y te va a echar a perder tu vida. Por ejemplo, los otros días escuchaba, tienes que perdonar. Porque si no perdonas, te va a ir muy mal. El perdón es importante. Cuando tú perdonas, tú te estás librando a ti mismo de ese sentimiento maligno, esa raíz de amargura. No mantenga eso en ti. Échala fuera en el nombre de Jesucristo para que puedas vivir lo que Dios nos ha dado, hermanos, que es mucho. Dice en el libro de Jeremías, la palabra de Dios nos dice, escucha, aquellos que no saben, o quizás en este momento digan, yo soy tibio, Camaño, yo soy tibio, wow. Bueno, antes que se acabe el programa, tiene que dejar de serlo. Porque los tibios tienen un final horrible. Así que usted no puede ser tibio, mi hermano. No, renuncia a eso ahora mismo. Y mira lo que dice Jeremías, para que veas cómo Dios te ama. Escucha. Así dijo el Señor: paraos en los caminos y mirad, y preguntad por las sendas antiguas, cuál sea el buen camino, y andad por él, y hallaréis descanso para vuestras almas. Qué cosa más tremenda. Hermano, eso es lo que tienes que hacer. Buscar las sendas antiguas y mantenerte firme en ellas. Y algo importante es que Dios siempre nos manda una palabra para despertar del error. Una palabra que nos da una oportunidad de escapar de ese horrible castigo que viene cuando desechamos las cosas de Dios. Siempre nos da una oportunidad para recibir misericordia y para recibir de su gracia que cubre toda la tierra. En primera de Juan, capítulo 1, versículo 9, dice, escúchalo bien, esto es para ti en este día, si tú te consideras tibio. Si confesamos nuestros pecados, Él es fiel y justo para perdonar nuestros pecados y limpiarnos de toda maldad. Así que, mi hermano, mi hermana, en este momento, en el nombre de Jesucristo, si tú en algún momento te has sentido tibio, si tú sabes que hay cosas que te debían interesar y no te interesan, entonces toma control de esta palabrita que te acaba de mandar Dios conmigo en este momento. Primera de Juan 1:9. Si confesamos nuestros pecados, Él es fiel y justo para perdonar nuestros pecados y limpiarnos de toda maldad. O sea, no solo de ese pecado que te acuerdas ahora, de ese te va a limpiar, pero también de toda maldad que pueda existir dentro de ti. Cualquier raíz de amargura que te esté robando ahí la vida en abundancia que nos trajo el Señor hace más de 2000 años. Si ese es el caso, pues tienes que hacer lo que dice Primera de Juan 1:9. Confiesa tu pecado al Señor, pídele perdón y recibe su fidelidad, que va junto a su perdón, y te limpiarán de toda maldad para que puedas tener una vida en abundancia, una vida llena de júbilo, de gozo, de victorias y de buenos tiempos, sí, de buenos tiempos, de risa, de un gozo que sobrepasa todo entendimiento cuando estás caminando con el Todopoderoso. Estas son cosas que solo Dios puede darnos, hermano. Nadie más nos puede dar estas cosas maravillosas que nos van a hacer feliz completamente. Nadie, nadie más que Dios. Y eso es lo que tú debes de desear hoy mismo. Dice en Malaquías, y con esto termino de leer palabra, 3, versículo 7, dice: desde los días de vuestro padre os habéis apartado de mis leyes y no las guardasteis. Volveos a mí y yo me volveré a vosotros, ha dicho el Señor de los ejércitos. Así que desde los días de tu padre has sido tú un poquito rebelde y te has alejado de las leyes de nuestro Dios. Y Él te dice: vuélvete a mí y yo me volveré a ti, ha dicho el Señor de los ejércitos. Aleluya. Amado hermano, si usted, yo y cada uno de nosotros, los creyentes, los redimidos, tomáramos nuestro lugar, escucha esto, en el cuerpo de Cristo. Tú tienes tu lugar, claro, como yo también tengo el mío, y cada uno de nosotros. Y no te estoy hablando de la iglesia donde nos congregamos. Eso es muy importante. Cada uno de nosotros tiene la iglesia donde se congrega. Y eso es muy bueno. Y es bueno asistir a la iglesia todos los domingos, no nada más de vez en cuando. Todos los domingos. Porque a Dios le agrada. La palabra dice que es bueno. Mirad qué bien y agradable es habitar los hermanos juntos y en armonía. En armonía. O sea, eso es algo poderoso. Cuando usted va a su iglesia, donde se congrega, y se sienta en el asiento que usted siempre se sienta, y empieza a adorar a Dios con todos los que adoran a Dios, y recibe palabra con todos los que están ahí recibiendo palabra, tú sales de ahí como con una inyección espiritual que te va a durar la semana completa. Pero bueno, si te durara simplemente ese día, lo vas a tener un día bueno, un día agradable, un día que hasta la comida te sabe diferente, porque primero estuviste adorando a Dios, que es nuestro llamado, adorar a nuestro Padre Santo. Para eso fuimos creados, para adorarlo, para hablar de su maravilla. Para eso fuimos creados, amados hermanos. Y cuando lo hacemos, enseguida el gozo se refleja en nuestro rostro. La alegría, el amor, sí, claro, la paciencia también se manifiesta en nuestra vida, porque estamos llenándonos de nuestro Dios, que a nosotros se nos ha manifestado como el Padre, como el Hijo y como el Espíritu Santo, siendo un solo Dios. Para nosotros, por el amor que nos tiene, se nos ha manifestado en tres diferentes, digámosle para entenderlo, identidades, no, personas, en tres diferentes personas: Padre, Hijo y Espíritu Santo. Al Padre lo adoramos en el nombre de Jesucristo. A el Hijo lo adoramos en el nombre de Jesucristo. Y al Espíritu Santo lo adoramos en el nombre de Jesucristo. Y de ahí para adelante no existe otro. Amado hermano, ahí estamos más que completos. En estos días les hablé de lo importante que es entender que nosotros, nuestro cuerpo, es un templo, sí señor, donde pertenece al Espíritu Santo. Sí, tu cuerpo y mi cuerpo les pertenece al Espíritu Santo, con el cual hemos sido sellados. O sea, cuando yo me miro en el espejo, yo veo mi cuerpo y yo veo cómo se ha ido desmejorando con los años, ¿verdad? Va cambiando las cosas. El pelo se me ha puesto blanco. No solo el pelo de la cabeza, el pelo de la nariz también se me ha puesto blanco. El del bigote también se me ha puesto blanco. Todo el pelo blanco. Pero aparte de eso, otros cambios tremendos que hay. Pero yo me miro y digo, wow, ahí yo estoy compartiendo ese templo con el Espíritu Santo. El Espíritu Santo está conmigo aquí en este cuerpo. Y constantemente le estoy pidiendo su guianza divina. Padre, en el nombre de Jesucristo, te doy gracias por tu amor y misericordia. Te doy gracias por tu favor. Te doy gracias por ser parte de tu creación divina. Te doy gracias por el Espíritu Santo que mora conmigo. Te doy gracias por mi Señor y Salvador Jesucristo, que dio su vida por mí en la cruz del Calvario. Te doy gracias por ese amor incomparable que tú nos tienes, Padre Santo. Oh, hay tanto que darle gracias, que el día se queda corto. El día se queda corto. Pero ya se me agotó el tiempo. Y quiero, amados hermanos, darle las gracias a todos ustedes. Gracias por su atención. Gracias por sintonizar la 87.7 FM. La primera en el dial y la primera en tu corazón. Gracias, amados hermanos, por amar a nuestro Padre Celestial. Gracias por amar a nuestro Señor y Salvador, Jesucristo. Y gracias por amar a el Espíritu Santo. Amados hermanos, se me agotó el tiempo. Los bendigo en el nombre de Jesucristo. Les deseo que nunca se olviden, nunca, nunca, que sin fe es imposible agradar a Dios. Hasta mañana. Amén.
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11: ¿Qué tal mis amigos? Lunes 15 de junio, Copa Mundial de Fútbol, etapa de grupos. Primera ronda, partidos todos en los Estados Unidos. Grupo G, en el Lumerfield de Seattle, Washington, a las 3 de la tarde. Bélgica, Egipto. Bélgica, 14 mundiales. Su mejor trabajo fue llegar al tercer lugar, mientras que Egipto, 4 mundiales, no pasó de la ronda de 16. Grupo H, 6 de la tarde, Arabia Saudita, Uruguay, en el Hard Rock Stadium en Miami Gardens, Florida. Arabia Saudita, 7 mundiales, su mejor desempeño ronda de 16, Uruguay 14 mundiales, 2 campeonatos en 1930-1950, Grupo G 9 de la noche en el SoFi Stadium en Inglewood, California. Irán jugará contra New Zealand. Irán 7 mundiales, no ha pasado de la etapa de grupos, mientras que New Zealand 3 mundiales, tampoco ha pasado de la etapa de grupos. Béisbol de las Grandes Ligas, solo un lanzador hispano y es de República Dominicana. 9:40 de la noche, los Angelitos de Anaheim visitan Arizona. Interligas, por Los Ángeles, el novato dominicano de 22 años de edad, Walbert Ureña, 4 victorias, 4 derrotas, ha ganado sus últimos 2 partidos contra Colorado y Houston.
12: Y bien, mis amigos, no hay tiempo para más. Mi nombre es Tony Castellanos. Hasta la próxima, si Dios quiere, y yo sé que Él va a querer. Que Dios le bendiga y les cuide siempre.
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0: Señoras y señores, muy pero muy buenas tardes. Aquí estamos una vez más para hacerte compañía a través de este poderosísimo, como digo siempre, 87.7 de FM. Bienvenidos, bienvenidos a todos. Miren los que escuchan por allí, por el sur, Kendall Homestead de Los Cayos. Y si nos vamos para el norte, West Palm Beach y más allá, lejísimo llega esta señal de este 87.7 de FM, pero también nos puedes escuchar a través de nuestra aplicación AlmaVisión Miami. La descargas allí, la instalas en tu teléfono y nos llevas donde quiera que vayas. Tengo mucho para compartir el día de hoy, no te vayas lejos. Buenas charlas con amigos profesionales. Tengo por allí una frase, un callejón sin salida. Vamos a ver si le encontramos la salidita a lo que vamos a plantear del día de hoy. Bastante para conversar, para pensar. Como digo siempre, para aprender juntos, sobre todo eso. No estoy para enseñarte. Creo que podemos aprender muchas cosas de tus experiencias, de mis experiencias, de las batallas ganadas y las batallas perdidas. Todo sirve, incluso sirven más las perdidas que las ganadas muchas veces, ¿no? Allí es donde uno sufre, se da la cabeza contra la pared y aprende porque aprende, porque aprende, ¿vio? Porque no queda otra. O sea, es el famoso aprendizaje por cabezón, nada más. Porque seguro te lo dijeron, no vaya por ahí, no vaya por ahí. ¿Qué hace el muchacho? ¡Va por ahí!
1: ¡Sí, magnífico!
0: Pues se da cuenta, se da cuenta. No haga eso, no lo haga, no, que por ahí no es. ¿Y qué hace la persona? Sí, va por ahí, Dios mío. Pero así somos todos, o por lo menos la gran mayoría, o por lo menos los que se parecen a mí. Mire, tratemos de hacer las cosas bien, no meter la pata para nada, para estar, mire, encauzaditos en el camino, sin desviarse, sin mirar hacia los costados. Hay que hacer fuerza a veces, la fuerza que hay que hacer, pero bueno, vale la pena. Bueno, quédate en sintonía, buena música seleccionada ya también. Gracias a todos los que hacen posible AlmaVisión Radio. Por allí anda Samuelito haciendo de las suyas. Ángela, cada uno de los programas, mire que forma parte de todo lo que aquí va sucediendo día tras día, semana tras semana. Allí va la gente colocando su granito de arena desde muy temprano, como digo siempre. Nuestros buenos amigos de madrugada, te buscaré 5 de la mañana. Dios mío, qué temprano. Sí, tempranísimo. Ahí estoy yo ahí gritando, mire, cuando me dicen Adrián a las 5. No, por favor, pero allí se levantan a las 4, se peinan porque llegan peinaditos, lindos todos. Y allí hacen el programa y todo el mundo se suma con peticiones y con oraciones. Todo allí se mezcla para llegar esas peticiones delante del trono de la gracia. Y Dios hace milagros y muchas veces se cuentan testimonios. Bueno, desde tempranito, por allí Ángela y David. Buenos días, Miami. El señor Joseph. Joseph haciendo de las suyas, señoras y señores, a las 10 de la mañana. Sí, llegan arregladitos. Yo me sorprendo a veces. Veo el programa tarde, ¿no? Porque veo el video, no es que lo veo en el momento. Lo veo tarde y allí están. Una maravilla, impecables, todos. Del mismo color, una cosa maravillosa. En serio, un abrazo grande a la gente de madrugada te buscaré. Bueno, decía Joseph haciendo de las suyas, muy buena música, de 10 a 12 del mediodía. Por allí anda el pastor Pedro Enamorado, lo vi el viernes, colaborando también en Conversanando, otro programa maravilloso. Me invitaron a un programa, mire, el miércoles que viene, escuche que me invitaron a un programa que está dando que hablar. La chica está dando que hablar, está haciendo las cosas muy bien. Y me metió en el programa así de prepo, me agarró y me tiró para dentro del programa y me hizo ahí responderle algunas cositas. Estoy hablando de Reflexiones con Zaida al Cerro. Muy lindo programa para que usted lo escuche miércoles 7 de la tarde. Bueno, de todo pasa, de todo, señoras y señores. Para que usted disfrute Alma Visión Radio de lunes a viernes, sábado y domingo. Señoras y señores, comenzamos con buena música y un poquitito de rock and roll.

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Mire, mire la frase que elegí para el día de hoy. Creo en esto porque la vida, ¿no? El tiempo me lo ha demostrado, ¿no? Que realmente es así, que a veces uno puede planear muchísimo, pero la realidad, mi buen amigo, mi buena amiga, que como dice el refrán, ¿no? Uno propone y Dios dispone. Así dice el refrán, o el hombre propone, Dios dispone, ¿no? Entonces, uno puede planear mucho y de repente a la vuelta de una esquina, ¿no? Una sorpresa, una noticia, un diagnóstico, lo que sea, te puede llegar a cambiar el rumbo. Entonces, dice así la frase del día de hoy. A veces la vida nos hace cambiar de rumbo, pero también a veces el rumbo nos hace cambiar de vida. Y es una gran realidad, ¿sí? Suena simple, suena sencillo, pero ¿cuántas veces, no? A ver, yo voy a hacer un poquito de memoria, ¿sí? Cuando yo todavía no me dedicaba a la radio, y yo tenía mi trabajo, trabajaba en una empresa, era encargado de un sector. Y recuerdo que no me dedicaba a la radio, pero ya estaba haciendo radio, estaba colaborando. Ya había comenzado este programa, Boomerang. Estoy hablando de hace más de 26 a 27 años atrás. Trabajaba en la empresa, pero yo añoraba, deseaba hacer radio, trabajar y vivir de la radio. Ya sabía que era eso lo que me gustaba, que era eso lo que amaba hacer. Y claro, uno, ¿no?, muchas veces desea hacer algo, pero no siempre se puede. Entonces, en aquel entonces, yo estaba, ¿no?, tenía mi familia, mis hijos pequeñitos, responsabilidades sobre los hombros, y no podía dejar de trabajar para decir, bueno, me dedico a la radio. Y recuerdo que estamos hablando de, bueno, en mi país prácticamente siempre se vivieron tiempos difíciles, ¿no? Porque iba a decir, el tiempo en aquel entonces era difícil. En realidad, en Argentina todos los tiempos son difíciles. Lamentablemente le ha tocado a mis queridos compatriotas lidiar con cada situación, es increíble. Bueno, no era la excepción, eran tiempos difíciles donde la situación hacía que muchas fábricas cierren, bajen sus cortinas, y había, ¿no?, que estar preparados para la noticia. Me llaman de la oficina, voy, ¿no?, con mucho cariño, con mucho respeto, con dolor en los ojos y en la voz casi quebrada de mi jefe, que nos apreciábamos muchísimo, nos respetábamos muchísimo. Me dice, Adrián, te tenemos que dejar ir, ¿no? La situación está pésima, no hay forma de seguir teniéndote, lamentamos mucho, te agradecemos. En ese momento, claro, a mí el mundo, ¿no?, se tambaleaba debajo de mis pies. Y en aquel momento, no, la vida me hacía cambiar de rumbo, pero el rumbo que me animé a tomar, que fue la radio, yo tenía unos meses de gracia, ¿no? Había una pequeña indemnización, más algún fondo de desempleo por allí. Había unos meses de gracia que yo podría haber decidido y decir, no, la radio ni loco, esto jamás puede funcionar aquí en este país, una radio cristiana. Y yo podría haber salido corriendo a buscar otro trabajo, en otra empresa, de lo que sabía hacer, o otra cosa nueva, algo, voy a utilizar la frase, algo más seguro. Pero hay veces que hay que animarse y hay que dejar que cuando la vida cambia de rumbo, quizás ese rumbo te cambie la vida, que es exactamente lo que dice la frase. Déjame decirte, para hacerte muy corta la historia, que qué bueno que me animé. Qué bueno que me animé a dar el paso y decir, bueno, lo voy a intentar. Me acuerdo, tenía mis dos hijos chiquitos, uno era baby, casi recién nacido. Y el mundo entero diciéndome, estás loco, Adrián, ¿cómo que en la radio? ¿Qué vas a hacer en la radio? ¿Te vas a morir de hambre? Después de tantos años y mirando para atrás, yo puedo decir, claro, Dios estaba, ¿no?, en el medio de la ecuación, allí está el secreto,
¿no? Dios estaba en el medio de la ecuación. Dios de alguna manera o respaldó mi valentía o respaldó mi inconsciencia. Todavía no sé exactamente qué fue. Pero gracias a Dios que puso su mano y hasta el día de hoy, déjame decirte, desde aquel entonces que dije no voy a ser quizás lo que era más coherente, voy a tratar de dar un pequeño paso de fe, voy a intentar sacar el pie de la barca, animarme a ver qué pasa si pongo la planta de mi pie en el agua, y Dios no me quedó mal. Y por allí creo que siempre escuchamos el refrán, ¿no? Que cuando Él invita, Él paga. ¿Lo has escuchado? Cuando Dios invita, Él paga. Nunca jamás, ni una sola vez, desde aquel entonces, me faltó ni comida en mi mesa, ni un techo sobre mi cabeza, ni ropa para vestirme, y mucho menos para darle a mis hijos. Entonces lo digo, primero aclarando que esto es pura misericordia de Dios. No hay nada, absolutamente nada en mí que realmente haga que esto funcione. Esto es pura misericordia de Dios. Entonces, quizás sea un tiempo que estés viviendo donde la vida te haga cambiar de rumbo. Y quizás el rumbo te haga cambiar de vida. El nuevo rumbo que tienes o que puedes tomar, quizás te haga cambiar de vida. Fue lo que me sucedió y hasta el día de hoy estoy eternamente agradecido. Miro hacia atrás, veo momentos hermosos, momentos difíciles, momentos complicados, momentos de risa, momentos de lágrima, de todo, hay de todo, pero no cambiaría ese camino por nada, no lo cambiaría. Mira que hubo momentos muy dolorosos, y si escuchas el miércoles el programa de Reflexiones con Zaida, un poquitito vas a saber de esos momentos dolorosos, pero a pesar de eso, no lo cambiaría por nada. Y hay gente que porque siempre hay algún, lo voy a decir con todas las letras, siempre hay algún bocón que se atreve a señalar y a juzgar la vida de otro. Me encanta, y esta una frase extra que le dejo: aquel que quiera juzgar tu camino, préstale tus zapatos, a ver cuánto dura. ¿Sí? Aquel que quiera juzgar tu camino, nada, préstale tus zapatos a ver si aguanta lo que tú has aguantado. ¿Sí? Aquel que quiera juzgar mi camino, ahí están mis zapatos, a ver si les quedan, a ver si soportan lo que uno soportó. Y no estoy diciendo que uno sea nada especial, estoy diciendo que Dios sabe, mi amigo, mi amiga, escúchame, Dios sabe exactamente lo que tú puedes soportar. Y te hago, hoy te lo firmo aquí si quieres, Él no va a poner más carga sobre tus hombros de la que puedes llevar. Pero anímate a dar el paso de fe. Porque a veces la vida viene y te hace cambiar el rumbo. Y quizás Dios utiliza ese pequeño cambio de rumbo para definitivamente cambiar tu vida. ¿Sí? Lo único que te voy a pedir, pase lo que pase, cambie la vida o cambie el rumbo, te voy a dejar esto: no nos cansemos pues de hacer el bien, porque a su tiempo segaremos. Hay una condición: si no desmayamos, ¿sí? No nos cansemos pues de hacer el bien, porque a su tiempo segaremos si no desmayamos. Ten eso, guárdalo en tu corazón y no desistas. Te lo pido por favor.

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1: 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ayudar muchísimo en los Estados Unidos en su propio idioma, en una universidad que está completamente con todas las licencias, todo está avalada en los Estados Unidos, así que no van a tener ningún problema. Abre una gran, digamos que una sombrilla de posibilidades, porque una persona que estudie la licenciatura de psicología en Kaiser puede aplicar a muchos lugares, puede trabajar con trabajo social, puede trabajar en psicología, en educación, puede trabajar también en criminalística, en la policía, en muchos campos. Es infinita las posibilidades que tiene un estudiante de Kaiser cuando sale de la licenciatura de psicología. Y es más, cuando tú sabes que en Estados Unidos ahorita lenguaje inglés y español se habla todo, sobre todo aquí en Sudamérica. Entonces hay muchas oportunidades para el estudiante también por el hecho de ser bilingüe.
0: Absolutamente, mucha gente soñando, doctora, hay que decirlo, con estudiar, recibirse en psicología y obviamente trabajar. Yo siempre lo destaco en todas mis charlas, hay algo maravilloso que hace Kaiser, es que tiene muy buenas alianzas con empresas, con lugares, y la gente cuando termina de estudiar se recibe, muchos inmediatamente son contratados.
1: Muchas personas inmediatamente salen ya con trabajo y te digo, muchas personas ya entran con su trabajo y ayudan a otros, porque lo que hacemos nosotros en la División Latina es que fomentamos que el estudiante tenga ese sentido de pertenencia. Nosotros colaboramos con el estudiante, los estudiantes hacen un networking con otros compañeros y eso les facilita que todo se mejore, ¿no? Que salgan, que tengan trabajo, que se ayuden el uno al otro, que se colaboren, que es importante entre nosotros que somos latinos.
0: Claro, excelente. 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Doctor, hay mucha gente que todavía no lo puede creer. En Estados Unidos puedo estudiar en mi propio idioma.
1: Sí, señor, puedes estudiar en tu propio idioma y fabuloso, porque aprendes los conceptos en tu lengua nativa. Lo que lo hace a uno, eso es fabuloso. Si yo puedo aprender los conceptos de la psicología en el español y poderlos aplicar en Estados Unidos, me hace mucho más competente. Entonces es importante para muchas personas, esto es una ventaja grandísima, porque ustedes van a tomar las clases completamente en español, van a ver los libros en inglés, algunos libros los van a ver en inglés, lo que les facilita que aprendan los conceptos que van a manejar en el idioma inglés en los Estados Unidos. Así que tiene una ventaja doble. Toman las clases en español, aprenden los conceptos en español, pero también aprenden los mismos conceptos en inglés.
0: Doctora Rosa González, muchísimas gracias por este tiempo. Gracias sobre todo por lo que hace por nosotros, por los latinos aquí en los Estados Unidos, de ayudarnos a recibirnos, a avanzar y crecer. Muchísimas gracias por eso.
1: Muchas gracias por esta oportunidad. De verdad que es hermoso poder llevar este mensaje a nuestra comunidad latina y ver que hay una oportunidad para ellos.
0: Un placer, muchísimas gracias. La doctora Rosa González con nosotros. 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
1: Déjeme compartir con usted algunas noticias principales, muy importantes. Algunas de ellas tienen que ver, señoras y señores, con que Estados Unidos e Irán alcanzan un acuerdo para ponerle fin a la guerra en Oriente Medio. Hay dudas, usted sabe que se miran siempre de reojos ambos, pero bueno, hay ya posibilidades ciertas. Estados Unidos e Irán alcanzaron el día de hoy, lunes, un acuerdo para ponerle fin de inmediato a la guerra en Oriente Medio, incluido el conflicto en Líbano, y prevén firmarlo el viernes en Ginebra. De aquí al viernes, ¿qué pasará, no? Bueno, lo ideal sería que sí lleguen a firmar este acuerdo. Aunque su contenido no se ha hecho público, Irán indicó que las negociaciones deben comenzar como máximo dentro de 60 días con el objetivo de alcanzar un acuerdo definitivo en cuestiones espinosas como su programa nuclear y las sanciones contra su economía. El compromiso fue anunciado el día de hoy, lunes temprano, por el primer ministro pakistaní, mediador del conflicto, que lo calificó como un paso histórico hacia la paz. Posteriormente lo confirmaron Washington y Teherán. El acuerdo con la República Islámica de Irán ya está completo. Felicitaciones a todos, escribió Trump en su plataforma Truth Social. Autorizo plenamente la apertura libre de peaje del estrecho de Hormuz y simultáneamente autorizo el levantamiento inmediato del bloqueo naval de Estados Unidos. Barcos del mundo, enciendan sus motores, que fluya el petróleo, dijo el presidente estadounidense. Según el viceministro iraní de Relaciones Exteriores, el acuerdo con Washington pone fin inmediato a la guerra. Tras el anuncio, los precios del crudo se desplomaron y llegó por debajo de los $80 por barril, cosa que no sucedía hace mucho tiempo. Así que inmediatamente nosotros nos vamos a ver beneficiados con este avance hacia la paz. Esto es lo que está sucediendo en torno, señoras y señores, a este acuerdo. El vicepresidente Vance dice que los iraníes podrían tener acceso a un fondo de reconstrucción de unos $300 mil millones, pero claro, con condiciones. El vicepresidente estadounidense dijo que los iraníes podrían tener acceso a este fondo, que según afirmó sería financiado por países del Golfo, no por Estados Unidos. Interesante aclaración. Es el tipo de recursos al que podrían tener acceso, financiado por la coalición de países del Golfo, siempre que cumplan con su parte de las obligaciones, recalcaba el vicepresidente de los Estados Unidos, J.D. Vance. También el presidente firmó este acuerdo con Irán, lo publicó inmediatamente en su red social y daba algunas aclaraciones que recién yo compartía. Pero hay que decirlo también, el principal diplomático de Irán dice que Teherán desconfía del compromiso de Estados Unidos ante una posible firma el día viernes. Esperemos que no ensucien la cancha antes de jugar el partido, muchachos, ya que estamos en tiempos de fútbol. Decir estas cosas es simplemente embarrar la cancha. Lo ideal sería que se llegue al día viernes, que no haya tire y afloje, que compartan este acuerdo, que cumplan este acuerdo y que mire cómo inmediatamente el petróleo cae, la situación se distiende y, claro, obviamente la región entera, ¿no?, respira, porque usted sabe, había ataques de misiles que llegaban a partes que, claro, decían nosotros qué tenemos que ver con esto, pero había bases militares estadounidenses y por ende se convertían en blancos de los iraníes. Pero bueno, esto es lo que está sucediendo, señoras y señores. Estados Unidos e Irán alcanzan un acuerdo para ponerle fin a esta guerra en Medio Oriente. Cambiemos de tema rotundamente y hablemos de nuestra ciudad y de este Mundial 2026 que tiene tantas variantes para empezar la inmensa cantidad de...

en el Bayfront Park y un evento paralelo en sectores como por ejemplo Wynwood, que también ya está con muchísima gente visitándolo. Miles de residentes y turistas obviamente están esperando con ansias el debut local de Uruguay y Arabia Saudita en el Hard Rock Stadium en Miami Gardens, y obviamente se siente el clima ya en la ciudad. La diversidad cultural de la región, sumada al peso de las comunidades hispanas, convierte el inicio del torneo en la capital del sol en un acontecimiento que trasciende las canchas, llega a las calles, a los restaurantes, a los diferentes barrios de nuestra ciudad, señoras y señores. Así que el condado pleno está vestido de fiesta, el entusiasmo se apoderó de las calles desde el arranque del torneo el 11 de julio. Las banderas por decenas de países asoman a las ventanillas de los autos, y obviamente qué hablar de las camisetas de las diferentes selecciones que imponen sus colores en los pechos, señoras y señores, de los fervientes hinchas que andan por todos lados aquí en nuestra ciudad. Así que hoy va a ser un gran día y vamos a ver qué pasa con nuestros queridos hermanos uruguayos que enfrentan, señoras y señores, a Arabia Saudita en el Hard Rock Stadium en Miami Garden. Así que a no perdérsela, ya sea que si usted va, mire, lleve mucha paciencia encima, porque para llegar esto va a ser una locura. Ni piensen estacionar, los estacionamientos están carísimos. Que hablar de una simple bebida o un perro caliente, más vale. Y yo le recomendaría, lleve la viandita, lo que pasa es que no lo van a dejar entrar. Nada, coma en casa, haga ayuno, no sé, algo, pero no gaste tanta plata, por favor, porque ya bastante se habrá gastado en la entrada. Ahora, como decía mi mamá, ¿quién te quita lo bailado?

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muchísimas, pero muchísimas gracias a toda la gente que se comunica con nosotros aquí en Alma Visión Radio. 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

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Así que hay que participar. 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Hagamos, mi buen amigo, mi buena amiga, que nuestra voz

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1: Quiero que me preste mucha atención en esta conversación porque, mire, a veces uno cree que las cosas más comunes, ¿no? Las finanzas, cómo nos presionan, cómo uno sufre, ¿no? Se altera. Estoy hablando del área psicológica, el trabajo, la falta de trabajo. Esto también preocupa mucho a la familia, el estar lejos de la tierra, los parientes. Pero mire, vamos a hablar de algo muy importante que tenemos una experta aquí en el área de la investigación. Es la doctora Andel Nicasio. Ella es directora de la clínica de la Universidad Albizu. Y nos trae un tema importantísimo, la alteración del clima, el cambio climático y nuestra situación psicológica. Doctora, qué interesante que está este tema, bienvenida.
2: Muchas gracias de nuevo por la oportunidad y por poder presentar información relevante acerca de cómo el cambio climático nos afecta no solamente el ambiente físico, sino también nuestra salud física y nuestra salud mental.
1: Esto aquí es importantísimo porque tenemos que recordar que en el sur de la Florida, si hay algo que nos sorprende a cada rato en una temporada específica, son los benditos huracanes que nos asustan y hemos visto también los daños que hacen. Entonces, claro, esto afecta psicológicamente. Cuéntenos un poco, doctora.
2: Absolutamente. De hecho, los huracanes, por ejemplo, la deforestación forestal, las olas de calor, como todas lo experimentamos, ¿verdad? Y las diferentes variaciones del clima nos afectan y están asociados a un incremento de síntomas en salud mental, como por ejemplo incremento de trastornos de estrés postraumático, síntomas de ansiedad aguda, depresión. También surgen situaciones a consecuencias de estos eventos extremos climáticos, como por ejemplo las pérdidas de personas humanas, pérdidas de artículos, inclusive en muchos casos de toda nuestra casa, de todos nuestros artículos de un momento dado. Y todo eso impacta realmente de cómo nosotros nos relacionamos con el ambiente, pero nuestra salud física y mental. También incrementa el uso de sustancias. Porque tratamos de sobrepasar estas situaciones que nos impactan gravemente.
1: ¿Ustedes allí en Albizu tienen ayuda también para este tipo de situaciones?
2: Así es, y lo interesante es, y la razón por la cual quiero traer este tema, es el hecho de reconocer cómo estos cambios climáticos realmente nos están impactando. Es un efecto cumulativo, porque tenemos, como tú bien mencionaste, el efecto del estrés económico, de la migración, separaciones familiares, situaciones personales, universidad, muchísimas cosas. Pero también el cambio en el ambiente y cómo esto nos afecta se acumula y lo que hace es que multiplica o intensifica cómo esos síntomas de salud mental nosotros lo experimentamos. Entonces, muchas veces nosotros como profesionales de la salud tenemos que ayudar a la persona a reconocer eso y entonces también cómo lo podemos tratar y ser resilientes durante el proceso. So, eso es lo uno con nuestra práctica como profesionales de la salud, que nosotros tenemos que ayudar a las personas a reconocer el impacto que tiene en nuestra salud, pero también a nivel de entrenamiento, como las universidades pueden seguir fomentando la formación de profesionales de la salud que puedan realmente enfrentar la crisis climática.
1: Maravilloso, la verdad que ha traído un tema, doctora, necesario que no siempre uno se detiene, ¿no?, a pensar en estas situaciones tan especiales, tan particulares, pero que vivimos año tras año aquí en el sur de la Florida. No es necesario decir que más de una persona ha perdido un familiar en medio de estos huracanes. 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Doctora Andel Nicasio, gracias por traer un tema tan importante y por su tiempo tan valioso compartiéndolo con nosotros aquí en la radio. Gracias de corazón.
2: Muchas gracias, para mí más que un placer.
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Aquí en Alma Visión Radio. Mucha información, miren, mucha información que hemos compartido con ustedes. Espero que les sirva y que le ayude de alguna manera en algunas áreas a tomar muy buenas decisiones, ¿eh? Muchísimas gracias. 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Chau.

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1: Bienvenidos a todos. Te habla el Dr. Osvaldo Marino, consejero pastoral, en donde queremos hablarte hoy, mientras me acompañas, sobre cuestiones que nos ocurren a nivel emocional, pero que le vamos a dar cobertura, salida, desde la palabra de Dios. Hoy vamos a mirar las emociones, nuestras emociones. A veces nos han enseñado que tener fe o ser maduro significa no sentir nada, estar siempre felices o reprimir el enojo. Pero la verdad es otra. Dios nos diseñó como seres emocionales. Hoy queremos compartir contigo una guía práctica de 5 pasos para aprender a manejar lo que sentimos, pero respaldado, por supuesto, por la sabiduría de la Biblia. Busca papel y lápiz, porque al final te voy a dar una herramienta clave para que puedas aprender a manejar esas emociones mucho mejor. Pero antes de comenzar, quiero hacerte una pregunta sincera. ¿Cuántas veces has sentido que tus emociones te controlaban a ti en lugar de tú controlarlas? No te preocupes, nos pasa a todos. Pero la buena noticia es que las emociones no son malas. De hecho, fueron un regalo de Dios. El problema no es sentir, el problema es no saber qué hacer con lo que sentimos. Por eso, hoy no solo vamos a darte teoría, sino pasos prácticos y bíblicos que puedes aplicar desde este mismo momento. Vamos a mirar el paso número 1. Reconocer la emoción. Paso número 1, reconocer la emoción. El primer paso es el más honesto. Reconocer lo que te está pasando, lo que estás sintiendo. No puedes sanar lo que te niegas a nombrar. A veces nos preguntas, ¿cómo estás? Y decimos, bien, cuando por dentro hay una verdadera tormenta. En la Biblia, los salmistas eran expertos en esto. En el Salmo 42:5, el autor se habla a sí mismo y dice, ¿por qué voy a inquietarme? ¿Por qué me voy a angustiar? Él no finge que todo está perfecto. Se detiene y admite su angustia. El primer paso para el control es la honestidad con uno mismo de lo que te está sucediendo. Pero luego reflexiona de que Dios está en control y dice, en Dios está la esperanza. Idea clave, no puedes sanar lo que no reconoces. No puedes entregar a Dios lo que no admites que llevas dentro. Ahora, la pregunta que te voy a hacer. ¿Qué emoción has estado evitando nombrar, reconocer en ti mismo últimamente? ¿Lo dejamos ahí? Me respondes luego. Paso número 2. Diferenciar y analizar, o sea, desmenuzar el nudo. Una vez que sabes que sientes algo, diferenciar y analizar. Hay que ponerle nombre exacto. Es enojo, es frustración, es depresión, es tristeza, es cansancio acumulado. Tienes que tratar de nombrarlo, entenderlo. El apóstol Pablo nos da una clave magistral en Efesios 4:26 y dice, si se enojan, no pequen, no dejen que el sol se ponga sobre vuestro enojo. Fíjate qué interesante. La Biblia separa la emoción de la acción. Enojarte es humano, es biológico. Pecar o herir a otros con ese enojo ya es una lección. Aprender a diferenciar nos da el poder de elegir cómo actuar. Y recuerda, tienes al Espíritu Santo en ti. Debes aprender a monitorear cuando respondes desde la carne. y este será un tema para otro programa, el monitoreo de nuestras emociones, ¿verdad? 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Y aquí cortamos y seguimos con nuestro programa. Pero antes de seguir, quiero enseñarte una herramienta muy sencilla, pero poderosa, que muchos pasan por alto. La Biblia dice en Proverbios 14:29, el que es paciente tiene mucho entendimiento, pero el que se enoja fácilmente muestra gran necedad. ¡Wow! Está bueno esto, ¿no? El que se enoja fácilmente pasa a ser un necio. ¿Y cómo entrenamos esa paciencia en el momento exacto en que la emoción explota? Con algo muy simple. Científicamente se enseña, hasta la policía está aprendiendo este truco, esta técnica, que no es meditación, sino que es ciencia y diseño de Dios. Cuando sientas que la ira o la ansiedad te invaden, haz esto. Inhala profundamente por 4 segundos, sostén esa respiración por 4 segundos, y luego exhala por 4 segundos. Estás oxigenando la sangre. Eso va al cerebro. Oxigena el cerebro. Y entonces tú te calmas. Este pequeño espacio de tiempo, apenas 12 segundos, le da tiempo a tu cerebro para que la parte racional se active antes de que reaccione la parte emocional. Esa pausa es un acto de dominio propio. Pruébalo esta semana y verás lo bien que terminas resolviendo las situaciones difíciles. Vamos al paso número 3. Entender nuestras emociones, aceptar y apreciar, o vivimos en una cultura que penaliza la tristeza y el miedo. Queremos estar en una positividad constante. Eclesiastés 3:4 nos recuerda que hay un tiempo para llorar, un tiempo para reír, un tiempo para estar de luto y hasta un tiempo para bailar. Todas las emociones tienen una función. El miedo te protege del peligro, la tristeza te ayuda a procesar una pérdida. Por lo tanto, cuando aceptas la emoción, en lugar de pelear contra ella, le quitas la fuerza para dominarte. Vamos al paso 4. Reflexionar en su origen, o sea, reflexiona, ve a la raíz, ¿por qué está esta emoción aquí? Aquí es donde nos convertimos en detectives de nuestro propio corazón. ¿Por qué me dolió tanto este comentario? ¿Viene de lo que pasó hoy o viene de una herida del pasado? Y aquí podríamos decir, como dice el salmista, examíname, oh Dios, y conoce mi corazón, pruébame y conoce mis pensamientos. Cuando le pedimos a Dios que examine el origen, descubrimos las expectativas rotas o los temores que dispararon esa emoción. Esta oración es un acto de valentía emocional. Es pedirle a Dios que ilumine lo que yo no alcanzo a ver. Por ejemplo, a veces no es que estás enojado con tu pareja o enojada con tu pareja. Estás enojado con una herida vieja que ella solo activó, o que él solo activó. Para entender, ¿verdad? ¿Qué es lo que hay metido ahí adentro de tu pasado que quedó activado? Para pensar. Y el paso 5, es tomar las riendas, y aquí llegamos al punto crítico. ¿Cómo se maneja una emoción que ha quedado desatada? La respuesta bíblica no es la represión, es el dominio propio. En Proverbios 16:32 hay algo que está allí tan claro, muy potente para estos tiempos. Y la palabra dice, más vale ser paciente que valiente, más vale dominarse a sí mismo que conquistar ciudades. Conquistar el mundo exterior no sirve de nada si por dentro somos un caos. Y aquí entra un versículo hermoso, el Salmo 46:10. Estad quietos y sabed que yo soy Dios. ¡Oh, aleluya! Estad quietos y sabed que yo soy Dios. En el idioma original hebreo, esta quietud significa soltar, dejar ir, relajar las manos. Soltar, manejar la emoción, significa justamente eso. Soltar, de controlarlo todo y recordar quién es que está en el trono. El dominio propio es un fruto del Espíritu Santo. Gálatas 5:22-23 te lo dice. Acuérdate todo de cómo está compuesto el fruto. Amor, gozo, paz, paciencia, benignidad, bondad, fe, mansedumbre. ¿Y qué? Templanza. Dominio propio. No nace de la fuerza de voluntad pura, sino de rendir esa tormenta a Dios. Y quiero detenerme aquí un momento, porque esto es clave. Muchos creen que el dominio propio es aguantarse, tragarse las emociones y sonreír. Pero eso no es dominio propio. Eso es represión. Y esto te hace mal. La ciencia nos enseña que la mayoría de las enfermedades tienen una raíz emocional y que cuando reprimimos nos enfermamos. Entonces, no solamente se enferma el cuerpo, sino también el alma. El verdadero dominio propio es reconocer lo que sientes, se lo traes ante Dios y luego decidir con libertad cómo vas a responder. Jesús mismo sintió miedo en Getsemaní, sintió indignación frente al templo, sintió tristeza por Lázaro, pero nunca pecó. Él es nuestro modelo. Sintió, pero eligió. Tú también puedes sentir y elegir cómo vas a reaccionar, cómo vas a responder. Acuérdate, el Espíritu Santo está en ti. Eres hijo de Dios. Y ese Espíritu Santo te ayuda si lo dejas. 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Volvemos al programa. 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El pueblo de Dios desfallece por falta de conocimiento. La palabra de Dios te da conocimiento. Pero al mismo tiempo, hay veces que hay cosas que están tan atravesadas que no sabes cómo hacer para aplicar la palabra de Dios a tu vida. Esto es lo maravilloso de esta preciosa radio que durante todo el día te está dando información y consejo. Pero hay veces que hay que buscar un poquitito más, hay que buscar aprender cómo aplicar la palabra de Dios a las circunstancias cotidianas. Quiero ser honesto entonces ahora contigo. Aunque sigas estos 5 pasos, habrá días en que fallarás. Habrá días en que explotarás. Vas a llorar sin control o te callarás, quizás cuando debías haber hablado. ¿Y sabes qué? Esto no te descalifica, pues la Biblia dice en Proverbios 24:16, porque 7 veces cae el justo y vuelve a levantarse. ¿Cuántas veces te has levantado ya? De todas las veces. Pero el Señor te dio la fuerza y no te quedaste ahí. El fracaso emocional no es el fin del camino, es parte del proceso. Lo importante no es que nunca te equivoques, sino que no te quedes en el suelo. Cuando falles, haz esto. Arrepiéntete si heriste a alguien, pide perdón y perdónate a ti mismo y vuelve a empezar. La madurez emocional no es perfección. La madurez emocional es perseverancia. Y como lo prometido es deuda, en el 6º paso te vamos a ayudar a que sepas qué hacer para manejar las emociones descontroladas. La técnica se llama en inglés journaling. Para los que saben inglés ya me entendieron. Journaling es escribirlo. Cuando escribimos lo que nos pasa, algo interesante va a suceder. Lo estamos bajando a la realidad. Lo podemos ver en papel. Y la mejor herramienta para hacerlo es detectar la emoción y escribir al respecto. Yo sé, nosotros no, los hispanos, no hacemos muchas de estas cosas que a veces los americanos hacen. Journaling. Pero te puedo asegurar que funciona. Porque vas a poder ver esa tormenta en tu cabeza, la vas a poder ver escrita y hasta vas a poder entender por qué comenzó, por qué continuaste, cómo vas a poder resolverlo. Cuando escribes, obligas a tu cerebro a ordenar el caos. Curiosamente, gran parte de la Biblia se escribió así. El libro de los Salmos y el libro de Lamentaciones son los diarios íntimos de hombres que se sentaron a escribirle a Dios exactamente lo que sentían. Léelos. Ahí está su rabia, su miedo, su esperanza. Y te puedo asegurar que en el momento que comiences a escribirlos tú, ahí vas a poder entender mucho de lo que te está pasando, vas a poder entender cómo manejarte en forma diferente la próxima vez. También te propongo un reto hoy. La próxima vez que sientas que una emoción te desborda, no reacciones de inmediato. Toma una libreta, escribe lo que sientes, porque crees que aquello que sientes te hace mal, entonces escribe una oración entregándole eso al Señor. Te aseguro que este proceso te permitirá entender tu corazón y caminar con mucha mayor paz. 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Y antes de despedirnos, quiero orar contigo. No una oración larga, sino una corta, que te pueda llevar en tu corazón. Y quisiera, por favor, que repitas esta oración conmigo. Si has mirado que lo que hemos estado hablando acerca de las emociones y cómo montas en cólera, cómo te enojas rápidamente, cómo le haces daño a otras personas a través de tus enojos. Quizás hoy esta audición era para ti. que pudiste entender que hay formas de resolver para bajar los ánimos, respirando profundo, 4-4-4, y no responder en forma agresiva. Te invito a que ores conmigo esta oración. Si estás manejando, no cierres los ojos, pero por favor, repítela conmigo. El Señor te va a ayudar en esta cortita oración a que cosas cambien en tu vida. Venimos delante de tu presencia, Señor, porque necesitamos que nos ayudes. Lo voy a poner en personal para ti. Que me ayudes a reconocer aquellas emociones que siento, a no tener miedo de mis emociones y a traerlas ante ti. Dame dominio propio, no represión. Dame honestidad, no falsa paz. Y que pueda, Señor, bajo el poder del Espíritu, dominar las emociones negativas y que fluya gozo de Cristo en mi vida. En el nombre de Cristo Jesús. Amén. 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Entonces, hasta nuestro próximo programa. 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Hasta la próxima.
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4: Muy, pero muy buenas tardes, mis queridos hermanos, mis queridas hermanas, y bienvenido más a otro espacio de salud con quien les habla su médico de familia cristiano, Ramón García Septién, que me siento muy bendecido de ser parte de estas ondas radiales de Almavisión Radio desde el primer día que se fundó, que va a ser pronto 16 años, parece que fue ayer. Y por mi parte, yo este año en noviembre, si Dios quiere, voy a cumplir 50 años de graduado como médico. Casi toda mi vida, mi profesión como médico ha sido ayudar a todos a cuidar de nuestro cuerpo como templo del Espíritu Santo. Todos me conocen como el médico de familia, el médico especializado en el tratamiento de este flagelo que es la obesidad y todas sus complicaciones, como la diabetes mellito tipo 2, la hipertensión arterial, las enfermedades coronarias, la apnea del sueño con su narcolepsia, los problemas circulatorios con la periférica arterial DC, los problemas de insuficiencia venosa, los problemas de osteoartritis, de depresión, de enfermedades tiroideas. 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El año 2026 está transcurriendo, ya casi estamos a mediados de año, ya pronto vamos a tener el mes del Día de los Padres. Usted, papá, regálese este regalo. Trate de no roncar más, de tratar esta apnea del sueño, de poder dormir sin tener que usar un CPAP, porque son muchos y muchos los pacientes que a través de estos tratamientos han logrado la reducción de peso y tratar esta obesidad. Y hablamos de obesidad, hermano o hermana, cuando usted tiene un índice de masa corporal por encima de 30, lo cual nosotros siempre calculamos en nuestras visitas de los pacientes con su peso y su estatura. Así que la obesidad tiene solución. 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Desafortunadamente, la obesidad es una enfermedad que las personas no llegan a viejo. Yo tuve una experiencia muy graciosa porque fui a dar una conferencia de obesidad en un centro de personas ancianas y cuando llegué al lugar comenzaron a llegar los pacientes ancianos y la mayoría de ellos eran pacientes delgados mayores de 80 años. Los pacientes ancianos mayores de 80, 85, 90 años, si usted los ven, generalmente son personas que no sufren de obesidad porque las personas obesas desafortunadamente no llegan al promedio de edad que es de 80 años. Y en ese momento pues tuve que cambiar el tema que era sobre la obesidad y hablar entonces de la osteoporosis, porque sí, la osteoporosis, una enfermedad de los huesos, es muy común mientras más anciano es la persona, el paciente. 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Esto es interesante. Se ha sabido a través de los años que el estudio de la saliva propia pues da mucha información genética de posibilidades de muchas enfermedades. Lo que está sucediendo es que este estudio de la saliva es un estudio muy, muy caro, que generalmente las compañías de seguro no lo quieren cubrir porque es un estudio, repito, que cuesta mucho tiempo y dinero. Sin embargo, en estos momentos, a través de un centro de investigación, estamos realizando este estudio de la saliva en personas mayores de 65 años que quieran saber si tienen enfermedades cancerosas, sobre todo si han tenido historia familiar, si su mamá o su papá murieron de cáncer o algún hermano, alguna hermana. Pues estos pacientes, créanme, debieran hacerse este examen, que es completamente gratuito. Es más, le van a dar compensación monetaria por participar. Y si usted ha tenido cáncer también, lo puede hacer, porque esto le puede dosificar si realmente ya está curado o la intensidad que puede tener esta enfermedad. 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Si algún familiar, algún paciente o algún conocido le han dicho que tiene esta condición llamada bronquiectasia, pues está saliendo un tratamiento muy novedoso y estamos recibiendo pacientes que tengan ese diagnóstico para recibir un tratamiento nuevo, donde también por su participación van a recibir compensación monetaria y la posibilidad de tener un tratamiento que puede ser la cura definitiva de esta enfermedad. Y por último, también estamos recibiendo a pacientes de la edad de teenager, de 12 a 17 años, que tengan historia de anemia, principalmente las señoritas, que a veces comienzan teniendo menstruaciones muy copiosas, abundantes, que le provocan sufrir de anemia perniciosa o anemia por falta de hierro principalmente. Pues de ser este caso, estamos ofreciendo un tratamiento único con un IV, con una infusión de hierro que le va a curar la anemia, y por su participación, pues también que va a ser gratuito el tratamiento, también pudiera recibir compensación monetaria. 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Y volviendo al tema, sobre todo para aquellos que sincronizaron un poquito tarde este espacio de salud, le está hablando su médico de familia, Ramón García Septién, médico que trabajamos con la 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Amén. Y nos vemos en nuestras oficinas. Que tengan muy buenas tardes.
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0: tardes a todos. Les habla su abogada de inmigración, Morel Aguado, y nuestro programa semanal de inmigración al instante. Como todos ustedes saben, tenemos ya 10 años al aire y siempre ha sido conmigo la abogada de inmigración, Morel Aguado, y es un servicio de Almavisión hacia su comunidad. ¿Qué quiere decir eso? Que estamos aquí para servirles y contestarles cualquier pregunta que ustedes tengan sobre el tema de inmigración. Mi nombre es Morel Aguado y soy abogada de inmigración. Me dedico solo a inmigración, desde lo que tiene que ver con personas que están detenidas en los centros de detención para sacarlas bajo fianza o pelear sus casos mientras están detenidos, los casos de las personas que tienen corte, casos de corte en inmigración, así como todo lo que tiene que ver con los casos de UCI, peticiones familiares, residencia en las embajadas americanas, perdones por récord criminal o por haber entrado ilegal, casos de visa U, VAWA, asilo político, peticiones, ciudadanía, todo lo que tiene que ver, muchachos, con inmigración, a eso me dedico. Tengo más de 15 años de ser abogada y tenemos 10 años en vivo todos los lunes a las 6:30 de la tarde en nuestro programa de inmigración al instante. Se llama al instante porque estamos aquí para resolver sus preguntas de inmigración. No tienen que ser preguntas para ustedes, pueden ser preguntas para familiares, y también quiero que sepan de que aparte de que puede ser para preguntas para familiares, que también podemos hacer lo que tiene que ver con preguntas que no tienen que dar su nombre, o sea, podrían darme directamente lo que es la pregunta sin tener que dar su información, completamente confidencial, pues, en otras palabras. 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Esa es la línea directa para hablar conmigo en este momento, la abogada de inmigración, Morel Aguado. 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También para las personas que van manejando y que tal vez no pueden apuntar la información, traten de recordar el nombre, Morela con doble L, Aguado, abogada de inmigración, porque yo tengo en todas mis plataformas sociales de Instagram, Facebook, TikTok, la información, también estamos en Google, y ahí les va a salir tanto el número de la oficina como la dirección. Todas las consultas que ustedes hagan en mi oficina son directamente conmigo, no con un asistente, no con otro abogado, es directamente conmigo y son en persona, en videollamada o por teléfono, dependiendo de lo que el cliente prefiera, y no tienen límite de tiempo ni límite de preguntas. 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También quería aprovechar para decirles de que recuerden que hay muchos cambios en las leyes de inmigración que están pasando recientemente. Entre ellos tenemos algo súper importante, que es lo que tiene que ver con las fianzas para las personas que están detenidas y que cruzaron la frontera. Si usted tiene un familiar o conoce a alguien que está detenido y que le han negado fianza anteriormente para salir del centro de inmigración porque cruzó la frontera, sepan que hay muchos casos, el más reciente mayo 6, que vino a cambiar eso y que ha permitido que nosotros en nuestra oficina podamos liberar o sacar de los centros de detención de inmigración a muchísimas personas independientemente de que hayan cruzado la frontera. Y por eso es importante que tengan un abogado que les diga si la persona califica o no para la fianza. También depende muchísimo del estado, y hay un recurso en una corte federal que se llama el habeas corpus, que es el recurso que permite sacar a una persona de un centro de inmigración así haya cruzado la frontera si un juez federal de ese estado dice que es ilegal tenerlo detenido. Esos recursos son muy exitosos y también hemos podido liberar a muchas personas a través de ese recurso de habeas corpus, que se hace en una corte federal, no en la corte de inmigración. Así que si usted está pasando por esa situación, no duden en marcar a la radio y hablar directamente conmigo en este momento o a mi oficina. Pueden marcar, como les dije, directamente en vivo en este momento a la radio. No esperen hasta que se acabe el programa para que entren las llamadas, porque recuerden que los minutos son limitados al aire. 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También es importante que ustedes sepan que hay una política en las Cortes de Inmigración de terminar los casos, la mayor cantidad de casos, antes de que termine el año. Les quiero poner un ejemplo. Hoy a las 8 de la mañana fui a una corte. Era la primera vez que aparecía con esta clienta, o sea, que era mi primera vez en corte con ella, y nos dieron una corte final para septiembre de este año, o sea, en 3 meses. Es una muchacha que tenía otro abogado y entró siendo menor de edad. A los casos de los menores de edad los están programando rapidísimo. Así que no vayan sin abogado a las cortes para que los representen correctamente y puedan hacer valer sus derechos. 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También es importante que sepan de que si ustedes tienen TPS, así no hayan establecido todavía el periodo de renovación, por ejemplo, para los salvadoreños, que no se les ha dicho si se les va a renovar o no el TPS, están automáticamente cubiertos hasta septiembre. Y hay clientes míos que han estado siendo que el jefe les dice, no, te voy a tener que correr porque no tenés el permiso de trabajo actualizado. Muchachos, en la página de UCIS está la información pertinente que establece de que los tepecianos de El Salvador, de Honduras, de Venezuela, los venezolanos están cubiertos hasta octubre de este año, los de El Salvador hasta septiembre y así sucesivamente. Es importante que sepan que en la página de UCIS pueden imprimir el comunicado que está establece que ustedes están bajo estatus legal y que el permiso de trabajo de ustedes, así físicamente la tarjeta esté vencida, está válido hasta septiembre o octubre de este año. Y eso les va a ahorrar muchos dolores de cabeza. Hay muchas personas que no saben que es bien sencillito, solo se meten a la página de UCI, ponen TPS, por ejemplo, El Salvador, y lo imprimen, o TPS El Salvador, extensión automática. Es una hojita, dos hojitas, y se lo entregan al empleador, al jefe de ustedes, y con eso van a estar tranquilos sin que los estén preocupando. Igual también para lo que es la extensión de las licencias de conducir. 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Había una pregunta en mi oficina de un cliente el día de hoy que me decía de que por qué tenía que hacer un perdón si él estaba casado con una ciudadana americana, que él había escuchado que si una persona está casada con un ciudadano americano no tiene que hacer un perdón. Eso es cierto siempre y cuando la persona haya entrado con visa y la esposa o el esposo sean americanos. Por ejemplo, si usted entró con visa, pero su esposo o su esposa que lo está pidiendo es residente, así haya entrado con visa, tiene que hacer un perdón. ¿Y cuál es ese perdón? Es el perdón I-601A. Ese perdón no solo es para las personas que cruzaron la frontera. Hay personas que creen que solo el que cruzó la frontera necesita un perdón, que si entraron con visa, no. Si necesitas perdón, aunque hayas entrado con visa, si tu esposa o tu esposo es residente, a menos obviamente que sea residente cubano, porque entonces calificarías para la ley de ajuste cubano. Pero si no es residente cubano y solamente es residente, si usted entró con visa, tiene que hacer el perdón I-601A. La buena noticia es que el perdón I-601A, que normalmente tardaba 48 meses, 44 meses, incluso hasta 49 meses, ha bajado significativamente a tardar 27 meses, es decir, 2 años. Y ese perdón se hace mientras la persona está dentro de los Estados Unidos. Es importante que sepan eso, que el perdón se hace mientras está en los Estados Unidos. Hay muchos clientes míos, porque de este tipo de casos tenemos muchísimos y gracias a Dios tenemos el 100% de éxito. Hay muchísimos casos que dicen que, por ejemplo, abogada, pero es que a mí me da miedo salir. Ok, entonces yo siempre les digo así, si el único problema que usted tiene con la ley es que usted cruzó la frontera una sola vez, porque estos perdones son para cruzar la frontera una sola vez, no varias veces. Si usted cruzó la frontera una sola vez, usted no tiene un récord criminal que lo haga, o sea, peligroso, como cargos de droga, felonía, si usted lo que tiene son puras infracciones de tránsito o cositas así, aunque tenga DUI, también califica para el perdón, dependiendo del tipo y hace cuánto pasó. Pero tiene que consultar con un abogado si tiene récord criminal para ver si califica el perdón. Pero si lo, digamos, para el típico, la mayoría de mis clientes de este tipo de casos, que son que cruzaron la frontera, que tienen algunas infracciones de tránsito, tal vez hasta un DUI, la persona califica para hacer el perdón y esa persona tiene que salir a su país a recoger la residencia. Pero como les digo yo a mis clientes, en lugar de ir con miedo, vayan felices, porque en el día que se montan a ese avión, regresan por la puerta grande, que es el aeropuerto como residente. No tenés por qué tener miedo de hacer el trámite si tu único pecado, como digo yo, es haber cruzado la frontera, porque para eso estás haciendo ese perdón. Y eso lo estás diciendo con inmigración y ese perdón se está dando dentro de los Estados Unidos. Ahora, obviamente siempre pongo este ejemplo. Si nosotros hicimos un perdón y en el momento que hicimos el perdón no tenías récord criminal y luego te aprueban el perdón, pero antes de que te vayas a tu país, a la cita con la residencia, que es una semana antes de la cita, lo más que están mis clientes afuera es de 2 a 3 semanas, a menos obviamente, como les digo yo, que se quieran quedar con su familia un ratito más, pero de 2 a 3 semanas es lo que la persona normalmente está afuera y cometiste un delito. Y ese delito no lo pusimos en el perdón, las cosas cambiaron. No recomiendo viajar. Tendríamos que ver qué tipo de arresto es y cómo está ese caso. ¿Por qué? Porque lo que yo le pedí a inmigración, el cliente que yo le presenté a través de ese perdón, ya no es ese cliente. Las cosas han cambiado. Ahora mi cliente tiene un cargo o un delito que antes no tenía o un arresto que antes no tenía. Entonces, ese tipo de cosas ustedes tienen que hablarlo siempre y tener confianza con el abogado. Y muchachos, aunque a veces escuchamos que hay un notario, un preparador, esto llena papeles, me hicieron los trámites y tal vez tu vecino dice que todo le fue súper bien. Nunca deben de hacerse trámites legales sin abogado y menos en estos tiempos. No es que tengamos miedo de hacer los trámites, porque esa es otra cosa. Ahora la gente no quiere hacer trámites porque tiene miedo. Al contrario, es cuando más debemos de animarnos a hacer el trámite porque hay muchas personas que nos están escuchando o que tienen familiares que pueden legalizarse y, por ejemplo, es que no, es que nunca me preocupé porque me pidiera. Antier hice una, el viernes hice una consulta con un cliente que entró con visa. Tiene 15 años de estar casado con la esposa ciudadana americana y nunca ha hecho residencia. Tiene un récord criminal, pero el récord criminal no es nada que le impida hacer una residencia. Y sin embargo, nunca lo ha hecho, no le ha interesado hasta ahora porque lo mandaron donde un juez. Entonces, no esperemos hasta que nos manden donde un juez y nos estén amenazando con un proceso de deportación para buscar cómo hacer las cosas bien. 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Otra cosa que me parece súper importante es que las personas que tengan cualquier trámite pendiente con inmigración, así sea con UCIS, cuando se le asigne un número de alien, un número A, que siempre que haces una petición se te asigna, que esa persona se acostumbre a revisar semanalmente si le tienen corte o no. Pero abogada, por hacer un trámite de UCIS me pueden mandar a corte, no por hacer, bueno, puede ser que al aplicar a una, por ejemplo, una a que te pidan, y en el momento que te piden, estás pidiendo, te está pidiendo tu esposa, un ejemplo, y vos entraste y te quedaste más allá. Puede ser que te manden donde un juez a pelear un caso. Por eso es importante que ustedes revisen ese sistema. ¿Y cómo se hace eso? Bien fácil. Se pone el número de inmigrante que te asignan, abogada. ¿Y cómo sé el número de inmigrante? Porque cuando uno hace una petición con UCIS te asignan un número de inmigrante, generalmente, obviamente, si es una petición familiar, sin residencia no te lo asignan. Hasta pues, pero generalmente si estás haciendo una residencia, una visa U, VA o a lo que sea, te asignan un número de inmigrante. Y con ese número de inmigrante te metes al sistema de la corte y chequeas. Y una vez que chequeas ese número de inmigrante, si no te sale nada, quiere decir que no estás en el sistema. Pero podrías, no es para que estén paranoicos, pero sí es importante que lo revisen constantemente. Otra cosa, mantengan a inmigración siempre actualizados de las direcciones. Cuando uno se cambia la dirección, tiene la obligación de cambiar en los primeros 5 días de que uno lo hace con UCI para dejarle saber. 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Todavía nos quedan unos minutitos. Tenemos la siguiente llamada. Adelante, buenas tardes.
1: Sí, sí, buenas tardes.
0: Buenas tardes, dígame, ¿en qué le podemos servir?
1: Sí, sí, mire, buenas tardes, Marco Centeno. Mire, es una muchacha que ella ya tiene 5 años de estar aquí y resulta que el abogado que le llenó los papeles no le avisó que estaba cancelado, que le habían cancelado el asilo político, y ya hace un año que se lo cancelaron. Pero entonces ella fue a buscar abogado y dice que le dijo que ella puede reabrir ese caso porque ya tiene 5 años. ¿Puede ser posible?
0: Bueno, primero que nada, será abogado, porque eso me suena como que no es abogado.
1: Porque él normalmente... Que le dijo que le había mandado por correo electrónico, avisándole que hace un año ya, imagínate que lo cancelaron.
0: Ok, entonces mire, lo primero que tiene que hacer... a veces se puede volver a presentar, pero hay que ver la razón de por qué se lo cancelaron. Lo primero que hay que hacer es una consulta. Que haga una consulta, le voy a dar el número de mi oficina y que tenga todos los papeles disponibles. La consulta ella lo puede hacer por teléfono, en persona si quiere llegar a la oficina, o en video. Si la hace por teléfono o en video, manda los papeles. Las muchachas de la oficina les explican todo. Las consultas son de lunes a viernes, todas son conmigo y, como le dije al aire, no tiene límite de tiempo ni de pregunta. Y vale la pena, porque si ella se queda dormida, se le puede pasar el tren, ¿me entiendes? Si tiene tal vez todavía está tiempo de presentar algo, hay cosas que son dentro de cierto tiempo, como por ejemplo, si hay alguien que es víctima de abuso porque se casó con un ciudadano americano y se divorcia y deja pasar más de 2 años, ya no puede, después de los 2 años de divorciado, presentar el caso de abuso. Aunque, y si está separada, aunque hayan pasado 20 años, si está separada y no legalmente divorciada, no empiezan a contar los 2 años. Entonces, todas esas cosas son importantes. Presentó el asilo dentro del año, cuando le cancelaron el caso de asilo porque se lo cancelaron. Todas esas preguntas las voy a hacer yo y las voy a ver en los documentos, y yo le voy a decir si se puede o no se puede. Como le dije al comienzo del programa, señor, yo tengo 10 años al aire, tengo mi nombre y lo cuido muchísimo. Mi nombre es Morel Aguado y yo siempre le hablo al cliente con la verdad. Si le podemos ayudar, le ayudamos, y si no, también se lo decimos, ¿no?
1: Sí, sí, abogada, dice que se lo cancelaron por falta de pruebas.
0: Ok, pero cancelar es una cosa y negar es otra, porque normalmente si no tenés pruebas no es que te lo cancelaron, es que te lo negaron. Ahora, si te niegan el asilo, te van, y fue con UCI, la mandan donde un juez fijo, no hay manera que se salve a menos que tuviera TPS en ese entonces. Y si es así, tiene que estar preparada para eso. Entonces es importante que que veamos si lo yo nunca he escuchado de un asilo que cancelan, he escuchado de asilos que te niegan, asilos que presentas en UCI y no te los aprueban y te los mandan a la corte, que básicamente es que te los negaron y ahora vas donde el juez. He escuchado de casos de que administrativamente lo cierran, o sea, que lo engavetan porque les dicen que no califican en ese momento. Entonces tendríamos que ver exactamente qué fue lo que pasó en el caso de ella con la documentación para poder guiarla.
1: Ah, bien, yo le di el número suyo, ¿sí?
0: Claro que sí. Vuelvo y les repito, muchachos, tenemos un minutito, si no, pues yo les voy a dar las redes sociales. El número de mi oficina es el 305-944-8133. 305, disculpen, ese es el número de la radio, 305-944-8133. 305-944-8133, tengo tiempo para una llamadita. 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Y recuerden que todas las consultas son directamente conmigo, la abogada de inmigración Morel Aguado, y que pueden hacerla en videollamada, por teléfono o en persona. Bueno, muchachos, esta semana, este lunes, hoy, sorprendentemente no tuvimos casi más, muchas llamadas, más que una, pero si ustedes quedaron con la inquietud de hablar conmigo, pueden marcar a mi oficina directamente o esperar al próximo lunes a las 6:30, marcando el 305-944-8133. Bueno, recuerden que les habló su abogada de inmigración Morel Aguado. Nuestro programa es semanal, todos los lunes a las 6:30 de la tarde, y el número de mi oficina es el 786-360-1135, 786-360-1135. Morel Aguado, que tengan una feliz y bendecida semana.
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5: Ellos en 2023 perdieron un bebé. A finales del 2023 ellos vinieron aquí a la iglesia.
6: El pastor llamó a quien quería sembrar para el templo y nosotros pasamos y el regalo al pasar fue que la palabra del pastor.
7: Bendiciones, puertas abiertas, en negocios, sueños perdidos, sueños que están muertos. Sueños que parecen imposibles de alcanzar. Señor, Señor, dales. Hay uno que está pidiendo bebé y no han podido tener bebés. No sé si está aquí o está en las sedes, pero el Señor te dice que viene el bebé.
8: Amén. Ay, aquí está esa belleza. Dios los bendiga.
9: Muchos años con dolor en sus manitas.
10: Se me inflamaban, mucho dolor en las articulaciones. Esta mañana yo venía con mucho dolor y la primera palabra que dio el pastor Ricardo fue:
7: alguien tiene un problema en sus manos, como son como correntazos que pasan. Ahora mismo estás recibiendo sanidad, te doy gracias.
10: No hay dolor, no hay inflamación, se fue totalmente.
5: El año pasado pasamos por una prueba con mi familia fuerte, pero el Señor prometió que este era el cambio de nuestros tiempos. Este año nosotros estábamos en un proceso legal donde nos habían acusado de algo injusto y la semana pasada, para la gloria del Señor, el Señor colocó nuestros enemigos bajo nuestros pies y nos hizo libres. Uno de mis sueños también muy grandes es la universidad. Yo quería terminar mi carrera de administración de empresas y la semana pasada una persona me hizo una ofrenda para empezar la universidad.
8: Amén, tremendo. Sanidad, provisión y el Señor restituyéndole también la honra. Padre, gracias te damos.
11: Ella tenía el sueño de poder estudiar en el extranjero, pero económicamente era imposible. Ellos presentaron sus peticiones al Señor y el Señor le abrió una puerta sobrenatural para irse a estudiar a Argentina. Le regalaron los tiquetes, le dieron sobrenaturalmente la medicina prepagada. El Señor le proveyó con dos trabajos y las ha bendecido de una manera sobrenatural.
8: Tremendo.
11: Y además también le regaló un viaje a la mamá, todo pago.
8: Gracias, Señor Jesús, bendice en el nombre de Cristo Jesús.
7: Dice la palabra del Señor, porque no envió Dios a su Hijo al mundo para condenar al mundo, sino para que el mundo por él sea salvo. El que en él cree no ha sido condenado, el que no cree ya ha sido condenado, pues no ha creído en el nombre del unigénito Hijo de Dios. Él no te condena, Él no te señala, Él no te juzga, Él te ofrece su perdón, te extiende sus brazos de amor y te da misericordia y salvación. Yo quiero orar en esta hora por aquellos que dicen: yo necesito a Jesús en mi corazón. Y si estás listo, quiero pedirte el favor que cierres allí tus ojos y hagas conmigo esta oración, pero que la hagas con todo tu corazón. Di: Señor Jesús, te necesito. He sido pecador, he estado lejos de ti. Hoy me arrepiento. Me vuelvo a ti con mi corazón y te invito para que te entrones en mi vida. Lava mis pecados con tu sangre preciosa. Anota mi nombre en el libro de la vida eterna. No lo borres jamás. Ayúdame a ser fiel a ti, a tu palabra, todos los días de mi vida, hasta el día en que esté contigo, celebrando por la eternidad. En Cristo Jesús oramos. Amén. Amén. Se descubrió enteramente tu arco. Los juramentos a las tribus fueron palabras seguras. Lo repito, se descubrió enteramente tu arco. Los juramentos a las tribus fueron palabras seguras. Amén. Amén. Es el texto, los más antiguos textos que existen, dicho en palabras del profeta Isaías, para que me entiendan. El Señor dice: así será mi palabra
2: que sale de mi boca no volverá a mí vacía, sino que hará aquello para lo que la envié. Lo repito de otra manera. Dice: se descubrió enteramente tu arco.
12: Aleluya.

esa palabra. Aleluya. Desnudó su arco, envió su palabra. Es palabra segura. Aleluya. Así que quiero hablar de los juramentos de Dios, porque el profeta le recuerda esa palabra al Señor. Comienza el libro de Habacuc con una queja por la maldad del pueblo judío, por la maldad que la ley estaba debilitada, donde el impío atropellaba al justo y nadie hacía justicia. Y él estaba presentándole esa queja al Señor: mire lo que está pasando en medio de Israel. Y el Señor le dice: haré una obra en vuestros días que aunque te la contare no la vas a creer. Los caldeos, una nación cruel, va a venir y va a tomar todas estas tierras. Y entonces Habacuc hace una oración: Señor, Javi.

vas a darla a conocer. En la ira, acuérdate de tu misericordia. Y le recuerda que Dios, cuando dice algo, lo cumple. Le recuerda cómo liberó a Israel, cómo saliste para socorrerlo. Socorriste a tu pueblo. Y ahí es cuando dice: desnudaste tu brazo y tus promesas, tus juramentos son palabras seguras. Aleluya. Acuérdate de Israel. Y el profeta entiende lo que Dios va a hacer. ¿Cómo es importante entender por el Espíritu lo que Dios va a hacer? Le está diciendo: viene un juicio, pero luego viene gran liberación. Viene gran liberación. Las promesas de Dios, sus juramentos, son palabras seguras. ¡Aleluya!

Viene ese juicio, pero viene esa liberación. Viene ese juicio, pero viene esa liberación. Porque

Así que el entendimiento para el profeta Habacuc es: Dios tiene un plan. Dios tiene un plan determinado, como dice Isaías: Jehová de los ejércitos lo ha determinado, ¿y quién lo impedirá? Y su mano extendida, ¿quién la hará retroceder? Ya Dios tenía un plan, pero Dios va a cumplir sus promesas. Di conmigo: Dios va a cumplir sus promesas. La Biblia está llena de ilustraciones que nos ayudan a entender esto. David era un pastor de ovejas, era un jovencito. Y este jovencito es escogido por Dios, porque tiene un corazón para Dios, es escogido para ser el rey de Israel. El profeta Samuel viene a Belén e invita a Isaí, que es el padre de David, lo invita con sus hijos a una cena, y allí pasa al hijo mayor, como era el orden, presentar primero el mayor, Eliab. Y él pensó, porque lo veía grande, militar, fuerte: este es el ungido del Señor. Y el Señor le dijo: no mire su apariencia. Dios no mira la apariencia, Dios mira el corazón. Y empezó a escoger uno por uno, y el último fue David. Y el Señor le dijo: este es, levántate y úngelo. Tomó el aceite, lo ungió, el Espíritu Santo vino sobre David. Y luego estaba en la casa del rey tocando. Cada vez que el rey se estaba atormentado por un espíritu malo, él tocaba y el rey recibía liberación. Luego este David enfrenta a Goliat, lo vence y es puesto como capitán de mil. Y luego se casa con la hija del rey. Cualquiera dice: Dios está guiándolo para ser ahora el nuevo rey de Israel. Pero vino la prueba. Tuvo que huir y esconderse en una cueva. Le llegaron a ayudar la gente que estaba endeudada, fracasada y afligida. Y luego tuvo que huir de la cueva al desierto. Y después a otro lugar, de otro desierto, a otra cueva, escondidos en una zona que es desértica. Y tiene luego que salir de Israel y vivir entre los enemigos. Y cuando vinieron los enemigos y destruyeron la ciudad donde vivía, cuando quemaron todo, cuando sus amigos querían matarlo, él no sabía que a pocas horas sería ungido rey de los judíos, rey de Israel. ¿Por qué? Porque el

0: estamos solos, Él está con nosotros. Aleluya.
1: David tuvo varios hijos, pero con Betsabé tuvo un bebé, y el niño nació y luego murió. Y David estaba muy triste, y su esposa, y tuvieron un segundo bebé. Y el Señor dijo: él se va a llamar Jedidías, que ellos le pusieron Salomón. Dijo: porque él es amado de Jehová, él será el futuro rey de Israel. Pasó el tiempo, y el hijo mayor de David, Absalón, hace una rebelión y mueve a todo el país para matar a David, matar a su propio padre, para él ser el rey. Se levantó en rebelión y vino con toda la nación y David huyendo. Y ahí yo creo, no lo menciona, pero ahí tuvo que ir Salomón y los poquitos que lo siguieron.

muerte, pero no sabemos que los juramentos de Dios son palabras seguras. Lo que Él dijo ya salió de su boca, ya fue como una flecha que salió y nada lo va a detener.

Jacob, cuando conocen todo la mayoría de la historia de José, vendido por sus hermanos, y bueno, 22 años después aparece José y le dan la noticia a Jacob. Y José le dice: ven a Egipto, yo voy a cuidar de ti. Pero Jacob no se quería ir de esa tierra, porque Dios dijo que esa tierra era para él y su descendencia. Se fue a orar. ¿Qué hacer? Mi hijo amado me llama. El hambre es terrible aquí, estamos acabando con todo. Mi esperanza sería Egipto, pero la promesa es Canaán. Y Dios le habla y le dice: no temas, no temas, Jacob, descender a Egipto, porque yo haré de ti una gran nación. Yo haré de ti una nación. Así que

0: A veces en la aflicción nos preguntamos por qué. Y es donde necesitas escuchar un sermón como este. Es cuando lo necesitas. No en la victoria, cuando estás en la prueba. Es cuando te alientas y te fortaleces. Y tú dices, sus promesas se van a cumplir. Los juramentos de Dios son palabras seguras. Así que sé que esta palabra es para el que está en angustia. Lo primero que tienes que saber, voy a decirte solo tres cosas. Una, Dios tiene un propósito.
1: Amén.
0: Dios tiene un propósito. No temas confiar en eso. Job lo dijo, no atribuyó despropósito alguno a Dios. Dios tiene un propósito. ¿Por qué fracasamos? ¿Por qué nosotros fracasamos cuando fuimos a abrir una obra en Nueva York y luego en Miami? Fracasamos y regresamos fracasados, regresamos con la cabeza abajo. Éramos la burla de algunos y teníamos que hacer silencio. Era la mirada de sospecha, la duda. Hasta alguien dijo, si el pastor viene y me pide perdón, nosotros la familia lo vamos a perdonar. ¿Te acuerdas? Ya ellos murieron, no sé si estarán en el cielo o no. Dios quiera que sí. Pero eran lo que decían y nosotros llorábamos. Pero no sabíamos que 2 meses después vendría esta visitación del Espíritu Santo. Y 4 o 5 meses después, el avivamiento. Ahora yo lo entiendo y estoy acá y digo gracias a Dios. No estoy plantado en Miami o Nueva York. Estoy plantado en un avivamiento. Aleluya. Así que solo sé algo, mis fracasos, Dios tiene un propósito.
2: Aleluya.
0: Dios no te llamó para fracasar, pero nuestros fracasos nos tienen un propósito. Hay un empujón divino hacia el plan perfecto de Dios. Así que no teman, hay un empujón divino.
2: Aleluya.
0: 2, está, quédate quieto en la angustia. Dice Lamentaciones: bueno es esperar en silencio la salvación de Jehová. Bueno le es al hombre llevar su yugo desde su juventud.

reposaré en el Dios de mi salvación. Estás en la prueba, todo está oscuro. Dios va a cumplir su promesa. Él dijo:

0: No importa lo que esté pasando, esas promesas que están en la Biblia para ti y para mí, todas se van a cumplir. Son las flechas que salieron del arco de Dios, de la boca de Dios, y ya salieron. Ya no van a regresar. Son tuyas, son tuyas, y Él las va a cumplir todas.
1: Quiero recordarles que las promesas del Señor son sí y amén. Sí, ese sí que viene del cielo, que es afirmación 100%, y amén, que quiere decir que está hecho. Ya está hecho. Lo que Dios te prometió ya está hecho. Él no va a comenzar a hacerlo. Él ya lo hizo, y solamente tienes que creerle para que lo recibas, para que estés allí en oración, clamándole al Señor. Pero Él ya hizo aquello que Él te prometió. Entonces, para los que están en esa necesidad, que se sienten solos, que se sienten abandonados, que como que ya no pueden dar un paso más, la buena palabra de esta mañana es: el Señor, sus promesas son en el sí y en el amén. Y lo que tenemos que hacer esta mañana es gozarnos y decirle: gracias, Jesús, gracias porque tú sí me entiendes, tú conoces mi debilidad, tú conoces mi necesidad, Señor. Y sabes, no desaproveches el tiempo de la aflicción, porque es cuando más el Señor está allí con nosotros. Ahí en el secreto Dios te va a hablar, te va a mostrar sus planes para ti. Y la manera en que tú puedes prosperar no es con tus planes, sino con los de Dios. Los planes de Dios sobre tu vida, yo clamo, Señor, que seas trayendo esa esperanza, esa convicción, esa palabra clara al corazón, que nos quite el temor. Señor, arranca de nosotros el temor, que es el que echa fuera todas las promesas, es el que nos da debilidad. Pero, Señor, haz crecer nuestra fe. Dile: dame fe como ese granito de mostaza. No tiene que ser tan gigantesca como tú crees. Con esa fe como el granito de mostaza, tú vas a vencer a tus enemigos. Padre, gracias. Yo te pido: recoge las lágrimas de tu pueblo, recoge la angustia, recoge la necesidad, y Señor, pon la paz en el corazón y trae esa bendición, trae esperanza y trae convicción de que tú lo harás. En el nombre de Jesús, amén.

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